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1: Qué bárbaro, Pigua. ¿Cómo vas a hablar mal de la gente?
2: Sos una basura cósmica, vos, doctor.
1: ¿Cómo vas a hablar mal de la gente? ¿Cómo vas a decir esas cosas?
2: Dos pesos menos, mi amor, porque está súper...
1: ¿Qué número está conectado?
2: Estoy nada más y nada menos que en el número 4.
1: Four.
2: ¿Cómo están? Hola. Un gusto saludar a todos. Un gusto saludar a todas las piltrafas que nos están escuchando. Oh, te fuiste muy abajo, doctor. Ahí nomás, príncipe.
1: Cuando dice que no está en el 4, está en el mío. Pero el 2.
2: Aquí está, amor, dice 4. Como que se confundió el canal el ingeniero. Ingeniero, una cosa, tenía que ser el ingeniero que vino a arreglar aquí.
1: Es que así no está ese tutorial en YouTube.
2: Pero bueno, señor Venado con la tunca. Diga usted presente en un idioma que no exista, por favor. Muy bien, señor Peruzzi, diga presente en un idioma que no exista. Chécame tu micro, doctor, porque...
1: Sí, está muy bajo, no, ya le no tuve que subir acá y nada.
2: No te escuchas nada, y aquí está.
3: A ver, ahí.
2: Ahí ya está, doctor.
1: Otro poquito, súbele otro poquito.
2: A ver.
1: Ahí mero, tú muy bien, Peruzzi, muy bien.
2: Vamos a pasar lista también esa puma intergaláctica.
1: Déjame decirte que aún no está conectado.
2: Otra vez. A ver, ¿no conoce la regla de la puntualidad, doctor? Por favor, fondo de puntualidad, doctor.
1: ¿Fondo de qué?
2: Fondo de la puntualidad.
1: Permítame usted tantito.
2: Tenía que ser algo, algo cultural, doctor. No,
1: cultural.
2: No religioso. Bueno,
1: no, es que recuerda usted que después nos vamos con la frase, entonces hay que ir a ver y viendo.
2: Esa. A ver, Puma.
1: Recuerda usted que va a usar de la frase.
2: Y para aquellos que son impuntuales, la puntualidad es deber de caballero.
3: No, es el baile del culebra.
2: Cortesía de reyes. Hábito de gente de valor. Y costumbre de personas bien educadas.
1: Muy bien.
3: Bien educadas, estás viendo cómo están las cuestas educadas. ¿Cómo estoy ciego?
2: La actualidad es deber de caballeros, cortesía de reyes, hábito de gente de valor y costumbre de personas bien educadas. La puntualidad significa orden, disciplina, respeto, responsabilidad. Y actitud positiva.
1: Tú no tienes disciplina, perro.
2: La puntualidad es el alma de la cortesía.
1: Tú no tienes disciplina, ayer te tocaba y no viniste.
2: Ah, no, ayer estuve aquí como 12 horas, doctor. Quería más tiempo para...
1: No quería yo regalar 2 horas, me dijo el perro, gracias.
2: 12 horas aquí.
1: ¿Ya puedo dar mi frase?
2: Adelante, pero sobre la puntualidad, doctor. Adelante.
1: Ah, no, yo frase de mi abuelito, güey, que digo.
2: Échale, pues.
1: Mi abuelito era una persona muy culta, preparada, te sabía de todo, de cuando iba a fumigar, cuando iba a sembrar, que si estaba enfermo, el solsticio de invierno, cuando podía llover, de todo. Y decía una frase que va dedicado para todos mis compañeros, especialmente para todos aquellos que trabajan en fontanería, que son técnicos en algo.
2: Okay.
1: Y decía la frase así. Me decía, hijo, recuerda que la tuerca más difícil siempre cede sabiéndola calentar bien.
2: Y tu abuelito nunca tuvo tuerca.
1: O sea, si tuvo tuerca, pues se le chiflaba, pues de repente. Saludos a mi abuelito, que en paz descanse y lo oreste.
2: Es una basura. Nos están escuchando allá en Tapachula en el 94.7 y nos están escuchando también en San Cristóbal de las Casas y también allá en Tonalá en el 94.3.
4: Yo también tengo una frase estoica, Pigua.
2: Adelante, caminante.
1: Pida su nieve.
2: Y siga adelante.
4: El maestro Séneca decía: el verdadero control sobre ti mismo comienza cuando puedes controlar tus pensamientos. ¡Aplausos!
2: ¡Ah, perro!
3: ¡Ay, güey!
2: Señor Peruzzi, le toca adelante.
3: No, ahorita no estoy para estar amadas ya.
4: Anda triste, pues, mi carnal.
2: ¿Y ahora por qué? ¿Qué le pasó?
1: Porque Argentina va a invadir Chiapas.
2: Ay, no, no digas eso. No digas eso.
3: Me acaban de bloquear la WhatsApp.
2: ¿Okay?
3: Me acaban de eliminar mi cuenta de Instagram.
2: ¿Pero por qué, doctor? ¿Por qué?
3: Lo que no se puede.
2: ¿Pero por qué, doctor?
3: Me acaban... Dime. De volar mi cuenta personal de Facebook.
1: Chale.
3: Entonces, ya. Madre.
2: Ok, esta es la triste historia que le sucedió al rey de la brecha virtual. Adelante.
3: Sí, queridos amigos. Esta tarde. Quiero mandar al ahora aquel que se metió en mi Facebook, que me robó todos mis datos, me bloqueó la WhatsApp, me bloqueó, es más, me eliminaron mi Instagram, que ya teníamos bastante. Ay, Dios, padre, voy a echar trago ya, no quiero nada. Ya. Y también mi cuenta personal de la Facebook. Ay, ahorita estoy tratando por todos los medios de cómo rescatar algo. Pero no se dé esta manera, pues, por Dios. Que ya teníamos bastante. Ay, Dios, padre, voy a echar trago ya, no quiero nada. Ya. Y también mi cuenta personal de la Facebook. Ay, ahorita estoy tratando por todos los...

0: también voy a alimentar su tristeza con la mía.
1: Pero bueno, lo que sí es un hecho es una interrogante doble que dice, ¿qué es lo que vamos a tener el día de hoy?
2: Tristeza y lágrima del Perú, sí.
3: Mira qué me dice ya, sesión de clausura, pues.
1: Sí. Paciencia, doctor, paciencia.
2: ¿Qué hiciste, pues?
1: Lo que no tienen estas nuevas generaciones, doctor, paciencia, doctor, usted tranquilo.
2: Abriste no por va, perro.
1: Usted es el rey de la brecha virtual,
3: no,
1: doctor.
3: Papi.
2: No, y tampoco sí. Tienen educación. Sus papás no lo magizaron bien, por eso.
1: ¿Cómo vas a decir eso, basura? Bueno, vamos.
2: Mírame, hoy. A mí sí me magizaron y soy gente de bien.
1: Hoy vamos a tener.
4: Bueno, parece barda de reclusorio, pero es.
1: Ay, no.
2: Perro.
1: Hoy vamos a tener la palabra del día.
4: Y para terminar con este desmadre, hoy vamos a ver si desde Guatemala la vibra positiva. Se reportan con el Venancio.
2: Ah, de Guatemala. No queda todavía Tapachula.
1: Desde Guatemala,
4: ya
1: perro.
4: Se fue para allá.
1: Eres internacional ya.
2: ¿Cómo? Si apenas me mandó mensaje.
4: Pues por eso. Por si ya no te oye, dice.
2: Y para finalizar, hoy tendremos miércoles de miedo a cargo de tristeza, o sea, Perusi.
1: Es correcto.
3: Estoy verde.
1: Esto y más en este pedazo de programa que lleva por nombre
4: Bola de Gaznates.
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1: Iniciamos este ridículo programa con una nota que ya empieza a dar vuelta por el mundo.
2: A Chihuahuas, ¿y ahora qué pasó?
1: Resulta que los japoneses...
2: ¿Otra vez?
4: No, no, no, la misma, entonces.
1: Llegaron a crear una cabina de refrigeración. Y esto, inspirada en máquinas expendedoras para combatir el calor. O sea, si tú estás caminando en una parte de Japón y tienes muchísimo calor, puedes meterte a una caja de refrigeración.
2: Ah.
1: ¿Sí? Puedes enfriarte por ahí un rato, cuestión de 10 minutos. Ajá. Te saldría alrededor como de 350 varos.
2: Ah, bar.
1: Te sientas, güey. Ahí velo. En la caja de refrigeración. Y como esos güeyes son muy tecnológicos, pues con tarjetiux, raro el que paga en efectivo, no sé ustedes si siguen pagando en efectivo todavía, pero los que ya estamos avanzados es transferencia pura lana digital.
2: Güey, lo tuyo es nada más pretexto, porque tú ni tienes dinero.
1: No, no tengo, soy rico en espíritu, doctor, rico en espíritu.
2: Por eso nunca digas que vas a pagar con transferencia ni tarjeta porque nunca tienes dinero,
1: son
2: nunca pasa tu tarjeta.
1: Digitales, gordo.
2: No es cierto, tus criptomonedas que inventaste no valen.
1: Y más, confía en mí e invierte
2: nunca,
1: conmigo.
2: Güey, serías el menos de que yo me confiaría en menos de persona.
1: Invierte conmigo.
2: No voy a invertir en nunca en ti.
1: No todo el tiempo vas a tener 20. Dios. Pero bueno,
2: entonces, no tengo 20.
1: Ya sé que
2: 19.
1: 38.
4: Charolear no es invertir, tío.
2: Sí.
1: Entonces, esta caja de refrigeración, tú tienes que pagar 350 varos en monedas mexicanas. En monedas mexicanas. Y tienes 10 minutos para estar tranquilamente sentado. Leyendo. Pero eso solamente los japoneses.
2: Yo me voy aquí a la plaza, pues ahí tienen clima, güey. Estoy en la entrada.
4: Mejor me voy al Grijalva y me voy a ver a... Qué rico.
1: Pero ustedes, los japoneses, no piensan así.
4: Me voy a chiflón, ¿no? No,
2: sé, ¿cómo van a pensar, pues, si no pueden ni ver los japonesitos?
1: Y ha sido todo un éxito estas cajas de refrigeración. Allá están las cajas de refrigeración como si fueran, un Oxxo.
2: Mejor me meto un Oxxo, güey.
1: Sí, güey, así es que, pues yo creo que no ha de haber allá.
2: Güey, si allá hasta cámaras para que entre a fumar, si quieres fumar, pues no puedes fumar en la calle.
1: Es correcto, güey.
2: Tienes que entrar a una... Ah, ¿ya viste el baño cómo es?
1: Una especie de sala.
2: ¿Ya viste cómo es el baño?
1: Sí, es a ras de piso, pues.
2: Sí, a ras de piso, no, pero no, hay unos que pues para que no usan papel higiénico.
1: Nada más te echan agua.
2: Ah, no manches, pero bien que le atinan al circulito, hija.
1: Papi, lo que hemos estado en Japón, doctor.
4: Eso no es nada, hay cabinas para privados, pues.
2: Ah, sí, también.
1: Es correcto.
2: Pero ¿sabes dónde la vi eso primero?
1: ¿Dónde?
2: En Holanda, güey.
1: Esas son las cabinas rojas, güey. Pero
2: por
1: eso
2: es exactamente
1: lugar,
2: lo mismo.
1: No, basura.
2: ¿Sabes también qué encontré en Japón?
1: ¿Qué encontraste?
2: Unas japonesas bien guapas.
1: Elimínate, basura, solito.
2: ¿Por qué?
4: Aparte ya echaron las damas de compañía, las cariñosas.
1: Entonces,
4: de látex.
1: Estas cajas de

0: refrigeración, las van a empezar a exportar. Si hay algún empresario como Peruzzi, como Puma, como Venado, que quieran comprar una cama, una caja de refrigeración.
1: No te comen las personas. Cama no estoy vendiendo, comprando, güey.
0: Las cajas de refrigeración, adelante. Así es que 350 baros por 10 minutos, doctor, se aguanta, ¿cómo no? Inversión, mátame la nuta.
2: Te sale más barato irte a la carnicería y meterte ahí, güey, ya.
0: Pero eso es lo que está sucediendo allá en Japón.
1: Ey, Puma, ¿ya viste qué dice por acá? Dice, Venado, pues esa piel es de talla internacional, por eso anda en guate. No te vas a comer cualquier plato, dice, míralo.
3: Ayer ni siquiera te marcó, pues, que estábamos insistiendo en la marcadera.
1: Sí, aquí al aire no, pero aparte sí.
0: Croquetas. Pero bueno.
3: Es cierto. Pero estaba su marido ahí, le estaba dando de comer.
1: Ver, permíteme, permite. Y para que Puma verifique.
2: Le estaba dando de comer con G.
3: Ajá.
1: Puma va a verificar si es real o no es real. Los últimos cuatro dígitos. Don Puma, termina en 8869 su número. ¿Cierto o falso?
2: Cierto.
1: Ahí está, nada más. Te paso el dato nada más.
0: Andas de comer croquetas, perra.
1: No. Ella tiene sus así. Tiene sus instintos en mí. Yo nada más soy como aquellas personas caritativas en el mundo, me dejo querer. ¿Quién soy yo para negar mi cuerpo al placer y al amor?
0: Ay, Dios de mi vida.
1: No soy nadie.
2: Bueno. Pues es que tiene que defender su honor, pues, de ser Libramiento Sur.
0: ¿Por qué Libramiento Sur?
2: Está más transitado, mano.
1: Perro.
0: ¿A poco sí, Colocho?
1: Nachi.
2: Intégrate, güey.
0: Güey, ¿cuántas veces te has casado, güey? ¿Unas tres?
1: ¿Cuántas? ¿Qué?
0: ¿Cuántas veces te has casado?
1: Solo una vez, perro. No. Peruzzi.
0: Pero enverriosado.
1: Ay, Dios. Peruzzi. Peruzzi, te amo, bebé. Estoy contigo, Peruzzi.
0: Ánimo, papi.
1: Ay, no.
4: Ánimo. Para toda la costa de Chiapas.

0: son las 18 horas con 26 minutos.
1: Y Peruzzi sigue triste.
0: Su reloj. Y señor Peruzzi, creo que anda un poco triste, ¿eh? Pero bueno, si tienes ahí...
2: Sigo batallando con con los correos, con la Facebook, con el Instagram, con la WhatsApp, con todo estoy peleando ahorita. No me distraigan, peleando. Por favor,
0: no,
2: sale.
0: No, no te pelees, doctor. No te pelees.
2: No me distraigan.
0: Y aquí Venado hablándote. Sí, Venado, no lo distraigas, por favor, doctor.
1: Yo todavía diciéndole que tengo todo mi apoyo.
0: Tómate tu tiempo, hijo. Tómate tu tiempo. Ya cuando estés
2: listo. Disculpe, papito, no te escuché. Pero es que, mire, te voy a platicar. Les comento rápidamente.
0: No, tú sigue ahí, tú no te preocupes.
2: Nosotros... No, rápidamente, para que no estemos...
1: No, ya no nos interesa, perro. No nos interesa.
0: No nos interesa, gracias, sinceramente. Gracias. Pero arregla tu problema.
2: ¿Por qué él así fue con el Perú?
0: El Venado le está dando, pues, el apoyo.
1: Yo, todo. Exacto.
0: Y aquel agarra que no quiere nada, dice.
1: Yo, de buena gente, como siempre. No quiero nada, yo soy como esas mujeres pues tóxicas. Ya no, ahorita ya no. No lo quiero, no quiero.
2: Discúlpame.
1: Ya no quiero ya nada, ya no. Pero aún te amo, bebé.
0: Platícalo, pues, príncipe, platícalo.
2: Ya, sí, ya.
0: Ya, mi amor, ya.
2: Bueno, disculpen, es que hace rato, por la mañana, subí un video de un chuchito que está arriba de un toldo, de un carro, allí pues, en San Fernando.
0: Ajá.
2: A raíz de ese video, la IA y la Facebook y la demás despague enlazaron la video y lo catalogaron como acoso sexual, pues. Bueno, yo creo que hay un verde que ha de estar ahí reportando la página. Entonces, de repente me llega mi primera notificación de bloqueo de la video.
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1: En Chiapas, cientos de personas mayores de 60 años han enfrentado desde violencia dentro de sus propios hogares hasta fraudes y despojos. Durante el primer semestre de 2026, 328 adultos mayores aparecen como víctimas en carpetas de investigación, de acuerdo con el Registro Nacional de Información Delictiva. Entre los delitos registrados, el daño a la propiedad concentra el mayor número de víctimas con 41 casos. Le siguen lesiones culposas con 38 y violencia familiar con 37. Después se encuentran el fraude con 23 casos, despojo con 22, otros delitos del fuero común con 20, lesiones dolosas con 14 y homicidio doloso con 10. También se registraron 10 víctimas por robo de vehículo y 10 por otros robos. Los registros también muestran que el número de víctimas varía de manera importante entre municipios. Tuxtla Gutiérrez concentró la mayor cantidad con 74 casos, casi una cuarta parte del total en la entidad. En este contexto, Tapachula ocupó el segundo lugar con 50 víctimas, seguida de San Cristóbal de las Casas con 19, Ocosingo con 14, Reforma con 12 y Tuxtla Chico y Comitán de Domínguez con 11 casos cada uno. En Chiapas, la violencia contra adultos mayores es delito y cualquier persona puede denunciarla, aunque no sea familiar. Hasta el siguiente comentario.
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Extremo FM 95.1, ¿a poco no, muchachos? Señores y señoritas, abuelito y abuelita, al tío, al vecino, al gato, al perro y hasta el loro que está escuchándonos en casita. Ya saben que mi nombre es Alberto Chacón. Muy, pero muy buenas noches, muchachos, muchachas. ¿Cómo se la están pasando en esta nochecita, nochecita sabrosa, nochecita fresca? Bueno, no, oye, hace calor el día de hoy, muchachos, pero ya saben que nosotros les llevamos la mejor programación musical, obviamente, solo por Extremo 95.1, ¿a poco no? Les voy a recordar por ahí los numeritos en cabina. Para WhatsApp, 962-253-0836. Para llamada, 64-30804 y 64-305-73. Por ahí, muchachones, nos pidieron un saludito de Serrata y una disculpita. Es que de repente estamos muy ocupados, muchachos. Pero mira, más vale tarde que nunca. Por ahí nos piden un saludito para Leonel el Messi. ¡Hora! De parte de Cristiano Ronaldo, dice. No es cierto. Para Leonel el Messi, el trailero, dice. Leado Chespirito de Wixla. De parte de la Jessica Mulata de... No, hombre, la Mulata de Fuego. Eso, me andan muy internacionales ustedes, muchachos. Pero bueno, mira, ahí está el saludote, ahí está el saludito. El día de hoy, muchachos, yo no me encuentro solo, pero mira, en un ratito más vamos a presentar a nuestra acompañante que ya creo que ya se imaginan, muchachos. Pero mira, por el momento se anda adaptando porque ahora sí que vienen cambios, muchachos. Y a todos nos anda removiendo toda la cabeza. Pero bueno, aquí seguimos, aquí estamos para llevarnos la mejor programación. Ahora sí, muchachos, nos vamos a ir con la música. Ya saben que el día de hoy, como siempre, la programación la arman ustedes, así que empiecen a pedirnos sus canciones. Pero bueno, por el momento nos vamos a ir, muchachos, sin más ni menos, ni menos ni más, sin más ni menos, ni menos ni más, nos vamos a ir con esto de la Arrolladora Banda Limón, esto que se titula Si Yo Te Contara. 8:06, seguimos en Extremo 95.1, ¿a poco no?

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0: Extremo FM 95.1, ¿a poco no, muchachos? Señor y señorita, ya son las 8:11, y adivinen qué, como les estaba comentando, ya no estoy solo. Por ahí ya tenemos a nuestra invitada de honor, por ahí, manifiéstate, Charón.
1: Hola, ¿qué tal? Muy buenas noches, ¿cómo están? Alberto, ¿cómo te encuentras en esta noche?
0: No, hombre, ando bien cansado, Charón.
1: Sí, verdad, y aparte olvidando todo.
0: No, sí, dejé hasta mi pompito de agua, yo me hacía falta ya en el gimnasio.
1: Es que estuvo buena la fiesta. Oye, sí, el postre y todo.
0: Yo creo que el exceso de azúcar, en lugar de que me diera para arriba, me bajó,
1: ¿no? Pero comiste mucha fruta, ¿no?
0: Sí, pues es que tratamos
1: es que
0: de
1: hay
0: cuidarnos.
1: Para los que nos escuchan y no saben de qué estamos hablando, pues hoy fue el cumpleaños de nuestra querida Ashley. Y pues hubo postre,
0: hubo de botana, todo, algo comido. No, por ahí unos saludotes a la mamá y al papá de Ashley.
1: Claro.
0: Que no, hombre, nos consintieron.
1: Se volaron la barda el día de hoy. Muchísimas gracias. Y pues seguimos felicitando a Ashley, que se la siga pasando bien bonito.
0: Por algo es la consentida de la radio.
1: Ándale, es la peque, es la consentida.
0: Sí, es la consentida.
1: Pues enviamos muchísimos saludos a todos ustedes también, a los que están cumpliendo años. Fíjate que tengo también un amigo que el día de hoy está cumpliendo años.
0: Mira, estamos de
1: saludos, cariño, saludos.
0: Excelente.
1: Tú sabes quién eres.
0: ¡Uya!
1: No, es que le decimos cariño.
0: Ah, bueno.
1: Sí,
0: y pues mira, aprovechando para que les comente a todos y cada uno de ustedes, muchachos, que nos sigan en la página de Facebook Mapas CPEC Extremo 95.1. ¿Por qué? Porque ahí subimos la foto, de hecho, del cumpleaños, para que estén al tanto de todo el chisme, de todo lo que está pasando aquí en este momento y
1: así
0: en este
1: es.
0: Instante.
1: Así
0: y bueno,
1: es.
0: Ahora por ahí vamos a mandar un saludote para el barrio Mario Galindo, muchachos, que nos pidieron esa canción de Joan Sebastián, esto que se titula Amor Limosnero. Son las 8:13. Seguimos en Extremo 95.1.
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Continuamos en la frecuencia de Extremo FM 95.1, ¿a poco no? Son las 8:24 y nos vamos a ir a escuchar esto que es, por supuesto, Mi Último Deseo de banda Los Recoditos.

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1: Ya estamos de vuelta con todos ustedes aquí a través de la frecuencia de Extremo FM 95.1. ¿A poco no? ¿Qué tal? Muy buenas noches. ¿Qué están haciendo? ¿Cómo se la están pasando en esta linda noche aquí en Mapastepec? Son las 8:34. Tenemos saluditos. Buenas noches, Alberto y Sharon. Saludos para la señora Leticia Cruz Nolasco. Nos escucha en la colonia Sesecapa. Dice, los saludos van de parte de Ángel Rodríguez Cruz, desde Ciudad Juárez, Chihuahua. Que ya andamos en la radio, dice, sintonizando Extremo FM. Hoy nos tocó hacer... tristes, dice tristes Pacho, que sí que no entendí. Ajá. Pero bueno, ya, tríceps, brazos, ya entendí. Si es que no está muy bien ahí, pero okay, ya entendí perfecto la canción de Te Amo, Mamá. A ver, mi querido Alberto.
2: No, hombre, muchachón, qué interesante. Oye, a mí me tocó espalda y me tocó bíceps, así que por ahí andamos. Medios adoloridos, pero seguimos con la frente en alto.
1: Pero con los bíceps bien marcaditos.
2: Hombre, ando bien inflado, dijera aquel, y eso que no soy globo. Pero bueno, ¿con qué nos vamos, Sharon?
1: Él nos pide la canción de Te Amo, Mamá, del señorón Marco Antonio Solís, así que nos vamos con esto. Saluditos para la señora, su mamá, que nos escucha ahí en Sesecapa. Saluditos.
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6: Son las 8:40 y estamos aquí en Extremo FM 95.1. ¿A poco no? Muy buenas noches a todos los que nos están sintonizando en esta bonita noche. Nos vamos a ir con una canción que se llama Préstame a mi padre, con Edwin Luna y La Tracalosa.
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1: ¿Qué tal? Buenas noches, son las 8:44 y nos vamos a ir en esta bonita hora a escuchar otra canción que nos están solicitando. Chicos, comuníquense con nosotros a nuestros teléfonos 64-308-04, 64-305-73 y al mensajero 962-25-308-36. Recuerda que también nos puedes escuchar a través de la aplicación www.radionucleo.com. Por ahí también nos escuchas. Así que ya lo sabes, comunícate con nosotros, envíanos por ahí tus mensajitos, tus saludos, tus canciones, lo que tú quieras escuchar. Estamos aquí en esta noche en la cabina de Extremo FM para complacer a todos ustedes. Mi nombre es Sharon García, son las 8:44, escuchan 95.1 Extremo FM. ¿A poco no?

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0: Extremo FM 95.1, poco no muchachos, 8:53. No hombre, me andan diciendo por ahí que si ya me fui, no es cierto muchachos, no me he ido, aquí estoy, aquí estamos, nada más que andamos supervisando todos los movimientos detrás de cámaras muchachitos aquí en cabina. ¿Por qué? Porque pues ya anunciaron, creo, igual mi compañera Laura de la O ya anunció que Sharon próximamente ya se va a quedar solito con usted, solita con ustedes.
1: Ay, ay, ay. No, no es cierto. Pues sí, estamos bastante emocionados, nerviosas un poquito.
0: Es normal, sí, normal, normal, no pasa nada.
1: Porque pues la verdad como que estar solita, no.
0: No, es que sí es complicadito, ¿eh?
1: No, pero no voy a estar sola, voy a estar con todo el público, la verdad que... Ay, mira, ahí están los mensajitos ya. Dice, buenas noches, Sharon y Alberto. Gracias, Sharon, por el regalo que le diste a Ashley. Muchísimas gracias, qué linda de tu parte. Alberto, muchas gracias por la tarta vasca que le regalaste a Ash. Hermoso detalle de tu parte. Muy bien, bonitas fotos. Muchísimas gracias. Señora Lorena, muchísimas gracias a usted, porque la verdad que la pasamos muy, muy
0: no,
1: bien.
0: No, excelente. Les agradecemos a usted, a su esposo, a Ashley, a todos y cada uno de ustedes por el trato. Definitivamente, muchas, muchas gracias. La tarta me agrada que les haya gustado. No, hombre, estaba
1: se
0: bien.
1: Se la llevó,
0: ¿eh?
1: Se
0: sí,
1: la llevó
0: no,
1: Ashley
0: es que vale la pena, la verdad.
1: Claro.
0: No, solamente porque no puedo de ahí le hiciera publicidad a mi compadrito, porque no, hombre, soy fan, soy fan. Pero bueno, muchachos, por ahí, a ver, ¿con qué nos vamos, Sharon?
1: Nos vamos a ir con una canción que nos pidieron, Alberto, que está, es un algo que marcó la generación, fíjate.
0: ¿A poco?
1: Claro.
0: No, hombre, pero no es de la mía.
1: Ándale, de la tuya no, pero yo creo que es, bueno, tampoco de la mía exactamente, pero.
0: Por ahí
1: sí,
0: va, por ahí va, por ahí. Mira, por ahí va. De que marcó algo, marcó.
1: Marcó.
0: Ahora sí que es como el boxer, marcó, aunque sea la pierna, pero algo
1: sí,
0: marcó.
1: No, no extrañen a Alberto, Alberto está aquí, simplemente que está detrás de.
0: Estamos observando, está mira, estamos detrás de bambalinas checando
1: sí,
0: cómo,
1: claro,
0: ahora sí como el titiritero.
1: Claro. Continuamos aquí en Extremo FM 95.1, ¿a poco no? Son las 8:55 y nos vamos a ir con esto que se llama Vuela Más Alto de Kavah.

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Continuamos en Extremo FM 95.1, son las 9 de la noche, son las 9, 9 de la noche con 5 minutos, sigues escuchando Extremo FM, la mejor música la vas a escuchar en estos momentos. Recuerda que puedes pedir tus canciones a nuestros teléfonos 64-308-04, 64-305-73 y al mensajero 962-25-308-36. Comunícate con nosotros, vamos a escuchar El Peor de Mis Fracasos con Marco Antonio Solís.

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1: Extremo FM 95.1, ¿a poco no estás escuchando a Yuridia? Son las 9:14 y nos vamos a ir con esto que dice Sin Llorar.

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1: Continuamos con todos ustedes a través de la frecuencia de Extremo FM 95.1. ¿A poco no? Para toda la costa chiapaneca. Vámonos a ir con más música. Recuerden que son las 9:23 y estamos aquí transmitiendo en vivo desde Mapastepec. Vámonos con esto que es Ángeles Caídos, Alejandra Guzmán.

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Extremo FM 95.1, ¿a poco no, muchachos? Señor y señorita, abuelito y abuelita, ¿qué dijeron? Ya se fue. No, aquí sigo, muchachos. Aquí seguimos para llevarle la mejor programación, lógicamente, solo por Extremo 95.1. Ya son las 9:32, ya son las 9:32. Me están dejando muy solita, Sharon, ¿eh? No porque yo no esté hablando quiere decir que no esté aquí. Aquí estoy. Pero me andan dejando muy solita, Sharon. Casi no me ha mandado mensajes. No, hombre, ¿qué está pasando? ¿Qué está pasando? Así no me gusta, dijera el chamaquito. Pero bueno, vamos a mandarles unos saludotes por ahí para doña Consuelito Cigarroa, que siempre nos escucha, a don Félix de las Guacamayas, a Adri de Pijijiapan, que engañado voy a morir que siempre me dice, Adri, no, que yo te escucho todo el día. Hasta el día de hoy no me ha mandado mensaje, ¿eh? Y también un saludito muy, pero muy en especial a doña Tommy, del barrio Benito Juárez, que casi vive bien lejos de mi casa. Pero bueno, muchachos, ahora sin más, ni menos, vámonos con esto de Eros Ramazzotti, esto que se titula Nuestra Vida. 9:33, seguimos en Extremo 95.1, ¿a poco no?

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1: Extremo FM 95.1, ¿a poco no, muchachos? Señor y señorita, ya son las 9:42. Y por ahí tenemos mensajitos de Ángel Rodríguez. Dice, gracias, chicos, ya casi nos retiramos del gym. No, hombre, ya anda, pero con todo. Y hasta China, Hakon y Hong Kong, nos vamos con esto. Que nos pidió, a ver, espérate. ¿Me pueden poner la canción, please, de No, hombre, muchacho, ¿cómo que de RBD? ¿Qué pachuca por Toluca? Dijeron aquel, ¿qué pacho, patito cuaco? Pero bueno, ahora sí, muchachos, vámonos con esto de RBD, esto que se titula ¿Qué hay detrás? Pues quién sabe, muchachos, hay que averiguarlo. Solo por Extremo 95.1, ¿a poco no?

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Extremo FM 95.1, poco no muchachos, 9:52, 9:52. Y pues ya se la saben, seguimos con más de la buena música, más de sus mensajitos, sus llamadas. Por ahí, Abiel Roblero, manito de mi corazón, ya te comenté, ya me contestaste, manito. Después de las 10 nos vamos con ese rolón, que mira, para que lo sepas, dijera que no está de más decirte, carnalito, es una de mis canciones favoritas de ese cantante, de mis canciones favoritas. Si tú te la sabes, si tú la conoces, pues ya te imaginarás por qué, porque me imagino que también es de tus favoritas precisamente por esa razón. Pero bueno, ahora sí, sin más ni menos es más, nos vamos con esto de La Secta, esto que se titula La Locura Automática. 9:52 minutos, seguimos en Extremo 95.1. ¿A poco no?

Extremo FM 95.1, a poco no, 9 con 27 minutos, muchachos. Acabamos de escuchar a La Secta con estos que se titula La Locura Automática. Y por ahí, para toda la plebe que anda en el gimnasio todavía, mira, pues para que llegues al fallo, yo con esta no fallo. Vámonos con esto de Belanova, esto que se titula Rosa Pastela. 9:57 minutos, seguimos en Extremo 95.1.

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1: A consecuencia de la intensa canícula que se registra este año, los niveles de los ríos del Soconusco se encuentran entre un 10 y 20% de su capacidad, los más bajos en 10 años, situación que aún podría complicarse. Para los conocedores del tema, el agua de los ríos del Soconusco nos están dando una señal que no debemos ignorar. Hablar de ríos con poca agua también implica hablar de agricultura, de ganadería, de consumo humano y de la disponibilidad de un recurso que resulta indispensable para la vida. Las temperaturas que han superado los 40 grados centígrados, acompañadas de sensaciones térmicas aún mayores, están generando condiciones cada vez más extremas. A esto se suma una temporada de lluvias que podría ser más seca y severa de lo habitual. El Soconusco y el resto de las regiones de Chiapas no pueden permitir que la escasez de agua se convierta en una crisis. Recordemos que cuidar el agua es una responsabilidad permanente de todos. Y un dato que llama la atención: la canícula, que comenzó la segunda quincena de julio, podría prolongarse hasta el mes de septiembre. Hasta el siguiente comentario.
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Sumo FM 95.1 a foco. Ahora, muchachos, 10:05, ya son las 10:05. Ya casi, muchachos, es la hora de la meme. Pero mira, compadrito, por ahí había el roblero. Lo prometido es deuda. Vámonos con esto. No. Yo nada más de escucharla como que se me encuera el chino y se me enchina el cuero, muchachos. ¡Qué canción tan más romántica! Vámonos con esto del sol. Esto que es de Luis Miguel. Vámonos con esto de la incondicional. 10:05, seguimos en Extremo 95.1. ¿A poco no?

Y ahora sí, muchachones, una disculpita por ahí, pero tenemos fallos en el sistema. Ahora sí, vámonos con eso de Luis Miguel, Incondicional. Escuchas a Alberto Chacón, Solo por Extremo. A ver, espérenme tantito. Espérenme, no se vaya. Bueno. Ay, ¿cómo es posible, doctor? ¿Cómo es posible? Pero bueno, ahora sí, vámonos con esto de Luis Miguel, esto que se titula La Incondicional. Son las 10:06, seguimos en Extremo 95.1. ¿A poco no?

Extremo FM 95.1, poco no, muchachos, señor y señorita, pues, ¿qué creen? Aquí andamos, y por ahí nos vamos a ir con un saludote para don Gilberto Gómez del Carmen, municipio de Pijijiapan. No, hombre, don Gilberto, disculpe, no andaba ausente, andábamos aquí con todo, ya sabe, nada más que, pues, tenemos que pulir todas las cosas aquí con Sharon, porque ustedes saben que le tenemos que llevar la mejor programación, la mejor música, y sobre todo, pues, en un ambiente familiar, que ustedes se sientan conectados con nosotros. Y ahora sí, don querido Gilberto Gómez, vámonos con esto de los Tigres del Norte, esto que se titula Prieta, Prieta Casada, solo por Extremo 95.1. ¿A poco no?

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1: Extremo FM 95.1, foco, ¿no, muchachos? Ya son las 10 con 18 minutos. Y ahora para todos los románticos que están en casa, que van en el colectivo, que vas en el autobús y vas en la yegua, manito, o hasta en la burra, nos vamos con esto de los Ramazzotti, esto que se titula Por ti me casaré. Escuchas a Alberto Chacón y a Sharon solo por Extremo 95.1. ¿A poco no?

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1: Extremo FM 95.1, poco no, muchachos, señor y señorita, ya son las 10:22. A ver, Sharon, cuéntanos, ¿cómo te estás sintiendo ahorita en la operación? ¿Qué crees? ¿Ya se puede o no se puede?
2: Ya se puede. Excelente. Ya se pudo.
1: Exactamente. Claro, para que los sí. Que no sepan, Sharon ahorita pues está en un curso intensivo desde así la es. Mañana hasta la noche. Es más.
2: No, es ayer fue el intensivo.
1: Ayer fue el intensivo. Sí. Hoy ya fue más relajado.
2: Sí, de 11 a 11.
1: No más.
2: 12 horas. Continuas no, de estar sentadita aquí en la cabina.
1: No,
2: de
1: hombre, las hemorroides, Sharon.
2: No, fíjate que sin problema.
1: No, yo ya me estaría quejando, pero del dolor de la espalda, la lumbar, no, ajá, ya andaría yo, pero bien reventado. Pero bueno, muchachos, ahora sí, vámonos a ver, Sharon, ¿con
2: ya
1: qué nos
2: son
1: vamos?
2: Son las 10:23 aquí en Extremo FM 95.1, ¿a poco no? Dominando la costa chiapaneca.
1: De norte a sur y de este así a oeste,
2: es. Nos escuchan en todos lados. En todos lados tenemos mensajitos, saludos, bueno, nos piden canciones.
1: No, se pone bueno el chisme, la verdad.
2: La verdad que sí, y por acá yo creo que a ver si continúan acá los mensajitos, no sé, mi buen Alberto.
1: Mira, ya es hora de la meme, ya casi se me van a dormir. Pero bueno, no pasa nada, Sharon, ahora sí, preséntanos la canción, dinos con qué nos vamos.
2: Ándale, nos vamos a ir con esta canción, ¿de quién crees?
1: No, pues no sé, tú dime.
2: Del guapísimo Ricky Martin.
1: ¡Ay, la!
2: Nos vamos a ir con esto, que es Vuelve a través de Extremo FM 95.1.
1: ¿A poco no?

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2: Revista del Consumidor. Un cuaderno que se deshoja la primera semana. Una goma que mancha en lugar de borrar. O una pluma que deja de pintar en pleno examen. Lo que parecía un ahorro termina siendo un doble gasto para tu bolsillo. Que no te pase. Quédate para saber cómo les fue a las marcas en nuestro estudio de calidad.
3: Y para que la estrategia esté completa, en nuestra sección Cuida tu Dinero, te compartimos algunas herramientas para proteger tu economía en este nuevo ciclo escolar. ¡No le cambies!
2: Revista del Consumidor.
3: Surtir la lista de útiles escolares requiere de tiempo, paciencia y sobre todo una buena planeación. Frente a un anaquel lleno de opciones, la decisión se complica. El reto no solo es encontrar el precio más bajo, sino garantizar que los útiles duren todo el ciclo escolar.
2: Para ayudarte y orientarte en estas decisiones, realizamos un estudio de calidad de algunos artículos incluidos en la lista de útiles escolares.
3: Analizamos un total de 94 productos de útiles escolares, entre bolígrafos de tinta azul, lápices de colores, cuadernos, juegos de geometría, gomas y sacapuntas.
4: El objetivo general de este estudio es verificar que los productos cumplan con su etiquetado, que cumplan en cuanto a las pruebas de seguridad, para que en el momento que lo utilicen las niñas y los niños en la escuela, sea producto seguro para ellos.
3: Para empezar, verificamos que ningún producto tuviera defectos a simple vista y que todos incluyeran su información comercial. En los cuadernos, comprobamos el número de hojas, que el papel resista el borrado sin rasgarse, que hojas y pastas no se desprendan fácilmente del arillo o cocido, y en el caso de las pastas no plastificadas, qué tanto repelen el agua.
2: A los lápices de color les exigimos puntillas que soporten la presión al dibujar sin romperse. Además, evaluamos su eficiencia al iluminar, midiendo el grado de desgaste en los tonos rojos, negro y azul. En las gomas, pusimos a prueba su nivel de desgaste y su efectividad al borrar.
3: Para los juegos de geometría, comprobamos la precisión en las escalas de reglas y escuadras, la graduación exacta del transportador y el buen trazo del compás. En los sacapuntas, revisamos que no presentaran aristas filosas y que lograran una punta perfecta.
2: Y finalmente, en los bolígrafos, vigilamos que no manchen ni chorren, midiendo metro a metro cuánto rinde la tinta antes de agotarse. ¿Cuáles fueron los resultados?
3: Todos los cuadernos analizados cumplieron con su número de hojas, gramaje y no presentaron defectos. De los modelos no plastificados, el mejor evaluado al promediar todas las pruebas fue un modelo de la marca Escribe. Si prefieres cuadernos plastificados, los mejores evaluados fueron First Class, Keep, Cute, Norma y dos modelos de Escribe.
2: En los lápices de color, ninguno presentó defectos. Los que tienen las puntillas más resistentes son Cores, Mae, Norma, Vinci, además de dos modelos de Faber-Castell y dos de Staedtler.
3: En las gomas, las que menos se desgastan son Artesco, Maped, Pelican y Staedtler.
2: Para los sacapuntas, dos de Cores y uno de la marca Kum no presentan leyendas de precaución.
3: Los bolígrafos de tinta azul no presentaron defectos en sus acabados. Si quieres que la tinta te rinda al máximo, la marca Bic rompió récord al superar los 2,000 metros de escritura, mientras que Mae y Office Max apenas alcanzaron los 800 metros.
2: Finalmente, en los juegos de geometría, todos los modelos analizados presentaron algún defecto en sus acabados y ninguno logró la excelencia general.
3: Ahora bien, antes de comprar los útiles escolares, haz una pausa y revisa lo que quedó del ciclo anterior. Rescatar los materiales que siguen en buenas condiciones no solo le da un gran respiro a tu economía, sino que también ayuda a reducir el impacto ambiental.
2: En este regreso a clases, haz que su inversión saque 10.
4: Y recuerden que aquí en el Auditorio Nacional de Protección al Consumidor seguimos trabajando para ofrecerles la mejor información y verás para las y los consumidores. Para ver los resultados completos y a detalle de ese estudio de calidad, consulta la revista del consumidor, ya sea empresa o de forma digital.
5: Revista del consumidor.
3: Además de la lista de útiles, el regreso a clases trae consigo otras compras importantes, como uniformes, mochilas y libros, convirtiéndose en una de las temporadas de mayor presión para tu presupuesto.
2: Y tras los gastos de vacaciones, el reto es mayor. Sin embargo, este momento es una excelente oportunidad para hablar de finanzas en familia y practicar un consumo responsable, porque planear tus compras es la mejor forma de cuidar tu economía.
3: Te invitamos a dar el primer paso en casa. Siéntate con tus hijas e hijos a revisar los materiales del ciclo anterior. Juntos pueden identificar qué cuadernos, colores o juegos de geometría siguen en buenas condiciones para reutilizarse.
2: Al hacerlo, no solo reduces tus gastos inmediatos, también les enseñas el valor de cuidar sus cosas y los involucras en la toma de decisiones financieras y del hogar. Fomentar este hábito garantiza que los útiles duren más.
3: Cuando llegue el momento de salir a comprar, la anticipación será tu mejor aliada para evitar los sobreprecios de última hora. Compara en diferentes establecimientos y dale una oportunidad a las ferias de útiles escolares locales, donde puedes encontrar productos de gran calidad a menor costo.
2: Recuerda que la prioridad siempre será lo básico. Libros, cuadernos y uniformes van primero. Los artículos de moda pueden esperar. Ayuda a las infancias a distinguir entre lo indispensable y lo superfluo. Es una lección muy importante para su futuro financiero.
3: Ahora, si decides utilizar un crédito para cubrir estos gastos, la clave está en la responsabilidad. Evalúa si realmente lo necesitas y si cuentas con la capacidad de pago mes a mes para evitar el sobreendeudamiento.
2: Un crédito bien utilizado puede ser un gran apoyo, pero si lo usas sin planear, puede comprometer tu estabilidad. Antes de firmar, tómate el tiempo de analizar el costo anual total, conocido como CAT, así como la tasa de interés y las comisiones.
3: ¿No sabes qué opciones considerar? Los créditos personales y de nómina son una alternativa muy práctica, ya que no tienen un destino específico y los puedes usar para distintos gastos. En la modalidad de nómina, tu salario funciona como garantía, por lo que no requieres de un aval.
2: Otra opción son las tarjetas de crédito. Al ser un mecanismo de financiamiento revolvente, te permiten adquirir los productos sin tener que liquidarlos al instante. Esa línea de crédito te libera conforme realizas tus pagos, así que úsala a tu favor y haz que tu dinero rinda al máximo en este regreso a clases.
3: No lo olvides, surtir la lista de útiles escolares sin deudas te ayudará a tomar el control de tu economía familiar.
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2: Extremo FM 95.1, poco no, muchachos, señor y señorita, por ahí ya casi nos vamos, pero antes de irnos le vamos a mandar un saludote a don Gilberto Gómez del Carmen, municipio de Pijijiapan, que nos acaba de pedir esta canción de liberación, esto que se titula En la misma cama. 10:54, seguimos en Extremo 95.1, a poco no.

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1: Extremo FM 95.1, poco no, muchachos. Señor y señorita, ¿qué cree? Ya son las 10:57 y Sharon, ya nos vamos.
2: Ya nos vamos, fue un placer haber estado con todos ustedes. Gracias por sus mensajes, sus saludos y sus peticiones de canciones. La verdad que muy contentos de estar con todos ustedes a través de la frecuencia de Extremo FM 95.1. ¿A poco no? Dominando la costa chiapaneca, mi buen Alberto.
1: Así es, Sharon, así que bueno, muchachos, ya saben que yo el día de mañana no vengo, yo descanso, pero el día viernes nos vemos en punto de las 12 del mediodía con nuestra ciudad y posteriormente con la mejor programación de La Marimba. Por el día de hoy yo me despido, muchachos, coman frutas y verduras, nos vemos hasta el día viernes, bye.
2: Nos vemos, bye bye, yo soy Sharon García, nos vemos, Dios les bendiga, bye bye.
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0: Extremo, muy buenos días. 5:04 Extremo. Qué bueno que ya nos estés acompañando aquí en el 95.1 FM de tu radio. Para quienes están, ¿verdad?, ya madrugando en esta mañana, a reportarse. 962-253-0836. Y saludándote con el mismo gusto y placer de todas las mañanas a través de esa frecuencia 95.1 FM en radio. Y para quienes nos están acompañando aquí al 918-6430573, pueden reportarse desde este momento a nuestros teléfonos en cabina. 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
0: 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Muy buenos días. Hay que dejar la almohada y a la chamarra de un lado porque pues ya estamos arrancando. Esto que es, señoras y señores, trépala las rancheras. Y es un placer también estar saludando a mi gente tan linda de Escuintla, Chiapas. Al secretario, hoy sí madrugó el secretario, hoy sí me lo levantaron, Que sé, pues muy bien, allá también doña Dominga, hasta Barrio El Carmen, donde nos está acompañando también doña Mélida, doña Ofelia y doña Hilda de Rancho El Jardín. Buenos días. Y claro, vamos a saludar ahí con lo que no me están solicitando, Yo aquí, miren, yo complazco. Así que ustedes repórtense 918-6430573 o 962-253-0836 y de esta manera poderles complacer. ¡Buenos días, Tapachula! Besos y copas, me dicen con Chayito Valdés. ¿Cómo de que no? ¿Cómo de que no? Yo aquí complazco. ¿Quién más anda por acá? ¿Quién más nos está acompañando en esta mañana? Nuestros madrugadores, vamos a ver quién anda. Vamos a ver quién anda por acá.
2: Buenos días, señorita.
0: Buenos días. Yo muy bien, muy bien.
2: Bueno, yo aquí ya ando levantadita.
0: Qué
2: ya,
0: bueno.
2: El hombre no se quiere levantar.
0: Ah, qué barbaridad. Échale agua.
2: Yo aquí ya hice lonche.
0: Ajá.
2: Ya me voy a meter a bañar para irme a trabajar, porque yo también trabajo.
0: Ah, qué bueno.
2: Después trabajamos.
0: Claro. Así
2: bueno,
0: es.
2: Ahí me complaces con una rolita.
0: A ver, ¿cuál va a ser? ¿Cuál, mi amiga?
2: Aquí en Mapastepec.
0: Perfecto.
2: Bendiciones, chica, que tengas muy buen día.
0: Gracias.
2: Y bonito día hoy.
0: Gracias, gracias, igual.
2: Y se me olvidó decirte mi nombre.
0: A ver.
2: Me llamo Lorena.
0: Gracias, doña Lore. Que tenga un bonito día. Miren qué hermoso, Las mejores bendiciones también para usted. Y sí, como dice, ¿verdad? ¡A chambear! Vamos a darle duro ya en esta mañana. ¿Quién más nos acompaña? Hasta Salina Cruz, Oaxaca. Buenos días allá en Oaxaca también a nuestros amigos, ¿verdad? Gracias. Ahorita complacemos con lo que nos están solicitando a reportarse 918-6430573 y 962-253-0836. Así estamos arrancando, señores. Trépale las rancheras aquí a través de Extremo 95.1 FM. ¿A poco no?
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1: Extremo, son las 5:12, 5:12. ¿Quién más anda por acá ya madrugando en este jueves? ¡Ah, qué barbaridad! Jueves 13 de agosto. ¡Qué rápido, eh! ¡Qué rápido estamos llegando ya al número 13 de este mes de agosto! ¡Híjole! Lo único que les puedo decir es que se nos están acabando las vacaciones. Y ya casi, ¿verdad? Ya casi entran los chamacos a la escuela. Hay que aprovechar al máximo estos últimos días en los que, pues, para quienes no madrugan, pues preparando, ¿verdad?, a los niños para la escuela, pero sí madrugamos, pues a lo mejor para otras cosas, otras actividades, otros asuntos, otros trabajos. Hoy amanecemos aquí en la costa, 26 grados, ¡ala! Por eso decía yo que qué calor estaba haciendo, con una sensación térmica de 28 desde tempranito. Estamos con el calor, tú. Estaremos llegando por la tarde, mire, para que se prepare con el pumpo, la cantinflora, la botella de agua, lo que usted vaya a llevar, ¿eh? Ahí, porque vamos a estar llegando a los 35 grados, sensación térmica de 41, probabilidad de lluvia de un 50%, así que no sé, ojalá que sí. Primeramente, Dios, sí nos llueva, ¿no? Porque la verdad que ya no aguantamos. Qué calorón ha estado haciendo. Así que, pues, es parte de lo que nos dice los pronósticos del tiempo el día de hoy. Calor, bastante calor, me dicen. Así que hidrátese, por favor, que no le falte el agua. Lleve su cantinflora, lleve el pumpo. No se le vaya a olvidar. Y ya sabe, la recomendación también, si lo podemos, si podemos meter nuestra botella de agua, miren, al congelador, mucho que mejor, porque así se mantiene más tiempo fresca, ¿eh? 5:14, vámonos con música. Yo complazco, así que si tú quieres escuchar algo que tú digas, no, pues a mí me gusta este intérprete, esta canción, y la quiero escuchar aquí en Trépala las Rancheras en el 95.1 FM, pues pídemelo, ¿eh? 962-253-0836 y 918-6430573. Y vámonos hasta Tapachula. Besos y copas, aquí está Chayito Valdés. Buenos días, Tapachula.

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0: Extremo 95.1 FM. ¿A poco no? Estamos de nueva cuenta con ustedes, acompañándoles con más música. Así que síganse reportando, ¿eh? 918-6430573 y 96225-330836. Saludos para mi amiguita Fabiola, que mañana va a estar, miren, de fiesta. Mañana va a estar como toda una reina, cumpliendo un año más de vida. Así que enhorabuena, mi amiga Fabiola. Espero que te la pases increíble. Y yo creo que desde hoy, hay que celebrar. ¿A dónde nos vas a invitar? Saludos, que tengas de verdad un hermosísimo jueves y hacer los preparativos para que mañana todo salga perfecto. Y enhorabuena, te deseamos lo mejor, que tengas un hermosísimo cumpleaños el día de mañana, Yo no voy a poder estar, pero ahí pides tus mañanitas, por favor, mi Fabi. Y tengo más saludos, Vámonos hasta... ¿Dónde? Ranchería Santa Julia. Saludos para Andrés Morales de Méndez y para Gael Rodríguez Méndez, para Isabel Rodríguez Méndez también, allá en Ranchería Santa Julia. Miren qué rico, Están tomando, dice, su café con un chucho seco. Ahí, para los que no son de la costa, para que los que no son de Chiapas y dicen, ¿qué será el chucho seco? Pues es un pan duro, duro como mi corazón, es un pan duro, cubierto con ¿qué es? Carmín, ¿verdad? De carmín, colorante rojo con azúcar. Y bueno, que ¿cuánto tiempo lo podremos? A ver, ahí para nuestros amigos de Ranchería Santa Julia, a mí me gusta chopear el café y toda la onda. ¿Cuánto tiempo se lleva el chucho seco en el café para que se aguade? No, porque si te dan un chuchazo seco en la cabeza, te desmayas, Te desmayas. Está tan duro que no, hombre. Primero te va a salir, mira, un chichón en la cabeza antes de que ese chucho seco se pueda partir en dos, Bueno, saludos a nuestros amigos de Ranchería Santa Julia. Y ¡hala! ¡Qué rico se ve ese desayuno, No, pues ya, ellos preparándose precisamente para poder arrancar también en ese día. Saludos para nuestros amigos que andan en la ordeña también. Un abrazo enorme. Usted que se está preparando para salir de casa, preparando el carro, checando que todo ande bien, también le enviamos un saludo enorme. Repórtense por acá al 918-6430573. Me pueden enviar nota de audio, Envíeme nota de audio, cuénteme qué tal su mañana. Y vámonos con música. Aquí está Rafael, buen día. Esto es Calabacín. Señores, 526 y trépale a las rancheras.
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1: Las 5:28 en este momento, 5:28, ¿dónde andas? Aquí estamos en Trépale a las Rancheras y esto es de Ded Muñoz y Cristian, es Osadía.

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4: Extremos, son las 5:34, 5:34. 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A las 5:36. Y miren qué lindo amanecer tenemos. Es lo único que yo les puedo decir porque casi no miro aquí en mi ventana y todo lo miro oscuro. Mi ojo ya anda así de que todo mira oscuro. Pero sí, vamos a tener una hermosísima mañana sin duda alguna. Así que todo depende de la actitud que tú le pongas a este día. Es jueves, casi llegamos al fin de semana. Nos falta un pasito nada más y miren que sí, lo terminamos y lo terminamos de buenas. Vámonos rápidamente con música. ¿Quieres algo? ¿Quieres escuchar algo que a ti te gusta? Comunícate 962-253-0836. Me puedes enviar nota de audio, ¿eh? ¿Qué tal tu día? ¿Qué tal tu mañana? ¿Te querías levantar o no? A ver, te levantaste con la flojerita encima, ¡qué barbaridad! Eso es de Camila Fernández. Dime qué se siente a las 5:37 aquí en Trépale a las Rancheras.
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0: Extremos, son las 5:41, 5:41. Tengo más saludos hasta Pijijiapan.
1: Este es el Maracumbero.
0: Piji Houston, dicen. Ah. Y aquí, Mapa York. Ah. Ay, ay, ay, ay. Qué barbaridad. Saludos, que tengan un bonito día. Gracias por estarnos acompañando allá a nuestros amigos de Pijijiapan. La verdad que me da muchísimo gusto pues que se esté reportando aquí a nuestra cabina al 962-253-0836 y que no le dé pena. Envíenos audio. Nos puede enviar audio, Ahí miren, decirme, Eli, mira que estoy saliendo de carretera o que te estoy escuchando en tal kilómetro. Voy pasando, ¿verdad? Tu pueblito, Eli. Vamos escuchándote en tal parte o estamos en la casa, no sé, ya preparándonos para salir, así como nuestro buen amigo Uribe, escuchándonos allá en Florida. ¡Saludos, Uribe! Que tengas un bonito jueves, Ya ven lo que les digo, no, hombre. Para quienes andan ahí en el auto, también dense el tiempo de decirnos en dónde andan, pa' dónde van. Todo quiero saber yo. No es que sea chismosa, va. No, pues casi no. No se llama ser chismoso, se llama ser comunicativo. Oigan, vámonos recio con esto que es la propuesta, sí, música nueva que tenemos para ustedes. Y es que miren que nos han sorprendido. Déjenme decirles que en la música en mariachi, pues casi, ¿verdad? Casi es complicado de que pues alguien innove, de que alguna agrupación pues le intente. Y es que, pues, sin duda alguna también el mariachi es el orgullo de nuestra tierra. Y siguen más vivos que nunca. Y la verdad que también aquí nosotros andamos bien actualizados con la música nueva. Y yo les traigo este que es el estreno más reciente, miren, de Calibre 50. Eli, pero Calibre 50 no cantan mariachis. Ah, pero ¿qué creen? Nos están dando una sorpresita porque traen el mariacheño. Esta combinación, sí, de verdad que sí, Esta combinación que trae, mira, el acordeón, la trompeta, el mariachi. No, hombre, señores, y la letra de esta canción está de 10. Es de desamor, de despecho, de nostalgia. Ay, no, ¿qué les puedo decir, Algo bien. Así que aquí les presentamos, se llama Mi Problema, eso es lo nuevo, obviamente la propuesta que nos traen nuestros amigos de Calibre 50, así que escúchalo, aquí también algo nuevo, algo bien, señores, trépale a las rancheras, Calibre 50, Mi Problema, lo nuevo que puedes escuchar aquí en Extremo 95.1 FM, ¿a poco no? Trépale.

0: Extremo 95.1 FM, ¿a poco no? Ahí está, eso es lo nuevo de Calibre 50, Mi Problema, la propuesta en mariachi, ¿verdad? Que tenemos para que ustedes ya lo puedan estar solicitando aquí al 962-253-0836 y 918-64-30573. ¿Quién nos llama?
1: Este es el mar.
0: No, hombre, se arrepintió de donde vio que ya estábamos al aire. ¡Ay, qué barbaridad! Porque les da miedo. Márquenos, 918-64-30573, 962-253-0836, también para que pueda participar con las notas de audio que me pueden enviar, mensajes, escríbanos. ¡Saludos hasta Wixla! Allá en la ciudad de La Piedra también nos acompañan y quieren el tren pasajero con las palomas. ¡Va! Se las vamos a enviar con muchísimo gusto. ¡Miren! ¡Mi buen amigo Jorge! Jorge, te freseas, ¿eh? Híjole, ya, ahí están, mira, sí, dice, acuérdate de los panaderos. Es que no me mandas mensaje, Jorge, que me voy a estar acordando. Saludos, que tengas un bonito día y bien madrugador, mi Jorge, allá en el barrio Potrerillo, ¿ah? Híjole. Hoy es jueves con JD, Jorgito. Saludos, mi Jorgito, de verdad que sí, saludos y que tengas un bonito día. Y miren, madrugándole, mi buen Jorge, ahí les voy a compartir, por cierto, ahí miren, la imagen de que ya anda preparando, ya salieron las charolas del pan, porque mi Jorge, no, hombre, que sí que le echa los kilos, para que usted, mire, tempranito tenga ese pan calientito, como debe ser. Así que saludos para ti, Jorge, que tengas un bonito día. Y vámonos con música, yo complazco, sí, aquí llegan las palomas. Eso que me están solicitando es el tren pasajero. 5:49. ¡Trépale a las rancheras!
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¡Extremo! Son las 5:53. ¡Qué rápido! 5:53. ¿Y tú qué estás saboreando? ¿Tu rico? Mira, ¿tu rico pan? No, sí me saboreó el Jorge, ¿eh? Me imaginé una tazona así de las que usa el secretario. Tazona gigante, de esas que les caben como un litro de de café. Y ¿y qué más? A ver. Ah, sí, una conchita, ¿va? Ay, qué rico. Qué rico se mira tu pan, Jorge. Que tengas un bonito día y usted disfrute su pan, disfrute su galleta, no sé, chopelo, la galleta animalito que tiene que ir. Tiene que ir, sí o sí, tiene que ir dentro del café, ¿eh? Y así miren, ay, qué rico, con leche, así solo, con azúcar. ¿Cuántos de azúcar, eh? ¿Dos? ¿Tres? Ay, no, tres ya creo, como que ya es mucho, ¿no? Yo creo que con una y media de azúcar, sí, como que sí, para que no sea tan dulce. Así que, pues ahí nos... Para quienes están disfrutando de su cafecito, qué rico, ¿eh? Provecho también si ustedes están desayunando en esta hora de la mañana, preparándose para salir de casa. Y quienes están lavando la carita como ping-pong. Quienes están así de que me lavo la carita con agüita y con jabón. Saludos, ¿eh? Ya solamente 6 minutos y llegamos a las 6:00 a.m. Váyanse preparando, por cierto, ahí para decirme quiénes son los cumpleaños del día de hoy, para poder enviar las mañanitas, el poder, pues, saber quiénes, a dónde nos van a invitar, quién se va a invitar el mole, quién se va a invitar el chocolate. Si es que si me mandan mañanitas, tienen que invitar chocolate. Así es, así dicen, así tiene que ser. Las 5:55, comuníquense. ¡Vámonos con los saludos! Vamos a saludar a los amigos de Rancho Bonito. ¡Ay, qué bonito! Allá nuestro amigo Ariel, buenos días. Que quieren la canción de José Alfredo, La Enorme Distancia. Ya la tengo lista para complacerles. Y allá en Huixla también está nuestro amigo Caballo el Ánimo. Que tenga un bonito día, ¿eh? Ahorita le enviamos esos ojitos soñadores con la jilguerilla. Esto suena aquí y viene el señorón José Alfredo Jiménez, La Enorme Distancia. Son las 5:55, trépale a las rancheras.

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1: En Chiapas, cientos de personas mayores de 60 años han enfrentado desde violencia dentro de sus propios hogares hasta fraudes y despojos. Durante el primer semestre de 2026, 328 adultos mayores aparecen como víctimas en carpetas de investigación, de acuerdo con el Registro Nacional de Información Delictiva. Entre los delitos registrados, el daño a la propiedad concentra el mayor número de víctimas con 41 casos. Le siguen lesiones culposas con 38 y violencia familiar con 38. Después se encuentran el fraude con 23 casos, despojo con 22, otros delitos del fuero común con 20, lesiones dolosas con 14 y homicidio doloso con 10. También se registraron 10 víctimas por robo de vehículo y 10 por otros robos. Los registros también muestran que el número de víctimas varía de manera importante entre municipios. Tuxtla Gutiérrez concentró la mayor cantidad con 74 casos, casi una cuarta parte del total en la entidad. En este contexto, Tapachula ocupó el segundo lugar con 50 víctimas, seguida de San Cristóbal de las Casas con 19, Ocosingo con 14, Reforma con 12 y Tuxtla Chico y Comitán de Domínguez con 11 casos cada uno. En Chiapas, la violencia contra adultos mayores es delito y cualquier persona puede denunciarla, aunque no sea familiar. Hasta el siguiente comentario.
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2: Extremo 95.1 FM, ¿a poco no? 6:10. ¡Qué rápido, eh! 6:10 y si apenas acabas de prender tu radio, déjame decirte que ya te perdiste una hora, ¿eh? Ya te perdiste una hora de programa. ¡Qué barbaridad contigo! Sigue durmiendo, vas a ver. Vamos a regañarlos. A mí no se me da eso de las de andar regañando. Se me da muchísimo. 6:11, a reportarse 918-6430573 y 962-253-0836. Acuérdense que en un momentito más vamos a saludar a los cumpleañeros del día de hoy. Díganme quiénes están cumpliendo años, porque luego nos llegan tarde y que quieren las mañanitas otra vez y ya no es posible. Así que ahorita vamos a enviar las mañanitas para los cumpleañeros, todos los cumpleañeros del día de hoy. Y para quienes están celebrando, no sé, algún acontecimiento importante, ustedes díganos qué celebran. ¿A dónde va a ser la pachanga? ¿Dónde es que van a estar allá, verdad, divirtiéndose con la familia, no sé, con los amigos? Y nosotros aquí, mira, que les complacemos. 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Vamos a ver quién anda aquí en línea. Hola, buenos días. Ah, ya nos colgó, qué barbaridad. No se quiso esperar, ¿eh? No se quiso esperar esta persona. Pero bueno, aquí andan ustedes. Repórtense, 962-253-0836, 918-6430573. Tócale el timbre ahí y aquí le contestamos, ¿eh? Vamos a saludar nada más y nada menos que a doña Lore. Saludos a Ashley. Que Ashley sigue todavía bien el quinto sueño. Le decía yo a Ashley, ¿escuchaste tus mañanitas? No, pero me platicaron. Le digo, no, sí, tú estabas soñando, ¿verdad? Así que espero que se le haya pasado muy bien Ashley el día de ayer, que fue su cumpleaños. Hola, Extremo, buenos días. ¿Quién anda por acá?
3: Buenos días, mamita.
2: ¿Quién me llama?
3: Berenice, ¿me podía poner las mañanitas?
2: Claro, dígame, ¿para quién, Berenice?
3: Para mi hijo, Carlos Zúñiga Sáenz.
2: ¿Carlos Zúñiga Sáenz? ¿Así?
3: Sí.
2: Ah, ¿de dónde?
3: De aquí, Pastepec.
2: ¿En qué barrio?
3: De Independencia.
2: ¡Órale! ¿Y está de cumpleaños hoy?
3: Sí, está cumpliendo 11 años.
2: ¡11 años! ¡Órale, qué padre! ¿Algo que le quieras decir, mi amiga? Te está escuchando, estás al aire, ¿eh?
3: Que lo quiero mucho, mi hijo.
2: ¡Ay, qué lindo!
3: Muchas bendiciones.
2: Es obediente, un niño obediente, me imagino. Mejor nos quedamos calladas, ¿va?
3: Sí.
2: Ok, mi amiguita, que tengas un bonito día. ¿Cuál es su nombre, me decías?
3: Berenice.
2: Berenice, perfecto, Berenice. Pues ahí nos invitas al café, no sé, a la partida del pastel. ¿Qué van a hacer,
3: A partir del pastel al ratito.
2: Órale, pues ahí nos invitas, aunque sea una rebanada, ¿no?
3: Bueno.
2: Cuídate mucho, Bere. Y ahorita enviamos las mañanitas. Gracias. Ya tengo anotado por aquí a tu pequeñín para poder saludarlos más adelante. Así que ustedes comuníquense, aquí a cabina. 918-6430573, 962-253-0836. Tengo más saludos. Más saludos. Claro que sí, Gabriela. Me dice Gabriela, oye, ¿puedo dedicar una canción? Por supuesto. Este es tu espacio. Dime a quién se la dedicamos y qué canción va a ser. Tengo más saludos también para el señor Misael Pacheco y la señora Guadalupe Martínez allá en Escuintla. Muy buenos días a los amigos de Ranchería El Encanto. Darío Asunción está cumpliendo 5 añitos. ¡Felicidades, Darío! De parte de su mami, sus tíos, sus abuelitos, que le desean enormemente que sea un niño muy, pero muy feliz. 6:16 y miren que yo me voy con música hasta Ranchería Las Guacamayas. Vamos a enviar esto que me está solicitando por acá don Félix y dice, por favor, corazón de carne. Órale, puedo, Félix, ahí le va. Eso es de Gerardo Reyes. Aquí también, trépale a las rancheras.
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1: Ahí están las mañanitas para los cumpleaños del día de hoy. Muchísimas, muchísimas felicidades. Los triques, por favor, que no falten. Están 6 de la mañana con 21 y vamos a saludar a los cumpleaños de este día, especialmente para Carlos Zúñiga Sáenz, ¿verdad? Hasta Barrio La Independencia enviamos ese saludo de parte de tu mami Berenice, que mira, que te desea lo mejor de todo, ¿eh? Que seas un niño así, así, así como eres, que eres increíble, travieso, pero con esa dulzura enorme que te caracteriza. Así que enhorabuena, Carlitos, pásatela increíble, estás cumpliendo tu número 11. ¡Qué felicidad, verdad! ¡Qué alegría! Así que eso de parte de tu mami Berenice, que mira, que te desea lo mejor de todo, ¿eh? Que seas un niño así, así, así como eres, que eres increíble, travieso, pero con esa dulzura enorme que te caracteriza. Así que enhorabuena, Carlitos, pásatela increíble.

0: aparte, mira, de tu mami, de tus tíos, de tus abuelitos. Yo sé que estás muy chiquito, Darío, pero mira, reconoces a las personas que te aman y que te adoran y que en este día te desean lo mejor. Así que enhorabuena hasta Ranchería El Encanto. Te enviamos estas felicitaciones enormes. Que tengas un día hermosísimo. Muchas felicidades también para Amado de Jesús, allá en Ranchería Los Limones. Está cumpliendo 8 años. Amadito, muchas felicidades. Cumples 8 añitos y mira que están muy felices de poder pues enviarte estas mañanitas. Tus primos Kenzie, Iker, Kaiden y también tus abuelitos. Y ruegan a Dios por muchos, pero muchos años más al lado tuyo, ¿eh? Así que enhorabuena para Amadito, Amadito de Jesús. Que te la pases increíble. 8 añitos. ¡Historia! ¿Quién más cumple años? Vamos a ver quién más cumple años. Ay, ¿dónde están? ¿Dónde están los cumpleañeros del día de hoy? Pues ahí están. Muchas felicidades. Vamos a ver quién más anda por acá cumpliendo años. Felicidades, a los que lleven el nombre, nada más y nada menos, de Hipólito, Casiano, que Calefagia y Benildo. Este es el santoral del día de hoy. Y hoy, fíjense que hoy en las celebraciones es el Día Internacional de la Zurdera, no sordera, ¿eh? No me ande confundiendo a los sordos con los zurdos. A los que, ahora sí que como dicen, a los que escriben al revés, ¿no? Con la otra mano. Sí, los de la mano izquierda, sí, los zurdos, pues. Ellos, hoy es el Día Internacional de los Zurdos, así que muchas felicidades, ¿eh? Ahí ellos escriben súper bien con la mano zurda y nosotros con la derecha y decimos, ¡ah, qué raro, qué raro, qué extraño escribes! Hoy es el Día Internacional también del Lobo, Día Internacional del Armadillo. ¡Ah, su mecha, por un animalito, ah, qué barbaridad! Y un día como hoy, sí, un día como hoy, pero del año de 1521, fíjate que fue la caída de la Gran Tenochtitlán ante las tropas de Hernán Cortés, parte de la historia. Y en 1896, nace el compositor yucateco Víctor Manuel Martínez Herrera. En 1899, nace el director de cine Sir Alfred Hodgson. En 1941, nace el actor y cantante mexicano de rock and roll César Roll Schurger, el conocido como César Acosta. En la Ciudad de México. ¡Hala! Tiene un apellido bien raro, el César Acosta. Mejor por eso dijo, ¿eh? Mejor César Acosta, por favor. Para los cuates, porque si no, no van a poder decir el Schubert. Muere en 1990 la escritora mexicana Caridad Bravo Adams, autora de poemas y novelas románticas. En 2004, fíjate que se iniciaron lo que fueron los Juegos Olímpicos de Verano en Atenas, allá en Grecia. Y en el 2014, desafortunadamente, muere Columba Domínguez, ícono de la época de oro del cine mexicano, musa del director cinematográfico Emilio Fernández. ¡Ah, qué barbaridad! 6:26, muchísimas felicidades, cumpleañeros. Pásensela al 1000 el día de hoy. Que Dios me los bendiga, cosita hermosa, chula, preciosa de la creación. Y que tengas un hermosísimo cumpleaños. Señoras y señores, 6:26. 6:26 a reportarse por aquí al 918-64-30573 o 962-253-0836. Saludos a la familia Toledo allá en el Rancho Alegre, allá donde vivían. Que tengan un bonito día. Me piden la Martina. Claro, la vamos a enviar con gusto. Saludos también a nada más y nada menos, dice que a mi esposo Marcelino, que los está escuchando. Saludos de su amada esposa. Ay, qué lindo. Y te dedican la canción, Marcelino. Una canción de Alex Fernández. Ahorita te la vamos a enviar, Hola, hola. Buenos días, Extremo. ¿Quién anda por acá?
1: Buenos
0: Dígame.
1: Días, soy Adriana.
0: Ay, ¿qué tal, Adrianita? Dime, por favor, platícame, ¿qué pasó?
1: Pues para felicitar a nuestro hermoso guerrero.
0: Ah, sí, ¿verdad?

¿Verdad, Amadito? Está de cumpleaños. Pues muchas felicidades para él. ¿Algo bonito que le quieras decir, Adrianita? Dime, aquí estás al aire. ¿Me escuchas, Adriana? Hola, hola. Híjole, creo que la perdí. No, ahí estás, ahí estás. Dime, algo que le quieras decir, Amadito. No, te pierdo, Adriana. Se pierde, Adrianita, dime. No te escucho. No te escucho, Adri. Ay, no, qué barbaridad. Bueno, ay, perdimos la comunicación con Adriana. No sé, ha de ser verdad la señal, Ranchería Los Limones. Así que envíame audio, Adri. Ahorita lo pasamos para poder felicitar a Amadito en este su día y que se la pase increíble. Y miren, ahí para los cumpleañeros, vamos a enviar esto que es de Pablo Montero. Se llama Regalo de Dios. 6:28. Ustedes son un gran regalo. Muchas felicidades.

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0: Extremo 95.1 FM, ¿a poco no? 6:35 en ese momento, 6:35. 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Cantando el gustito estaba cuando me quedé. 6:38. Saludos para nuestros amigos del chofer de la combi 02 allá en San Felipe, ¿verdad? A todos los que andan en su unidad, muy buenos días. Que tengan un hermosísimo, hermosísimo jueves. Y este gran guerrero, que la verdad que está de cumpleaños, Amadito, te deseamos lo mejor. Y mira, ¿qué dice? Dice tu mami que ha sido un gran, gran guerrero, siempre luchador, siempre saliendo adelante. fuerte, ¿verdad? Y que les ha demostrado, fíjense, a la familia, sobre todo a sus papis, una gran lección de vida, de esfuerzo. Así que eres un niño de verdad increíble. Y sobre todo, pues, un niño con gran, gran amor. Así que, amadito, mira, te deseamos que hoy te la pases increíble hoy en tu día. Muchísimas felicidades, amadito. Y que, pues, les has demostrado, ¿verdad? Pese a las circunstancias a tus papis, que eres el gran guerrero que Dios tiene y que Dios les mandó a ellos. Así que muchísimas felicidades, amadito. Vámonos con música, y eso especialmente allá para nuestro amigo Marcelino. De parte de tu esposa, Marcelino, te dedica esta canción, que es de Alex Fernández. Esto se llama Pídeme, 6:40. 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
1: Extremo, 6:48 minutos, y ya escuchamos a la Martina. ¡Ah, qué barbaridad esa Martina, eh! 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Vamos a un corte y regresamos, porque tenemos duelo, señores. Antes de despedirnos, tenemos un gran duelo, así que sigue acompañándonos. 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
1: Señoras y señores, son las 6:52 y preparados porque vamos a arrancar con el duelo de esta mañana y para pues cerrar también, ¿verdad? Este espacio de Trépala las Rancheras, pues aquí está en la primera posición, viene nada más y nada menos que Juan Gabriel. Esto se llama Se Me Olvidó Otra Vez, posición número 1.

está. Gracias, Juan Gabriel. Esto se me olvidó otra vez. Es la posición número uno para que ustedes vayan checando a quién tenemos ya en el duelo. Y en la posición número dos viene nada más y nada menos que el señor. Sí. Señor Vicente Fernández. Que miren que eso se llama. A ver, ¿por qué me lo cambiaste? ¿Por qué me lo cambiaste? No, me estás poniendo a otro intérprete. ¿Por qué? ¡Qué barbaridad! Así que a ver, vamos a ver. Aquí está, miren. Aquí está. Para que no me anden ahí que... ¡Ay, que esto, que el otro! Que a la chuchita la bolsana. Esto es de Vicente Fernández. Es la posición número 2. Y esto se llama... Por tu maldito amor.

0: Posición número 2, señoras y señores, vamos a marcar rápidamente por acá, cabina 918-64-30573, para que me digan con quién nos vamos, ¿eh? ¿Quién va a ser nada más y nada menos que el que va a estar ganando en esta mañana? Tenemos llamado, hola, hola, buenos días, ¿por quién vota?
1: Buenos días, por Vicente Fernández.
0: Vicente Fernández, gracias, ahí se está colocando ya Vicente Fernández, y arrancando con el primer voto. Acuérdense que para poder participar tiene que ser nota de audio. Vamos a ver qué nos dicen por acá. Hola, hola.
2: Número 2, aquí saludos para la familia Hernández Reyes, Ranchería Recuerdos.
0: Saludos hasta Ranchería el Recuerdo. Número 2, Vicente días, Fernández.
3: Días, Manolo reportándose.
0: Manolo.
3: Desde las 5 de la mañana.
0: Gracias, Manolo.
3: Pásame la número uno, y saludos para todos Chiapas, Buenavista y la radio.
0: ¡Gracias! ¡Saludos, mi buen Manolo!
4: Hola, Eli,
0: buenos días. ¿Y saben quién ganó? Ay, no. No, hombre, me lo dejaron abajo, al pobre, sí. Ni modos, no ganó, no es el ganador de esta mañana, así que ahí nos vamos con esto. Señoras y señores, despedimos este espacio. El ganador indiscutiblemente fue Vicente Fernández, ¿eh? La llamada y el primer mensaje fueron los que dijeron Vicente Fernández es el ganador. Así que vamos a despedir a esos tres para las rancheras. Acuérdense que mañana está el buen Dani desde las 5 de la mañana con ustedes. Yo sigo hasta las 7:30 el día de hoy. Así que síganme acompañando por tu maldito amor, ganadora de este duelo.

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4: Siete de la mañana con un minuto, 7:01, Extremo. Qué bueno que nos sigues acompañando. Acuérdate que para que te puedas comunicar a cabina es el 918-64-30573, 962-253-0836. Soy Elizabeth Chirino, te sigo acompañando hasta las 7:30 de la mañana. ¿Qué quieres escuchar en este jueves 13? Tú dime, comunícate a cabina. Eso es el remix, es Me Dolió, 7:02 en Extremo 95.1 FM. ¿A poco no?
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1: las 7 de la mañana con 5 minutos. Ahí están complaciendo Julián Álvarez, Terrenal 7 y 5. 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
1: Extremo a las 7:09, 7:09, 962-253-0836 y 918-6430573, los teléfonos aquí en cabina. Y tengo saludos, ¿eh? A ver dónde están los que andan ordeñando. Las que andan ordeñando por ahí, Cristian y Darío, buenos días. También saludamos al pequeño Darío Asunción Gómez Ríos, que está de cumpleaños. Saludos de parte de su abuelita Eloísa, su tía Chusi, allá en Ranchería El Encanto, que le desean también que se la pase increíble en este día. Muchas felicidades al pequeño Darío, que te la pases increíble. Vamos a un corte y regresamos con más música. 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
12: Extremo, 7:13, 7:13. Saludos a nuestro buen amigo Manolo. Qué bueno que nos estás acompañando, Manolo, Échale allá las albercas.
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12: Allá él chambeando, dice, con las albercas. No, hombre, que le quedan espectacular, Saludos también a los amigos de Narciso Mendoza. Dándole duro también a la chamba allá en la Reciba. Saludos allá a toda la plebada que anda, no, hombre, en el mero sol, Y es que amaneció así o más fuerte el solezazo. Hola, buen día, dice, saludos para mi sobrina Elena Guadalupe Cruz Hilerio. Está cumpliendo años, Elena, felicidades. Recibe un fuerte abrazo hasta Ranchería San Rafael. Con cariño, tus tíos Porfirio y Petra. Tus primos Keila, Jesús y Lucía, que te desean lo mejor en este día. Memo Garza, nos dicen que nos manden la UBI. Son las 7:14. Eso es extremo para toda la costa.

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1: 7:16, Maluma, el vallenato. 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
7: Ok.
8: Extremo, son las 7:21, 7:21. Y tengo saludos a Dionisia Osorio Gordillo, que está cumpliendo años también. Muchas felicidades de parte de sus papis, de parte también de su comadre Blanca, el ahijado y su sobrino allá en Valdivia. Muchísimas felicidades, amiga Dionisia, que el día de hoy también sea un día muy, pero muy pleno, lleno de amor, rodeada de muchísimo cariño, pues principalmente de toda la familia y las personas que te aman y te adoran. Así que enhorabuena, felicidades. Esta es la mezcalita con Oscar Maidón, que está también apostándole pues a otro ritmo distinto, ¿verdad? Un poquito de la salsa y parte de lo nuevo que tenemos aquí en Extremo 95.1 FM. ¿A poco no? Okay.

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1: Siete con 25 minutos.

7:28, yo me despido momentáneamente. 8:30, estoy de nueva cuenta con ustedes, así que enhorabuena, gracias, gracias. Excelente mañana de jueves. Se van a quedar con la información que nos trae Notinúcleo en esta que es su primera emisión. Así que sigan acompañándonos aquí en Extremo 95.1 FM en radio y también en www.radionucleo.com. 7:28, buenos días.

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1: Estás en Tapachula, tercer trasplante renal de donador vivo. Premia al Museo Británico al Centro de Textiles del Mundo Maya de San Cristóbal de las Casas para rescatar la técnica del añil. Cerrada la autopista Arriaga-Ocoso-Cuautla debido a que una pipa volcó cargada de combustible. Supervisa el gobernador Eduardo Ramírez la construcción de la carretera Palenque-Ocosingo e impulsa acciones preventivas contra el dengue. En asuntos nacionales vinculan a proceso a 6 presuntos integrantes de los Chapitos en Sinaloa. Identifican el origen del tequila adulterado que causó muertes en Guanajuato. En temas del mundo, un sismo de magnitud 5.5 sacude la costa del Salvador. Capturan a mexicano en Japón por contrabando de 200 reptiles en calcetines. Y en los deportes, niñas y niños chiapanecos participan en un campamento de verano con la intención de representar a Chiapas en el regional G8 de básquetbol.

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0: ¿Qué tal? Muy buenos días. Me da mucho gusto saludarlos en esta emisión correspondiente al jueves 13 de agosto de 2026. 225 días transcurridos del año, 140 por transcurrir. Domingo de Asís en los controles técnicos, Daniel Torres a cargo de las plataformas digitales, en la dirección de noticias, licenciado José Ovilla. Soy Alexander Pérez y si me permite, le estaré acompañando en los próximos 60 minutos con lo mejor de la información local, estatal, nacional e internacional. Como saben, estamos transmitiendo para todo el mundo a través de nuestras plataformas digitales. Ahí en Facebook nos encuentra como Notinúcleo, tanto en Facebook, le repito, X, Instagram y YouTube. Nuestras páginas www.notinúcleo.com, www.radionúcleo.com. Vamos de lleno con toda la información. Especialistas del Hospital General de Zona Número 1, Nueva Frontera del INS en Tapachula, realizaron con éxito el tercer trasplante renal de donador vivo relacionado en Chiapas a un paciente de 42 años. La donación de un riñón por parte de la hija del paciente de 19 años se llevó a cabo tras un protocolo de evaluación médica y compatibilidad de 4 meses. Y hablando de trasplantes, en Chiapas ya se pueden realizar trasplantes de corazón en el Seguro Social. Especialistas llaman a no ignorar las señales de alerta. Víctor Pérez con los detalles.
1: En Chiapas, pacientes con enfermedades cardíacas graves ya cuentan con una nueva posibilidad de atención luego de que el INS obtuvo la autorización para realizar trasplantes de corazón en el estado, evitando que tengan que trasladarse a otras entidades para buscar. El trasplante no es una opción para cualquier paciente. Antes de llegar a una cirugía, los especialistas deben determinar que el procedimiento sea realmente necesario y que la persona cumpla con las condiciones médicas para recibir un nuevo órgano.
2: Debe de cumplir una serie de requisitos, sobre todo que ya existe un diagnóstico y que es la última situación que le va a permitir mantenerse vivo, ¿no?
1: Uno de los principales factores es la compatibilidad entre el órgano disponible y el paciente, además de una serie de estudios y preparación previa.
2: No solo es un aspecto de que exista la compatibilidad del órgano, porque eso es algo muy importante que debemos de considerar.
1: Contar con este procedimiento en Chiapas también representa una ventaja para los pacientes y sus familias, principalmente por los gastos y el tiempo que anteriormente implicaba trasladarse a otros estados.
2: Es una opción muy importante y eso te permite un acercamiento y, como tú dices, ¿no?, evita gastos de traslado, tiempo de estancia en algún momento dado en la Ciudad de México, por ejemplo, y que lo más importante aquí es que también la gente tenga la cultura de la donación de órganos.
1: Pero para que más personas puedan acceder a un trasplante, existe otro elemento fundamental: la donación de órganos. La edad y las condiciones de salud también pueden determinar si una persona es candidata. Enfermedades como diabetes, hipertensión o problemas renales pueden aumentar los riesgos de la intervención. Mientras tanto, especialistas recomiendan prestar atención a señales que podrían indicar un problema cardíaco, especialmente cuando aparecen durante actividades cotidianas.
2: El paciente que en algún momento dado camina poquita distancia y se empieza a cansar, ¿no? Entonces tendríamos que ver y diferenciar también si no tiene algún otro factor de riesgo como tabaquismo que lo lleve a una enfermedad pulmonar, pero también una enfermedad cardíaca.
1: La posibilidad de realizar trasplantes de corazón en el IMSS de Chiapas representa un avance para la atención de pacientes con enfermedades cardíacas graves, pero también abre un llamado a fortalecer la cultura de donación de órganos en el estado. Para Notinúcleo, Víctor Pérez.
0: Gracias, Víctor. En más temas de salud, advierten expertos sobre la aplicación de inyecciones para bajar de peso. Pueden provocar pérdida de masa muscular y flacidez. Juan Jesús Toledo.
3: Las plumas inyectables para bajar de peso en Chiapas, como la semaglutida, saxenda o liraglutida, son medicamentos con agonistas GLP-1 que quitan el apetito y que en la actualidad muchos deportistas o personas que desean bajar de peso de manera rápida están consumiendo ese tipo de fármaco, que además de acelerar la posibilidad de bajar de peso, también acelera el daño a otros organismos y tener padecimientos tempranos como la diabetes. La profesora investigadora de tiempo completo de la Facultad de Ciencias de Nutrición de Alimentos de la UNICACH, Erika Yudí, Judith López Úñiga explicó que estos medicamentos fueron desarrollados originalmente para el tratamiento de personas con diabetes y no como una solución exclusiva para combatir el sobrepeso. Recordó que México enfrenta una alta prevalencia de diabetes, por lo que los laboratorios desarrollan estos fármacos para mejorar el control de la glucosa mediante hormonas sintéticas que estimulan la producción de insulina, que dan sensación de saciedad y ayudan a disminuir el tejido adiposo.
4: Se encontró que ayudan a disminuir el peso a partir de todas estas funciones. Yo siempre digo que si existiera algo mágico como una inyección, pues no existiríamos pacientes obesos, ¿no? No existiríamos pacientes obesos. No lo hay. Definitivamente creo que pues sí ayuda por todas estas funciones que tiene, pero tenemos que pensar también en las complicaciones, tenemos que pensar también en cómo es el tratamiento y quién lo está dando. Si alguien quiere acercarse a este medicamento por los beneficios que tiene, vayan con un profesional, ya sea un médico o un nutriólogo.
3: López Úñiga advirtió que uno de los principales efectos observados en la pérdida de masa muscular es que lo incluso puede provocar cambios físicos notorios. Añadió que esta disminución de músculo puede generar flacidez y una apariencia de envejecimiento prematuro en algunos pacientes, especialmente cuando el tratamiento no se acompaña de ejercicio y una adecuada alimentación. Informó para Notinúcleo Juan Jesús Toledo.
0: Gracias, Juan Jesús. Vamos a una pausa a las 7:39 en la capital.
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1: La secretaria de Gobernación ya hace varios meses, hace años inclusive, un año y medio aproximadamente, y le pregunté sobre Alito Moreno. En aquel momento se informaba que iban a desaforar al exgobernador de Campeche, hoy pues dueño, prácticamente podríamos denominarlo así, del Partido Revolucionario Institucional, senador de la República. Y testigos de esta conversación son compañeros del periódico El Heraldo, conductores de televisión, conductores de radio, columnistas. Y la secretaria Rosa Isela Rodríguez me decía, oye Gustavo, pues es que no necesitamos desaforar a Alito Moreno. Me dio a entender, es muy cauta con sus respuestas, con sus palabras, la secretaria de Gobernación, podríamos decir que es la jefa del gabinete, la segunda en importancia, o la primera en importancia del gabinete que encabeza Claudia Sheinbaum, y entre respuestas cortas y sonrisas y bromas, entendimos los que ahí estábamos desayunando con ella, que tener de opositor a Alito Moreno, pues es la maravilla para cualquier gobierno. Es decir, no necesitas desaforarlo. Acabar con el PRI, ¿no? Acabar con Alito es darte un balazo en el pie. Porque tener un personaje como Alito, como líder opositor, pues a ti te legitima, a ti te da fuerza. Porque no hay texto sin contexto. En este caso no hay opinión sin contexto. Recordemos que Alito Moreno pues es prácticamente el sepulturero del PRI. Es el personaje que ha traicionado a muchísimos priistas para apoderarse del PRI en sociedad con el señor Moreira y su esposa. Han venido perdiendo prácticamente todos los espacios de poder. Y quien administra las prerrogativas es él junto con Moreira. Hay que decir que la gobernadora de Campeche, Laida Sansores, de manera ilegal, y lo quiero subrayar aquí en Otinúcleo, que es el grupo más importante de la región, de manera ilegal Laida Sansores se mete a su teléfono y lo desnuda sus negocios, sus propiedades, sus complicidades. Lo denuncia, repito, con obtención de información ilegal, esto lo repruebo. Pero pues nos pudimos dar cuenta del talante. Ahora, Alito Moreno este que gritaba el INE no se toca, ya fue en tres ocasiones a Washington a decir que el INE pues es un traidor porque lo calla y no le dejan decirle narcopartido a Morena. Pero esto ya se elevó el tono. Él acusa que si le pasa algo porque lo amenazan de muerte todos los días es culpa de Claudia Sheinbaum. Y antier detuvieron al contador de Emigdio, Gabriel Moreno Cárdenas, el hermano. El contador del hermano se llama Luis Antonio Espinosa Campos y está acusado de ser representante legal y repito, contador de una serie de empresas, y se dice que desviaron del gobierno estatal para cerrar números 100 millones de pesos. Y ayer, Alexander, detuvieron a Carlos Alberto Medina Hernández, que fue el director de comunicación social de Campeche cuando Alito Moreno fue gobernador del estado. Esto lo comento porque ayer también uno de los más cercanos diputados federales, recordemos que hoy está la Comisión Permanente del Congreso de la Unión, estamos en el receso, permíteme el término, y están sesionando ahí en el Senado. Bueno, llegó un diputado priista y abiertamente encaró a el vocero, también diputado de Morena. Saben, se dieron empujones, así como en la preparatoria, vas a ver, te voy a romper el hocico, pero ha subido de tono, digamos, la polarización. Concluyo con esta idea de la polarización, querido Alexander. La polarización a mí no me espanta, es parte de la disputa por el poder. Es, desde mi punto de vista, parte de la discusión de qué México queremos. Si uno va a España, pues verá la bronca que hay en el Congreso entre populares y socialistas. O si uno va a Washington o prende el televisor en cualquier cadena, pues nos daremos cuenta la bronca que hay entre demócratas y republicanos. No, no me espanta la polarización. Y además es buena la discusión. Pero ya llegar a los golpes y las ventadas de madre diarias en Twitter, esa es otra cosa. Pero ayer ya se dieron con todo, inclusive hasta los empujones y las ventadas. Pero bueno, es parte de esta lucha por el poder que tendrá una meta, un fin, que es la noche del domingo 6 de junio, donde estarán en juego 17 gubernaturas. No es el caso de Chiapas, no está en juego la gubernatura, pero sí las alcaldías, sí las diputaciones locales, sí las federales, y les recuerdo que en 17 entidades habrá cambio de gobernador. Bueno, vamos a ver en qué concluye, porque esto es muy fácil, Alexander. Si ya está harto México, en su mayoría, de Morena, pues lo van a votar en contra y van a perder. Pero si todavía les alcanza para continuar gobernando, pues van a hacer que monten en cólera PAN, PRI, MC y ahora Somos México, porque continuará con el control. Y esto lo decidimos con nuestros votos. Pero mientras tanto, aprendamos a convivir con estos dimes y diretes de los políticos que andan en lo suyo, que es pues buscar los votos y buscar que la gente se acerque a ellos. Vamos a ver qué pasa, y si tú me lo permites aquí en Otinúcleo, yo lo seguiré narrando para tu amplio auditorio, querido colega.
2: Claro que sí, Gustavo, las puertas están abiertas para el comentario y pues muy acertado la opinión en esta hora de la mañana. Como siempre, te agradezco el comentario, Gustavo Rentería, te mando un saludo y pues estamos atentos la próxima semana.
1: El agradecido soy yo, Alexander, un saludo a todos en la mesa de trabajo, en cabina, y obviamente a tu muy numeroso público. Te mando un abrazo, colega.
2: Ahí están las palabras del periodista y analista Gustavo Rentería, como cada jueves aquí en esta primera emisión de Notinúcleo. Con esta información vamos a una pausa a las 7:52 en la capital.
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5: A consecuencia de la intensa canícula que se registra este año, los niveles de los ríos del Soconusco se encuentran entre un 10 y 20% de su capacidad, los más bajos en 10 años, situación que aún podría complicarse. Para los conocedores del tema, el agua de los ríos del Soconusco nos están dando una señal que no debemos ignorar. Hablar de ríos con poca agua también implica hablar de agricultura, de ganadería, de consumo humano y de la disponibilidad de un recurso que resulta indispensable para la vida. Las temperaturas que han superado los 40 grados centígrados, acompañadas de sensaciones térmicas aún mayores, están generando condiciones cada vez más extremas. A esto se suma una temporada de lluvias que podría ser más seca y severa de lo habitual. El Soconusco y el resto de las regiones de Chiapas no pueden permitir que la escasez de agua se convierta en una crisis. Recordemos que cuidar el agua es una responsabilidad permanente de todos. Un dato que llama la atención: la canícula, que comenzó la segunda quincena de julio, podría prolongarse hasta el mes de septiembre. Hasta el siguiente comentario.
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0: Estamos de regreso a las 7 de la mañana con 56 minutos, 4 minutos antes de las 8. Vamos con más información. El suicidio en jóvenes enciende las alertas en Chiapas. Hasta la fecha ya suman 149 casos en este 2026. Juan Jesús Toledo.
1: La noche del 11 de agosto, una persona tomó la decisión de arrojarse del puente que conecta la capital Tuxtla Gutiérrez con el municipio de Chiapa de Corzo, terminando con su vida de manera instantánea. Autoridades de los dos municipios realizaron los trabajos de rescate para recuperar el cuerpo, reportando que se trataba de un masculino de aproximadamente 22 años, situación que alarmó a las autoridades. Aseguraron que se ha reportado casos de suicidio en jóvenes entre las edades de 20 y 29 años. Magali Palacio, psicóloga especialista, aseguró que es una tendencia que se ha registrado los últimos 5 años. En muchos casos es por consumo excesivo de redes sociales y los famosos retos virales. Otros más, por la situación económica actual, donde el salario no logra cubrir las necesidades básicas, principalmente si es una persona que padece alguna enfermedad crónica. La tasa de mortalidad hasta el mes de agosto 2026, con casos confirmados por suicidio, reporta un alto índice entre jóvenes, acumulando ya 149 casos.
2: Algo que les afecta mucho a veces los problemas familiares en casa, los problemas económicos, que viven como niños, adolescentes, en la familia. En los hombres muchas veces algunos pues son más aislados, les cuesta mucho trabajo platicar sus problemáticas. Esa es una parte muy difícil también porque tienen que pedir ayuda, es muy importante.
1: De acuerdo con el reporte oficial, el 80% de las víctimas corresponden a hombres mayores de 18 años, ante lo cual especialistas en psicología hacen un llamado a fortalecer las redes de apoyo familiar, fomentar la comunicación e identificar señales de alerta oportuna. Informó para Notinúcleo Juan Jesús Toledo.
0: Vamos con más información. Vamos a la región de los Valles. Ya es que hay información de última hora debido a que está cerrada la autopista Arriaga Ocosocuautla debido a que una pipa volcó cargada con combustible. Carlos Salazar tiene la información a esta hora de la mañana. Carlos, muy buenos días.
3: ¿Qué tal, mi estimado Alex? Muy buenos días. Fíjate que la autopista está cerrada desde la madrugada de hoy. El accidente de una pipa cargada con combustible mantiene cerrado el paso de la autopista Arriaga Ocosocuautla para evitar problemas mayores para los demás automovilistas que circulan sobre esta importante vía de comunicación. El accidente se registró alrededor de las 2 de la madrugada de este jueves sobre el citado tramo de la autopista a la altura del kilómetro 26, es decir, casi frente al ejido Tierra y Libertad, perteneciente a este municipio. Se trata de una pipa de doble furgón cargada con gasolina premium, la cual viajaba de la capital del estado hacia la costa. Lamentablemente, el furgón de la parte de atrás se zafó y volcó, por lo que el combustible comenzó a derramarse. Ante esto, personal de la autopista, apoyados por elementos de la Guardia Nacional, a fin de evitar mayores problemas, aplicaron los protocolos de seguridad, cerrando el paso de la autopista. De acuerdo con los datos obtenidos, la pipa con combustible todavía está en el lugar, en espera que otra unidad haga el trasiego del hidrocarburo con personal especializado, por lo que la recomendación a todos los automovilistas que viajan de la capital hacia la costa o viceversa, a que lo hagan por la vía libre, es decir, pasando por el municipio de Cintalapa, a fin de evitar cualquier tipo de problemas. El personal de la empresa afectada aún iniciará el trasiego de la gasolina a otro contenedor, pero seguramente para esto la autopista tendrá que estar cerrada hasta alrededor de las 13 o 14 horas, según los datos que nos proporcionan la misma autopista. Así que esa es la información que tenemos al momento, mi estimado Alex. Si hay algo relevante, lo informaremos en la segunda emisión.
0: Perfecto, Carlos, oportuno el comentario para la audiencia por si va a viajar hacia la zona de los Valles. Te agradezco la información y estamos atentos. Muy buenos días.
3: Buenos días.
0: Pues ahí tiene la recomendación por parte de Carlos Salazar. Está cerrada la autopista Arriaga Ocosocuautla debido a que una pipa volcó cargada con combustible. La vía alterna es por la vía libre por el municipio de Cintalapa, así hacía mención Carlos Salazar. Vamos a la identificación oficial a las 8 de la mañana con un minuto.
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0: Que hay tráfico pesado sobre el tramo Chiapa de Corzo a Tuxtla Gutiérrez. Ahí, antes de llegar al desvío de la Angostura, maneje con mucha precaución, sobre todo a esta hora de la mañana, debido a que muchas personas pues ya transitan para ir a sus trabajos o incluso a dejar a los niños a la escuela, que ya están casi también a iniciar las clases en el ámbito educativo. Como bien hacía mención, nos estaban preguntando sobre a qué altura es este percance que se suscitó en lo que es la zona de los valles. Es la autopista Arriaga-Ocosocuautla, a la altura del kilómetro 26, volcó una pipa cargada con combustible. Hasta el momento está cerrado el paso, ya personal está haciendo las maniobras correspondientes. La recomendación a los automovilistas que viajan de Tuxtla hacia la costa o viceversa es a que lo hagan por la vía libre, por si usted estaba pensando viajar hacia la zona de los valles o a la zona costa del estado. Vamos, pues ya que estamos en la zona de los valles, autoridades de seguridad estatal y federal detuvieron a Marcos N. alias Guigo y a Guillermo N. alias La Bruja o El Memo, esto en la colonia Juan Sabines de Cintalapa de Figueroa. Durante el operativo de patrullaje se les aseguraron 128 dosis de la sustancia conocida como cristal. Los detenidos, quienes afirmaron pertenecer a un grupo delictivo, fueron puestos a disposición de las autoridades para definir su situación legal. Con esta información vamos a una pausa. Al regresar ya también estará con nosotros la psicóloga Margarita Rosas Rodas para hablar de temas importantes en este jueves aquí en la primera emisión de Notinúcleo. 8:04 en la capital.
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0: Ya estamos de regreso a las 8 de la mañana con 7 minutos en esta primera emisión de Notinúcleo a través de cada una de las emisoras de la Corporación Radio Núcleo y también en plataformas digitales. Hace unos minutos estábamos en la línea telefónica con Carlos Salazar, donde nos daba información con respecto a esta volcadura de la pipa en el tramo Arriaga Ocosocuautla. Por parte de Protección Civil dio a conocer información importante a esta hora de la mañana. Da la siguiente información. Dice que la situación ya ha sido totalmente controlada desde las 7 de la mañana. Sin embargo, la vía se encuentra completamente cerrada a la circulación en el tramo Arriaga-Jiquipilas por maniobras de seguridad. La repito, está cerrada la circulación en el tramo Arriaga-Jiquipilas por esta volcadura de pipa con combustible. Se espera el arribo de la maquinaria y pipa de trasiego alrededor del mediodía para liberar el tramo. Por lo tanto, se exhorta a las y los automovilistas a tomar vías alternas y atender las indicaciones de las autoridades en el lugar. Es información de última hora que está dando a conocer Protección Civil con esto de la volcadura de la pipa allá en la región de Los Valles. Y como cada jueves, también me da mucho gusto saludar a la psicóloga Margarita Rosa Rodas con temas importantes a esta hora de la mañana, a quien agradezco que tengo en la línea telefónica de en esta primera emisión de Notinúcleo. Psicóloga, muy buenos días.
1: Hola Alex, muy buenos días, excelente jueves a todas las personas que nos están escuchando. Y pues la verdad, siempre atenta a las noticias, desafortunado lo que pasó, lo que estás anunciando en estos momentos, pues espero que todo bien, ¿no? Que hayan los menos posibles heridos, ¿no? Y Alex, fíjate que hoy quería hablar de un tema que pues a veces no nos pensamos, no nos sentamos a pensar tanto, ¿no? Esta cuestión de el impacto de las redes sociales en nuestra autoestima. Y quiero preguntarles hoy a nuestra audiencia, ¿cuántas veces has visto una fotografía, un video de la vida aparentemente perfecta de alguien en redes sociales y has pensado, ¿por qué yo no me veo así? ¿O por qué mi vida no es así? O incluso empezamos a cuestionarnos y a pensar qué estoy haciendo mal. Creo que a muchos nos ha pasado. Y precisamente por eso es muy importante hablar de lo que pasa psicológicamente cuando pasamos mucho tiempo expuestos a las redes sociales y comenzamos pues a compararnos con otras personas, ¿no? Primero, antes que nada, tenemos que entender qué es la autoestima, ¿no? Pues la autoestima es esta valoración que hacemos de nosotros mismos. Pues tiene que ver de cómo nos percibimos, cómo nos reconocemos, que conozcamos nuestras capacidades, ¿no? El valor que tenemos, el valor que nos damos como personas y también conocer nuestras limitaciones. Y aquí hay algo muy, muy, muy importante. Nuestra autoestima no debería de depender exclusivamente de nuestra apariencia física, de nuestros logros o de la opinión de otras personas, ¿no? O de cuántos me gusta, cuántas reacciones tengo en las redes sociales. Sin embargo, pasa muchísimo que estamos buscando constantemente esta validación, ¿no? Por ejemplo, publicamos una fotografía y esperamos que esa foto pues tenga cierta cantidad de likes, de me gustas o de comentarios. Y si no lo recibimos, pues es ahí donde impacta, ¿no? En esta parte. Y empezamos a cuestionarnos de, ¿será que no me veo bien? ¿Será que no soy una persona interesante? ¿O por qué las otras personas sí le comentan sus fotografías y a las mías no? Y poco a poco empezamos a comenzar a relacionar nuestra autoestima con una respuesta, pues bueno, que en realidad no determina nuestro valor como persona, ¿no? Otro aspecto de suma importancia es esta cuestión de la comparación social. Cuando entramos a las redes sociales, generalmente vemos una versión muy seleccionada de la vida de las otras personas, ¿no? Pues vemos viajes, desayunos, que se ven muy aesthetic, diría la chaviza, ¿no? O cuerpos que cumplen determinados estándares de belleza, relaciones perfectas, personas exitosas, casas bonitas y bueno, la lista puede seguir creciendo. Pero tenemos que recordar algo, ¿no? Estamos comparando nuestra vida completa con el resumen que otra persona decidió publicar, ¿no? ¿Por qué? Porque pues no vemos sus inseguridades, sus problemas, las discusiones, incluso dificultades económicas o los momentos en los que también pues se sienten muy insuficiente, ¿no? ¿Y qué pasa? Esto nos lleva a tener pensamientos como yo no debería de verme así, debería tener un trabajo mejor, mi vida debería de estar más interesante. Y cuando constantemente sentimos que estamos por debajo de ese estándar, nuestra autoestima pues puede comenzar a verse afectada. Y uno de los aspectos en los que más podemos observar esto es en nuestra imagen corporal. ¿Por qué? Porque estamos expuestos constantemente a fotografías que pueden tener muchos filtros, poses, maquillaje, edición, incluso modificaciones con la inteligencia artificial, ¿no? Y sobre todo, aquí, ojo, el problema no es usar un filtro o maquillarnos o querernos vernos bien para la foto, ¿no? El problema ya aparece cuando comenzamos a creer que solamente somos valiosos, atractivos o aceptables si nos vemos de cierta manera, ¿no? Cuando una persona comienza pues a evitar fotos porque no le gusta cómo se ve o que se empieza a comparar constantemente con otras personas, pues siente rechazo hacia su cuerpo o necesita empezar a modificar excesivamente sus fotografías para poder sentirse aceptado o aceptada. Y pues bueno, creo que aquí podemos hacernos una pregunta muy sencilla. ¿Cómo te sientes después de pasar tiempo en tus redes sociales? ¿Te sientes inspirado, inspirada? ¿Te sientes entretenido, conectado con otras personas? ¿O después de ver tus redes sociales, te sientes triste o inseguro, ¿no? ¿O estás constantemente en esta validación? El día de hoy, pues, yo te aconsejo que, yo sé que a veces es imposible, pero poco a poco, pues ir bajándole el tiempo que tú ves a las redes sociales, ¿no? ¿Por qué? Porque no es una realidad totalmente completa, ¿no? Empezar a aceptar lo que tenemos y sobre todo, ¿qué evidencia tienes de que es realmente cierto lo que estás viendo? Quizás tu vida no es perfecta, pero es tu vida y sobre todo es maravillosa. ¿Por qué? Porque nuestra vida también está ocurriendo pues fuera de Instagram, de Facebook, de TikTok y de las demás redes sociales. Y Alex, yo quiero recordarles a todas las personas que nos están escuchando en esta mañana que no tienen que demostrar en redes sociales que tu vida vale la pena para que realmente tenga valor, ¿no? Que nuestra autoestima no debería de depender pues de una fotografía, de un comentario o de un número de likes, ¿no? Que las redes sociales pueden formar parte de nuestra vida, pueden entretenernos, claro que sí, ayudar a comunicarnos y que también es una herramienta maravillosa para poder aprender, pero pues no deberíamos convertirla en un lugar donde decidimos cuánto valemos, ¿no? Si el día de hoy, pues, como siempre les hago mención, si tú te sientes mal, puedes acercarte a hablar pues con un amigo, un familiar, o acercarte, pues bueno, con los profesionales de la salud mental.
0: Perfecto, psicóloga, importante las recomendaciones y establecer los límites de tiempo para hacer el uso de las aplicaciones también es fundamental en la vida de los adolescentes. Le agradezco el comentario, psicóloga, y pues estamos atentos la próxima semana con más temas. Muy buenos días.
1: Muy buenos días, Alex.
0: Pues ahí tiene, vamos a una pausa a las 8:17 en la capital.

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0: Estamos de regreso, 8 de la mañana con 21 minutos. Vamos con más información. Supervisa el gobernador Eduardo Ramírez la construcción de la carretera Palenque-Ocosingo e impulsa acciones contra el dengue. Carla Trujillo.
1: El gobernador Eduardo Ramírez Aguilar supervisó los avances de la construcción de la carretera Palenque-Ocosingo, la ruta de las culturas mayas, uno de los proyectos de infraestructura más importantes del país que contribuirá a la prosperidad compartida, fortalecerá la conectividad y favorecerá las actividades sociales, económicas, productivas y turísticas de la región. Durante esta gira de trabajo por Palenque, el mandatario puso en marcha el reforzamiento de las acciones para prevenir y combatir el dengue y otras arbovirosis, al tiempo que convocó a la población a sumarse a tareas que también se llevan a cabo en otros municipios del estado y brindar un trato respetuoso al personal de salud que realiza labores en las viviendas a fin de proteger la salud de las familias chiapanecas. Eduardo Ramírez reconoció el acompañamiento del gobierno de la presidenta de México, Claudia Sheinbaum Pardo, para la consolidación de esta obra carretera y le agradeció el respaldo que brinda para fortalecer el sistema hospitalario del estado. Para Notinúcleo, Carla Trujillo.
0: 8:22, vamos a los deportes con Gerardo Gómez.
2: En Notinúcleo Deportes.
3: Bueno, hola a todos, hola a todas, ¿cómo están? Nosotros nos encontramos con el equipo. ¡Bala!
4: Hay sueños que no tienen edad. Sueños que comienzan con una mirada, con una sonrisa y con la ilusión de algún día vestir los colores de Chiapas. Hoy, estas niñas, estos niños, tienen un sueño muy claro: trabajar, esforzarse y ganarse un lugar en la selección de la Región 8, Generación 4, para representar con orgullo a nuestro estado. En el campamento Mi Sueño Olímpico, no solamente entrenaron, también aprendieron que los grandes sueños se construyen con disciplina, constancia y corazón. Es de Chiapas. Hoy, estas niñas, estos niños, tienen un sueño muy claro: trabajar, esforzarse y ganarse un lugar en la selección de la Región 8, Generación 4, para representar con orgullo a nuestro estado. En el campamento Mi Sueño Olímpico, no solamente entrenaron,

0: representar lo que es la región 8 del estado de Chiapas, ¿verdad? Son varias categorías. Tenemos la categoría varonil 2015-16, tenemos la categoría femenil 15-16, 17-18 y 14 que también ellos van a presentar. Entonces, están dando su mayor esfuerzo. Tenemos la conciencia de que hay varios niños con mucho capacidades.
1: Nosotros estamos poniendo todo el empeño y el esfuerzo para que saquemos buenos atletas para que vayan a competir, así como Dadile está compitiendo ahorita en lo que es mi sueño olímpico 3, que se va a lo que es Costa Rica, a San José, Costa Rica.
2: Balán, pues ya varios de aquí de los pequeños que están presentes llevan 4 años entrenando con nosotros como Club Balán. Y pues algunos que otros que se van integrando poco a poco, nos da mucha alegría que pues papás se unan, confíen ahora sí que en el trabajo, ¿verdad?, que arduamente vamos realizando con el tiempo.
0: Hemos pasado por cosas muy bonitas, muy malas también, ¿verdad?, porque ahora sí que todo es un proceso donde pues surge lo que son lágrimas, sobre el cansancio, y ahí tratamos de trabajar con ellos, no solamente hablando de básquetbol, sino de pases, de técnica, sino que también hablar de ellos la parte emocional.
3: Pues me siento feliz, orgullosa de mí misma, de mi mamá, porque yo desde chiquita decía, yo quisiera ser una de esas niñas que fuera a representar a su municipio, país, y pues sí me gustaría estar en pasar, pero si no pasaría, pues me gustaría que otras niñas pasarían para cumplir su sueño de representar a su municipio o a su país.
4: Pues me siento orgullosa de mí misma, he aprendido muchas cosas y de que me he desempeñado mucho sobre este campamento y de que si no quedo, pues me desempeñé y si tengo oportunidad de otro campamento, me desempeñaré más.
5: A mí me gustaría quedar para, o si no quedo, por lo menos ser uno de los mejores, de los mejorcitos. Agradezco a mis papás porque, como dijo Dadile, no es algo fácil, es mucho dinero y eso lo están haciendo por nosotros.
6: Me he sentido muy emocionado porque siempre he querido quedar. Siempre he querido que me convoquen acá al sueño olímpico.
7: Quizá hoy sean niños, sean niñas, que apenas comienzan a escribir su historia en el deporte, pero detrás de cada entrenamiento, de cada esfuerzo y de cada gota de sudor, existe un sueño que los hace seguir adelante. Llegar a la región 8, vestir los colores de Chiapas y algún día cumplir ese sueño olímpico. El camino todavía es largo, pero ya dieron un paso importante. Atreverse a soñar y trabajar por conseguirlo. Porque los grandes campeones no nacen de la noche a la mañana, se forman desde pequeños, cuando alguien les dice sí se puede. Porque el futuro del deporte chiapaneco ya está aquí, y tiene nombre, tiene talento, y sobre todo, tiene sueño. Con imágenes y edición de Beto Aquino, soy Gerardo Gómez, y esto es Núcleo Sports.
8: En Notinúcleo Cultura.
9: Vamos a temas culturales. Fíjese que el Centro de Textiles del Mundo Maya, ubicado en San Cristóbal de las Casas, obtuvo una subvención de 300,000 pesos otorgada por el Museo Británico a través del programa de materiales en peligro de extinción. El galardón, obtenido en 356 proyectos internacionales, permitirá renovar el equipo fotográfico y audiovisual del centro para registrar la técnica tradicional del teñido con añil, desarrollada por el artesano Francisco Álvarez Montoya. El material recolectado mediante trabajos de campo, fotografías y videos será integrado a una base de datos de acceso público del Museo Británico a partir de enero.
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9: Vamos a temas de carácter nacional. Fíjese que en las últimas horas el gobierno de México informó que la madrugada de este jueves, procedente de Colombia, arribó una aeronave con 36 connacionales que se encontraban en ese país en condiciones de vulnerabilidad tras las afectaciones del sismo sucedido el pasado 10 de agosto. Todas las personas mexicanas repatriadas estuvieron acompañadas por el personal de la Secretaría de Relaciones Exteriores y de la Secretaría de la Defensa Nacional y se encuentran a salvo y en buen estado de salud. El tequila adulterado que provocó la muerte de 4 personas y la intoxicación de otras 35 durante una fiesta en Salamanca, Guanajuato, proviene de Jalisco, confirmó la gobernadora Livia García Muñoz Ledo.

0: La mandataria estatal informó que sostendrá una reunión de trabajo con el secretario de Seguridad Federal, Omar García Harfuch, para coordinar acciones contra la red de distribución ilegal de estas bebidas que se comercializaban vía redes sociales. Casi al cierre le doy a conocer, la Universidad Autónoma de Chiapas recibió la acreditación institucional por parte de los comités interinstitucionales para la evaluación de la educación superior, reconocimiento que la posiciona como la única institución de educación superior del sureste del país en alcanzar esta meta y contar con el 100% de sus programas evaluables, reconocidos por su calidad. Durante la ceremonia en el auditorio Los Constituyentes, el rector Osvaldo Chacón Rojas destacó que este logro marca el inicio de una transformación para responder con mayor responsabilidad al desarrollo del Estado. En otra parte, el presidente municipal Yamil Melgar sostuvo un encuentro con estudiantes y personal de la Facultad de Ciencias Químicas de la UNACH en el marco del Día Internacional de la Juventud, donde reconoció el papel clave de las y los jóvenes como el presente de la transformación de Tapachula. Durante su visita, el alcalde se comprometió a impulsar oportunidades en materia de educación, emprendimiento, cultura, deporte y participación ciudadana mediante la colaboración continua con instituciones educativas. Por último, serán 58 luminarias atendidas en la colonia Natalia Venegas en Tuxtla Gutiérrez como parte del programa Iluminando Tuxtla. En este sentido, el presidente de la capital, Ángel Torres, mencionó que esto forma parte de una de las líneas de acción del Plan Tuxtla 4T, que consiste en impulsar acciones que contribuyen a la prevención del delito y a la generación de espacios seguros. El alcalde destacó que se atienden una de las solicitudes más sentidas de las familias. Y ya prácticamente nos pasamos a retirar de esta primera emisión de Notinúcleo. Antes de irnos, le recuerdo que si usted va a viajar hacia la zona costa o a la región de los valles, está controlado esta volcadura de esta pipa con combustible en el tramo Arriaga-Jiquipilas. Sin embargo, está completamente cerrada la circulación. Por lo tanto, se espera el arribo de maquinaria y pipa alrededor del mediodía y se exhorta a los automovilistas a tomar vías alternas y seguir las indicaciones del lugar. Le repito, está completamente cerrada la circulación, el tramo Arriaga-Jiquipilas, por esta volcadura de pipa. Con esto llegamos al final de esta primera emisión de Notinúcleo en cadena estatal. Muchas gracias a usted por el favor de su sintonía a lo largo de estos 60 minutos con lo mejor de la información local, estatal, nacional e internacional. Domingo de Asís en los controles técnicos, Daniel Torres a cargo de las plataformas digitales. En la dirección de noticias, licenciado José Ovilla. Soy Alexander Pérez y si me permite, mañana viernes en punto de las 7:30 de la mañana tenemos una cita. Hoy a las 2:30 la segunda emisión y a las 8 de la noche la tercera emisión de Notinúcleo. Que tenga usted un excelente jueves.
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Extremo 95.1 FM, a poco no, 8:37 minutos, estamos de nueva cuenta acompañándote con música aquí en este espacio. Comunícate 918-6430573 y 962-253-0836. Vamos a saludar ahí al Brian. Al Gerson nos dice, ¿y qué hizo? ¡Saludos, muchachos! 8:38, y si tú estás construyendo, pues ya no lo pienses y mira, concretamente lo mejor son los amigos de Materiales del Sur, donde vas a encontrar Armex, varillas, el alambre de púas, las láminas onduladas y estructurales. 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Las 8:39, ellos son Lucra y Karina Ladrón. Eso es Extremo 95.1 FM, a poco no.

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3: Extremo, 8:44 minutos. Eso es de Karim León, talento de televisión. 8:44 a través del Extremo 95.1 FM. ¿A poco no?

0: Me ¿A poco no? Ahí escuchamos a Brian Martínez y Jair Sandoval con La Chimichanga. Las 8:48 y ahí están las mañanitas. ¿Cómo de que no? Hoy sí me invitan a comer el caldo de gallina. ¡Enhorabuena! Para allá, para mi compadre. Sí, está de cumpleaños el día de hoy. ¡Saludos! Para el compadre Ever, que hoy está de cumpleaños, cumpliendo apenas su 15 primavera. No, hombre, ya está grande el compadre. Todo muchachoma, saludos, muchísimas felicidades. ¿Decimos cuántos, compadre? ¿Decimos cuántos años? Ay, no sé. Pero bueno, saludos. Que Dios lo colme de muchas bendiciones, me están diciendo. Ahí el saludo de parte también de Manuel de Jesús. Está cumpliendo 40 años, mi compadre Ever. Saludos, allá nos está escuchando, dicen Tai. Así que saludos para todos, todos los muchachos que andan chambeando por allá. Y para usted, compadre, échale los kilos. Ahí nos invita por el pastel, el caldito de gallina, no sé, ¿verdad? ¿Qué vaya a hacer? ¿A qué horas va a ser? Ahí nos dice, para que lleguemos toda la plebe. Todos le vamos a caer por allá. Las 8:50, yo me voy a un corte y regreso de volada con más música y ya para despedirme también. Así que, pues síganos acompañando. Esto es Extremo 95.1 FM. ¿A poco no?
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4: Extremo, son las 8:51, 8:51. Y el saludo hasta San Felipe Tizapa. Especialmente para Carlitos Hernández, para su mami. Y dice que está muy feliz y enamorado de ellos. ¡Hala! De parte de su papá, claro, el papá de nuestro amigo Carlitos y esposo, ¿verdad? Ahí de nuestra amiga. Así que saludos, gracias, gracias por acompañarnos también todos los días a todos los que se están reportando por acá al 962-253-0836 y 918-6430573. Desde las 5 de la mañana, ahí los madrugadores, que nos acompañan hasta las 9. Yo soy Elizabeth Chirino. Les deseo un excelente día. Regreso 2 de la tarde para acompañarles con música en marimba. Así que por ahí nos vemos a la hora, bueno, nos escuchamos, ¿no? A la hora de la comida en punto de las 2 de la tarde. Se van a quedar con más de la programación, señora bonita, aquí en Extremo 95.1 FM. Y eso es de los Cumbia Kings y Selena. Baila esta cumbia, 8:53. Buenos días. 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
6: En Chiapas, cientos de personas mayores de 60 años han enfrentado desde violencia dentro de sus propios hogares hasta fraudes y despojos. Durante el primer semestre de 2026, 328 adultos mayores aparecen como víctimas en carpetas de investigación, de acuerdo con el Registro Nacional de Información Delictiva. Entre los delitos registrados, el daño a la propiedad concentra el mayor número de víctimas con 41 casos. Le siguen lesiones culposas con 38 y violencia familiar con 37. Después se encuentran el fraude con 23 casos, despojo con 22, otros delitos del fuero común con 20, lesiones dolosas con 14 y homicidio doloso con 10. También se registraron 10 víctimas por robo de vehículo y 10 por otros robos. Los registros también muestran que el número de víctimas varía de manera importante entre municipios. Tuxtla Gutiérrez concentró la mayor cantidad con 74 casos, casi una cuarta parte del total en la entidad. En este contexto, Tapachula ocupó el segundo lugar con 50 víctimas, seguida de San Cristóbal de las Casas con 19, Ocosingo con 14, Reforma con 12 y Tuxtla Chico y Comitán de Domínguez con 11 casos cada uno. En Chiapas, la violencia contra adultos mayores es delito y cualquier persona puede denunciarla, aunque no sea familiar. Hasta el siguiente comentario.
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Hola, ¿qué tal? Muy buenos días, 9:08 a.m. Qué bonito. Buenos días, Mapastepec. Buenos días, municipios vecinos. Buenos días, mis amigos queridos, señora bonita, señor de las comunidades, rancherías, ejidos. Siempre los voy a abrazar con mi voz. Siempre les voy a decir muy buenos días. ¿Cómo amanecieron hoy? Jueves. Bueno, ya casi pisa el fin de semana. ¿Y qué vamos a hacer? ¿Qué van a hacer? ¿Alguien se levantó de buen humor? ¿Alguien se levantó de mal humor? Bueno, eso es todo en la viña del Señor. Y ya lo saben, amigos. Qué bonito que hoy están escuchando desde las 5 de la mañana hasta las 11 de la noche la transmisión de todos mis amigos, de todos mis colegas, de todos, obviamente, los que trabajamos en el corporativo Radio Núcleo. Comuníquese conmigo, WhatsApp 962-253-0836. Hoy hay muchas sorpresas. Hoy es jueves de emprendedores, hoy es jueves de empresas y va a estar conmigo Materiales del Sur, obviamente, hablándole con todo y de todo. Llamadas 918-64-305-73. Muy buenos días. Y arranca, señora bonita. Soy tu amiga Karen Acosta. ¿Dónde me estás escuchando? Me estás escuchando en tu automóvil, me estás escuchando en tu taxi, me estás escuchando en tu combi, en tu triciclo, en tu empresa, tu negocio, tu mini negocio. Como sea, acuérdense que la grandeza es en el corazón, porque pequeñeces, pues jamás hay. El que se siente pequeño es porque necesita una chispa de autoestima y obviamente una chispa de motivación. Y hoy todos lo debemos de tener, porque en esta vida nadie es más grande que otro. Amigos, la reflexión de hoy: la humildad. Pero eso va a ser regresando, porque vamos con un tema musical. Con esto arranco. Comunícate conmigo. Buenos días. Regreso.

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1: Estamos de regreso, 9 de la mañana con 16 minutos. Dice por aquí, licenciada Karen, la saludamos y escuchamos con mucho gusto en Acapetagua, su casa, cuando guste, doña Herminia. Ay, muchas gracias, doña Herminia. Claro que sí, le voy a tomar la palabra, ya le dije. Y bueno, muchas gracias para toda la gente hermosa que nos está escuchando. Y sí, una gran reflexión ayer no tuvimos porque tuvimos mucha actividad en cabina, pero hoy regresamos la media hora de todos los días. Miren, hoy la humildad es muy difícil hablar de ese tema, ¿eh? Porque aunque digamos todos que tenemos humildad, muchas veces no lo tenemos. Y más cuando pensamos que hay personas delante de nosotros que deben de tenerla, pero también hay personas que piensan que todo el mundo les debe algo. Que todos debemos vivir a su ritmo. ¿Cuántos de ustedes no han pasado por esto? ¿Que jamás se dan cuenta o consideran que pudiera haber otra persona con mayores apuros y carencias que ellas mismas? Porque siempre andamos por el mundo presumiendo lo que tenemos, pero que no sabemos de dónde viene. Porque todo el tiempo andamos presumiéndolo a los demás lo que somos, sin saber las carencias que tienen los demás. ¿Para qué sirve la empatía? ¿Tú conoces el significado de la empatía? Te explico. Pero hablando de las personas que piensan que todo el mundo les debe algo, solo ven porque ellos lo necesitan, solo ven por ellos, solo ven el ego emocional, solo ven lo que ellos tienen, pero sin mirar atrás, amigos. Muchas veces son personas muy afortunadas, ¿eh? Aunque de ello no se percaten, porque hay mucha gente que definitivamente no se percata de absolutamente nada. Y muchos, pues ni saben valorar el esfuerzo que supone para los demás y darles o regalarles algo. ¿Qué pasa cuando aquellas personas que todo el tiempo están dando, sí, yo te doy, no te preocupes, sí, yo te enseño, no te preocupes, no te preocupes, mientras yo esté, no te va a faltar nada, pero todo el tiempo lo están echando en cara? ¿Cuántos de ustedes les han dado algo, les han regalado algo, les han hecho un favor, pero ese favor es tan costoso que toda la vida se lo están refregando en la cara que hicieron todo por ustedes? Amigos, a veces pedir favores o a veces pedir ayuda te vuelve esclavo de un agradecimiento. ¿Cuántos de ustedes han pedido muchísima ayuda con alguien que en su momento no sabían cómo salir de ese aprieto y esa persona los ayudó? Y hoy es el mismo que habla de cuánto te dio. Amigos, algo les voy a decir. Las personas a veces lo ven como un deber, porque también existen del otro lado las personas que porque lo ayudaste una vez, toda la vida lo tienes que estar ayudando. ¿Qué pasa con estas personas que tal vez no encuentran trabajo y siempre están a expensas que alguien más se los encuentre? Que porque una vez no lo ayudaste, no hombre, se olviden de las 10 que lo hiciste. En la vida hay dos tipos de personas, los que son nobles, humildes, agradecidos, y otros, los que son completamente desagradecidos, que por más que lo ayudes, no te agradecen absolutamente nada. En esta vida la humildad es bien importante, pero eso sí, antes de irme al corte musical, hay que ser humildes, pero no tontos, porque a veces también ser demasiado humildes, ser demasiado empáticos, te lleva a enfrentarte con personas que todo el tiempo están abusando de ti, que todo el tiempo están generando que tú eres una monedita de oro, que eres una caja fuerte, que tu cartera, que siempre que la abras, tiene que salir para ellos. Amigos, es bien importante diferenciar la humildad, la sinceridad, pero sobre todo el agradecimiento. La soberbia y la falta de humildad pueden alejarte de los demás y más de la gente a la que quieres. Pero el orgullo no solo aleja a los demás del quién, bueno, ¿qué es mejor, un orgulloso o un soberbio? Que casi viene siendo lo mismo, amigos, pero me voy a ir a un corte musical diciéndoles esto. Se pueden perder amigos por estar junto a alguien que es tan soberbio que logra proyectar esa fea imagen también sobre ti, ¿eh? ¿Cuántos de ustedes no están enemistados con personas que ni siquiera la han tratado, que ni siquiera se llevan con ella por el simple hecho de estar rodeado de personas que no llevan a esa persona? 9 de la mañana con 20 minutos, regresamos.
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0: 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Bueno, en Señora Bonita están los mejores patrocinadores. 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Ponga mucha atención a todo el programa porque hoy alguien de usted va a comer gratis. 9:30, identificación, regreso.
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1: 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Regresamos, corte, Señora Bonita.
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6: 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Y regresamos, menciono patrocinadores porque en punto de las 10 de la mañana entra una persona muy especial, una empresaria reconocida, y viene Materiales del Sur, y yo regreso con Quesería Santa Rosa, orgullosamente patrocinador de mi programa en Viernes de Campo. Regresamos.
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10: Y regresamos con nuestros grandes patrocinadores. 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
1: 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Y me voy con el último patrocinador de esta hora, porque ya está conmigo una gran sorpresa, una gran empresaria, una gran mujer que nos viene a hablar de muchísimas cosas. No se me despeguen, ¿eh? Y además voy a regalar dos pollos de Pollos El Buen Gusto. Pongan atención a todo lo que va a decir mi invitada. Pongan atención a todo el programa, porque hoy tiramos la casa por la ventana en jueves de empresarios, ¿eh? 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Así es que, amigos, son las 9:59. Pasamos a nuestro segundo bloque. Vamos a la identificación oficial y ya está conmigo nuestra gran empresaria y amiga, la licenciada Irani. Ajá, ya la conocen. Bueno, Irani Karina González Alfaro, quien es Materiales del Sur, está conmigo, y regalo dos pollos del Pollos del Buen Gusto. Soy Karen Acosta, regreso.
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0: 10:04, un gusto que esté con nosotros. Muchísimas gracias por todos sus mensajes y acuérdese siempre mandar mensaje a través de llamadas y contestamos también 918-64-305-73. Escríbanos, WhatsApp 962-253-0836. Señora Bonita, hoy es jueves de empresarios, hoy es jueves de negocios, hoy es jueves y vamos a tirar la casa por la ventana. Ponga muchísima atención a partir de este momento porque vamos a regalar dos pollos, uno campero, uno rostizado, patrocinado por Pollos El Buen Gusto. Pero antes tengo la primicia, tengo el honor y el placer de presentar a una mujer empresaria, una mujer muy conocida por todos ustedes, porque hoy no viene como autoridad, hoy viene como Materiales del Sur, una persona que viene desde abajo con toda su familia y siempre la voy a presentar como una familia muy trabajadora, una persona muy honesta y bueno, no se cansa. La he visto y no se cansa. Buenos días, licenciada Irani Karina González Alfaro. Gracias por estar aquí. Un placer tenerla en cabina, señora Bonita. Ahora sí.
1: Hola, buenos días a todos. Muchísimas gracias, Karen, por esta cobertura, por esta gran invitación. Y créeme que me siento
0: muy bien. Ok, vamos a cambiar de micro.

0: Ok, bueno, no nos escuchamos y repetimos. A mí sí me escucharon y obviamente vamos a escuchar a la licenciada Irane. Un placer y lo vuelvo a repetir, una mujer emprendedora, una mujer empresaria, una mujer que de verdad con su familia han trabajado arduamente aquí en Mapastepec. ¿Quién nos conoce? Ahora sí, bienvenida a mi cabina, licenciada Irane.
1: Hola, hola a todos. Buenos días. Muchísimas gracias, licenciada Karen, por esta gran invitación. Y créame que también para mí es un honor estar aquí con ustedes.
0: Y la licenciada Irane, aparte de ser una buena empresaria, años en Radio Núcleo, años como Materiales del Sur. Y yo quiero presentarle y obviamente quiero preguntarle a la licenciada Irane, ¿cómo surge Materiales del Sur? Porque me decía, Flick, desde que yo tengo uso de razón, ¿cómo surge la empresaria que hoy tenemos? De verdad, y que todo Mapa la conoce.
1: Sí, gracias. Pues nace de la necesidad, o sea, Materiales del Sur, concretamente lo mejor, nace de la necesidad de, en cuanto a materiales para construcción.
0: Obviamente, de papá, de mamá, hombres trabajadores. ¿Cómo empieza Materiales del Sur? Primero empieza ferretería, ¿cuál es la idea de poner Materiales del Sur? O decir, ¿sabes qué, papá? Yo me voy a hacer cargo de Materiales del Sur.
1: Sí, sí, sí. Pues mis papás, como todos sabemos, vienen desde abajo, o sea, vienen de una clase trabajadora, de una gran trayectoria muy, muy, muy larga. Y pues surge, pues ellos empezaron a vender, maíz, lo que es maíz en sí, como familia González Alfaro, los inicios fueron vendiendo maíz.
0: Vendiendo maíz. En sí. Mapastepec, en alguna comunidad, o ¿a qué se dedicaban sus papás? ¿Dónde vendían el maíz?
1: Uh-huh, sí, ahí en la casa mi papá acondicionó una bodega donde llegaban todos los productores, la gente de Abraham González, de Flores Magón, gente que venía de Motocintla, gente que venía de Arriaga, del Triunfo, o sea, de muchos lugares vendían a ofrecer maíz acá.
0: ¿Y del maíz cómo surge decir, saben qué? Vamos a poner una ferretería, vamos a poner materiales. ¿Por qué del maíz se brincan a lo que todo mundo va a comprar porque queremos construir?
1: Claro, con mucha dignidad te puedo decir que mi papá era un hombre muy visionario. Mi papá tenía un enfoque a largo plazo y pues... Como él viajaba mucho, o sea, antes de tener la bodega de maíz, mi papá viajaba mucho al norte, pues veía el crecimiento en cuanto a infraestructura y dijo, no, pues Mapastepec, yo creo que le hace falta algo, ¿sí? Y también, pues en ese entonces, voy a nombrarlo, el señor Homero Corzo tenía, claro que sí, o sea, merece ser mencionado don Homero Corzo. Sí, un señor muy trabajador de una buena familia que tiene hijos y esposa aún.
0: Trabajadores reconocidos, muy honestos, por cierto, la familia Corzo. Un saludo para ellos.
1: Así es. Entonces, pues la sugerencia de don Homero fue, pues Carlitos, también tú échale ganas, si tienes ese gran deseo, pues échale ganas. Entonces, uno de los impulsos, pues fue don Homero Corzo, y le dijo, no, pues también, mira, te voy a conectar con Cementos Cruz, Veracruz, porque ellos trabajaban esa marca, yo recuerdo muy bien, a pesar de que yo era muy pequeña, siempre como que estábamos ahí en el mismo entorno, ¿no?
0: ¿Cuántos años tenía la licenciada Irane y Karina cuando empezó su papá con eso? ¿Ya había nacido o cuántos años tenía?
1: Sí, ya habíamos nacido.
0: Ok, aproximadamente cuántos añitos.
1: Sí, quizás como unos 5 años.
0: Sí, qué barbaridad.
1: Ya.
0: Y entonces hablan a Veracruz, los conecta el señor Homero Corzo y surge esta gran empresa. O así empiezan es. De abajo, ¿verdad?
1: Sí, así, no, sí empezamos de abajo, claro que sí. Y pues ya mi papá ya empezó a buscar a los proveedores directamente, pues. Como sabemos, pues sí, había una camionetita que él se transportaba y todo eso, y se trasladaba hasta el punto a donde él consideraba que íbamos a tener los proveedores. Y créeme que me siento muy contenta por el gran trabajo que mi papá hizo.
0: Y me queda muy claro. Y esos son los inicios de una gran familia. Regresando, no se pierde esta entrevista con esta mujer tan emprendedora, empresaria. Y bueno, hoy como autoridad lo dejamos a un lado. Hoy quiero que conozcan a esta gran persona, una gran mujer. Y por eso está en mi programa, Señora Bonita, que quiero darles un adelanto que aparte de ser jueves de empresarios, jueves de emprendedores, voy a estar invitando a las señoras y a las personas que realmente merecen un reconocimiento en Mapastepec como señoras bonitas y señoras señoras muy trabajadoras. Hablamos de doña Lindita Corzo, de doña Alba Martínez, de muchas personas. ¿Y por qué no? A ver si me lo permite doña Olguita Alfaro tenerla también en cabina, porque yo sí voy a darles reconocimiento a todas esas personas que, lejos de aparecer en una revista, necesitamos ser aquí portadores de esa voz, de esas señoras preciosas que de años y siguen trabajando, es lo peor, o es lo mejor para ellos. 10 de la mañana con 11 minutos, soy Karen Acosta, regresamos.
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1: 10 de la mañana con 15 minutos y bueno, estamos hablando, si usted acaba de sintonizar Extremo 95.1, qué bonito, señora bonita, y si usted ya obviamente está sintonizando desde las 9 de la mañana que entré al aire, está conmigo la licenciada Irani Karina González Alfaro, empresaria y bueno, todóloga muy activa, está hablando de sus papitos, el señor Carlos González, que en paz descanse, y bueno, doña Olguita, que todo mundo la conoce, una mujer que viene de familia trabajadora, honesta, y nos decía 5 años, es casos, obviamente, cuando vi a mis papás moverse, saludos, obviamente, a la familia Corso, y cómo surge estas grandes empresas, y hoy, ya como empresaria. Adelante, licenciada Irani. Después de los 5 años, después de todo el proceso, ¿cómo surge Materiales del Sur? Y obviamente, doña Olguita Alfaro con su ferretería.
2: Sí, así es. Pues, como ahí crecimos, ahí nos desenvolvimos con mis papás, y pues, escuchamos el lenguaje y el interés de crecer y poder hacer algo por Mapastepec. Entonces, entre los dos siempre han trabajado, mis papás siempre han trabajado bien, y fíjate que fue una bonita pareja donde los dos le echaron ganas igual, o sea, iban en la misma sintonía. Mi mamá despertó un interés por tener su ferretería, entonces ya dijo mi papá, bueno, está bien, Olga, te voy a comprar aquí enfrente y vamos a dividir, vamos a fraccionar, ¿sí? Para que, ¿qué es lo de obra negra y qué es lo de ferretería?
1: Es correcto. Sí. Hay hermanos. Cuénteme de la licenciada Irani y sus hermanos que también se involucran, obviamente, y a los otros en diferentes rubros, pero ¿quiénes son los hermanos de la licenciada Irani?
2: Sí, estamos conformados por 6 hermanos. Pues mi hermana Lupita, la mayor, es contador público. Mi hermano Luis Carlos es un ingeniero mecánico industrial. La contadora Lourdes, que es la que está al frente de la ferretería con mi mamá. Mi hermana Olguita, que también tiene su ferretería. Y pues su servidora, que está al frente de Materiales del Sur. Y mi hermano Nelson.
1: Y su hermano Nelson, que es amigo mío, le mando un saludo muy especial a Nelson González también. Qué barbaridad, qué personaje, un todólogo también. Y me gusta mucho la forma de Nelson. Y saludos, todos son trabajadores, todos vienen de abajo, cimentados en los valores de don Carlitos, de doña Olga, le mando un saludo muy especial. Pero la licenciada Irani, bueno, ya hablamos de su vida, de su historia, pero algo muy importante. Hoy es síndico municipal, ya la conocemos, quien no conoce a la licenciada Irani, pero también, aparte de ser empresaria, participa en varios programas sociales que hoy, por ejemplo, la he visto muy constante en las redes con el 50+1, me decía, ¿de qué trata? Que es obviamente un club de mujeres. Háblenos de 50+1.
2: Ok. El colectivo 50+1, la intención aquí es erradicar ya la violencia de género. Sí. Hay mucho maltrato tanto en mujeres como en niños, y eso estamos trabajando.
1: Y hablar de 50+1, que muchas personas no lo conocen, es bien importante. Ayudar, aparte de ser autoridad, es una persona que dice, bueno, si podemos ayudar, me invitaron, estoy involucrada, porque hay actualmente mucha violencia de género, aparte de muchos feminicidios, que también lo hemos dicho. Y como dice también nuestra licenciada Irani, también hemos tenido casos de hombres maltratados. Así sí, bien lo decimos, correcto, en el programa. ¿Existen hombres maltratados?
2: Sí, sí hay hombres maltratados.
1: Ok, todo eso se ve en 50+1. Vamos a ir un corte, pero regresando, tenemos mensajes saludando a la licenciada Irani. Muchas gracias. Comuníquese al 962-253-0836. Regresamos para concluir este programa y tengo obviamente a una gran empresaria y obviamente Materiales del Sur con nosotros. Regresamos.
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10:23, estamos de regreso. Antes vamos a leer mensajitos. Gracias por comunicarse al 962-253-0836 y llamadas 918-64-305-73. Dice por aquí, saludos muy especiales a la licenciada Irani, nos consta una mujer muy trabajadora, la queremos mucho. Ranchería El Guamuche, le mandan saludos de Ranchería El Guamuche, licenciada Irani. Dice por aquí, a ver, dice... Buenos días, licenciada Karen, excelente programa. Qué bueno que tenga empresarios como ellos. Un saludo muy especial a la familia Corzo, una persona muy humilde y también muy empáticos. Y también a la familia González Alfaro. Saludos a doña Olguita y sus hijos muy trabajadores. Bueno, saludos para la licenciada Irani. Dice por aquí también, bueno, no puedo decir eso. Las estamos sintonizando. Dile a la licenciada Irani que es una chingona, me ponen ahí. Saludos a la gente, muchísimas gracias. Dice por aquí, licenciada Irani, mi respeto para usted, apoya mucho a la gente. Bueno, ahí está el mensaje de la ciudadanía y es muy importante que lo sepa, licenciada Irani, porque hoy no está como autoridad, hoy está como persona humanitaria. Sabemos también que ustedes han ocurrido bastantes dice por aquí también, bueno, no puedo decir eso, las estamos sintonizando, dile a la licenciada Irani que es una chingona, me ponen ahí. Saludos a la gente, muchísimas gracias. Dice por aquí, licenciada Irani, mi respeto para usted, apoya mucho a la gente. Bueno, ahí está el mensaje de la ciudadanía y es muy importante que lo sepa, licenciada Irani, porque hoy no está como

0: y también, como no, los demás municipios que siempre nos hemos tenido a bien como clientes. Agradecemos la preferencia, ya que brindamos un gran surtido en cuanto a pisos, azulejos, cemento, varilla, cal alambrón, Armex, blocks, postes de concreto.
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1: 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Como saliendo a Bodega, que vienes obviamente de aquí de la radio, esta calle saliendo a Bodega. Ok, vamos a ir un corte. Todavía nos queda, regresando para que se despida la licenciada Irani. Vamos un corte y regresamos.

0: muchísimas gracias por todas sus llamadas. Nos despedimos. Color Esperanza. Nos despedimos, licenciada Irani. Un placer haberla tenido en cabina.
1: Ah, sí, muchas gracias. También para mí ha sido un placer y estoy encantada de estar aquí con ustedes. Y gracias, gente bonita de Mapastepec.
0: Y vamos a seguir teniéndola en cabina, eso ténganlo por supuesto. La próxima emisión vamos a hablar de temas relevantes como mujer, obviamente, y vamos a invitar a otras personas que sé que es bien importante que estén en cabina, porque quiero reconocer a las señoras bonitas, a las señoras trabajadoras, porque de verdad es de muchísima satisfacción tenerlas aquí. Y mandamos saludos a la señora Yolanda Alfaro Méndez, que se comunicó a través del 918-64-305-73 para mandarles saludos a la licenciada Irani y a doña Olguita.
1: Muchas gracias, gracias por su preferencia y pues continuemos trabajando y comprando en Materiales del Sur, concretamente lo mejor.
0: Lo mejor y trabajando, como dice la licenciada Irani. Síganla de cerca, síganla en sus redes, porque la licenciada Irani va con todo y obviamente una mujer, aparte de ser empresaria, ya se lo dije, trabajadora y viene de personas trabajadoras y honestas. Y eso vale más que todo el dinero del mundo y las miles palabras que podemos decir no solo en redes, sino también en frecuencia. 10:30 a.m, soy Karen Alcosa. Oigan, regreso regalando dos pollos y seguimos con las dinámicas de señora bonita. No se despegue. Ahí regreso.

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4: 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Ahí se encuentra Mega Empeños, ok. 10 de la mañana con 38 minutos, ¿qué cree? ¿Cuánto tiempo nos queda, Laurita? Porque vamos a lanzar, bueno, un minuto, me voy a ir a corte, comer, 2 minutos, ok, vamos a corte, ok, me dice Laura que vamos al corte, ¿por qué? Bueno, porque regresando, señora bonita, señor, el que marque usted, jovencito, hoy se come gratis porque Pollos del Buen Gusto, va a regalar dos pollos, uno campero y uno rostizado. 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No se me despegue porque ya lanzo la dinámica regresando, señora bonita. Soy Karen Acosta, regalamos pollos regresando.
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8: A consecuencia de la intensa canícula que se registra este año, los niveles de los ríos del Soconusco se encuentran entre un 10 y 20% de su capacidad, los más bajos en 10 años, situación que aún podría complicarse. Para los conocedores del tema, el agua de los ríos del Soconusco nos están dando una señal que no debemos ignorar. Hablar de ríos con poca agua también implica hablar de agricultura, de ganadería, de consumo humano y de la disponibilidad de un recurso que resulta indispensable para la vida. Las temperaturas que han superado los 40 grados centígrados, acompañadas de sensaciones térmicas aún mayores, están generando condiciones cada vez más extremas. A esto se suma una temporada de lluvias que podría ser más seca y severa de lo habitual. El Soconusco y el resto de las regiones de Chiapas no pueden permitir que la escasez de agua se convierta en una crisis. Recordemos que cuidar el agua es una responsabilidad permanente de todos. Y un dato que llama la atención: la canícula, que comenzó la segunda quincena de julio, podría prolongarse hasta el mes de septiembre. Hasta el siguiente comentario.
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1: Ok, estamos de regreso, 10 de la mañana con 42 minutos. Qué bonito que sintoniza. Oigan, saludos muy especiales para todos los que me están sintonizando allá en el Ejido, Costa Rica. Muchas gracias. Un saludo para todos ustedes en Ruiz Cortines también. Un abrazo. Qué bonito que sintonizan. Saludos a mis amigos de Pino Suárez allá. Hasta las Salinas, como siempre lo decimos. Saludos a toda mi gente hermosa de donde nos escuchan. Oigan, ¿qué les parece si regalamos el primer pollito, eh? Pero antes les voy a repetir todo lo que dice Pollos el Buen Gusto, ¿eh? 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No se vale mensaje, es llamada para que también nuestro patrocinador corrobore que le está dando a la persona, pues si no me lo llevo a mi casa, va. Yo no quiero cocinar el día de hoy y me quiero ganar el pollo campero, pues yo misma me marco. Así es que por eso tiene que salir al aire el nombre. Y cada que usted marque, me va a decir de dónde me escucha, cómo se llama, y si me responde correctamente esa pregunta, pues se gana usted el pollo campero. 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Oiga, nombre, en estos momentos Karen Acosta va a lanzar la promoción y dice así, ya están marcando. Pero si ni siquiera he dicho, no sean trampa, pues nada, nada, no he dicho la dinámica, espérenme tantito, aguanten, porque voy a lanzar la dinámica, voy a lanzar la pregunta primero. Dice por aquí, saludos licenciada, le estamos escuchando a todo volumen en Escuintla, Chiapas. Ay, saludos a mi gente de Escuintla, lástima, pues no va a venir mi gente nada más por un pollo, ¿verdad? Va a ser más cara la gasolina. Y bueno, en estos momentos me van a indicar, ¿qué se da los sábados y domingos en la compra de un pollo? 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Ya tenemos un llamado al aire. Hola, hola, buenos días. ¿Quién habla?
2: Petra Cruz.
1: ¿Quién?
2: Petrona Cruz Hilario, del Doña, barrio Juan Becerra.
1: Doña Petrona Cruz, del barrio Juan Becerra.
2: Sí, sí.
1: ¿Qué damos los sábados y domingos en Pollos el Buen Gusto?
2: Un refresco y media tortilla.
1: 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Órale, pues, porque la primera señora pues se confundió. Ahí estamos, la llamada al aire. Hola, hola, ¿quién habla?
3: Sí, buenos días.
1: Buenos días, ¿quién habla, mi reina?
3: Aquí habla señora Ceci del barrio San Miguel.
1: Señora Ceci del barrio San Miguel, señora bonita, ¿qué damos los sábados y domingos en la compra de un pollo?
3: Dan frijoles charros.
1: Eso, muy bien. No me cuelgue, por favor, Laurita, que está en controles técnicos. Va a anotar su número y ahorita no me marque, pues que obviamente ya ganó la primera, doña Ceci del barrio Benito Juárez, creo que me dijo, no, si me confundo, disculpe usted. Así es que bueno, doña Ceci ya se ganó un pollo, qué rico, un pollo campero que además se va a llevar medio kilo de tortillas y 200 gramos de coditos completamente gratis, gracias a tus amigos de Pollos el Buen Gusto. ¿Dónde queda Pollos el Buen Gusto? 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Oigan, vamos a recibir la segunda llamada. 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Ya tenemos una llamada en la... Bueno, al aire. ¿Quién habla? Señora bonita, señor.
0: Adriana.
1: Adriana, ¿de dónde, mi reina?
0: De aquí del Barrio El Embarcadero.
1: Barrio El Embarcadero, Adriana, señora bonita. ¿Qué sabor es la salsa natural 100% en Pollos El Buen Gusto?
0: De mango.
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1: Esa, muy bien. Pues tomamos los datos y bueno, ya se nos fueron los dos pollitos, los dos pollos, porque acuérdense que uno es campero y otro rostizado. Qué bueno que están atentos al programa, eso me gusta. Gracias por sintonizar, señora bonita, que de verdad es un placer, como siempre, tenerlos de 9 a 11 de la mañana. 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Más o menos, más calidad. 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Oiga, está usted escuchando, señora bonita, soy Karen Acosta, regresamos en el último bloque.
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0: 10:54. Muchísimas gracias por haber escuchado y sintonizado, señora bonita. Y bueno, nos vemos hasta el lunes. Sí, este lunes, por compromisos laborales, agenda laboral, ya saben, esta semana, pues ya todos los cursos y capacitaciones acaban ya el otro lunes formal. Con todo, ya no faltamos. Así es que muchísimas gracias, les aviso de una vez. Y como siempre, gracias por todos sus mensajes, por todas sus llamadas, por estar atentos siempre a las dinámicas que ponemos para los entrevistados, sus preguntas, sus respuestas, sus dudas informativas. Muchísimas gracias por hacer de Señora Bonita un programa preferencial y obviamente siempre estar a la vanguardia desde las 5 de la mañana hasta las 11 de la noche, que están todos mis colegas, todos los locutores en diferentes programas, ya lo saben, cada quien escucha. Y bueno, hay gente que desde las 5 de la mañana enciende su radio hasta las 11 de la noche la apaga, y es un gusto para nosotros tenerlo siempre. Acuérdate, a través de internet www.radionucleo.com o fácil, googleas, métete a Google, pones Extremo Mapastepec 95.1 y bueno, todavía aparecemos como La Mandona, le das clic y obviamente estás al aire. A través de Alexa también, amigos, Señora Bonita, señor, y nuestra frecuencia 95.1. Muchísimas gracias a todos los municipios, muchísimas gracias a todos por sus abrazos, saludos, y de verdad, siempre es un placer estar en sintonía con todos ustedes. Soy tu amiga Karen Acosta, nos vemos el lunes, primeramente Dios, y siempre me voy con esta frase que ya la conoces: sean felices, porque amargados ya hay muchos. Adiós.
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0: ¿Qué tal? ¿Cómo están? Excelente mañana, 11 de la mañana con 2 minutos, maravilloso juevesito. Ya casi podemos sentir el fin de semana, ya casi podemos sentir la santa quincena. Oigan, les saluda Laura de la O, es un gustazo acompañarlos. Y no estoy sola, el día de hoy me hago acompañar de nuestra amiga Charon García. ¿Cómo andas,
1: eh? Hola, ¿qué tal, Laurita? Un gusto, un placer estar contigo aquí en la cabina de Extremo FM 95.1. ¿A poco no? Mira, Laura, la verdad que estamos un poquito tristes, ¿eh? Laura, no te vayas. A ver, todo el público que llame ahorita y que opine, ¿verdad? Que no se vaya Laurita.
0: Charon no me quiere dejar ir.
1: No, que no se vaya Laura. Vamos, comuníquense al 64-308-04, 64-305-73-962-25-308-36 a través de WhatsApp. Así que mande su mensajito y diga, no te vayas Laura. La convenzamos.
0: De que no se vaya. Música, llega el jarocho de la cumbia con el paso de la metralleta. Aquí nos vamos a poner a bailar con Charon.
1: Así es, estamos bien contentos, bien alegres en este bonito día, juevesito alegre. Y vámonos con esto. Aquí,
0: por supuesto,
1: en Extremo FM 95.1.
0: ¿A poco no?
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0: Nueva 95.1, 11 de la mañana con exactamente 12 minutos. 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Sharon, tenemos saludos a los amigos que ya están escuchando Extremo 95.1. ¿A poco no?
1: Así es, Laurita, pues continuamos con todos ustedes. Recuerden que pueden comunicarse a través de la línea telefónica al aire 64-30804, 64-30573 y también a través del mensajero 962-25-308-36. 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Así que tenemos saluditos, mi Laura.
0: Claro, vamos a saludar a Yadira Lazo Trinidad, allá en Acapetagua. Los saludos de parte de Porfirio de Valera, ya en sintonía. Tenemos por acá mensajito, dice, buen día, Laurita. Gracias por sus palabras tan bonitas, doña Uli. Dice, salúdame, ponme la canción del estropajo y salúdame a mis hijas Nayali Fabiola Hernández Acebo en Escuintla. Gracias, doña Uli. Doña Uli, un beso y un abrazo hasta Escuintla. Y ahora sí nos vamos con más música, mi estimada Sharon. Llega este tema de la nueva ola de cumbia y la coreañera que se llama Cumbiando. Pero ya sabes, ¿en dónde nos sintoniza?
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2: Bye.

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1: Extra 95.1, ya a las 11 de la mañana con 23 minutos. 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Sharon, el fantasma entró a la computadora. ¿Qué onda, Charon? ¿Dónde andas,
2: Aquí estamos, Laurita. Sí, estamos aquí con todos ustedes. La verdad que información muy importante, ¿verdad, Lau? Y aparte, pues también puede comunicarse con nosotros, decirnos qué está haciendo esta hora, qué música quiere escuchar, porque ahorita pura música alegre, pura música guapanchosa para bailar, para alegrarse el día y estar haciendo, por ejemplo, ahorita la hora de que las señoras están haciendo, ¿no? Que barriendo, trapeando la comida, pensando todo. O sea, es la música para que nos pongamos las pilas.
1: Y como los chavos andan de vacaciones, están ahí diciéndole, ahora pues, levántate el sillón, ya párate, ven a comer, ve a limpiar. Ya me imagino a la señora, ¿no?
2: Así es, también por ahí mandamos saluditos ahí al Inge, que está a trabajar, para alegrarse el día y estar haciendo, por ejemplo, ahorita la hora de que las señoras están haciendo, ¿no? Que barriendo, trapeando la comida, pensando todo. O sea, es la música para que nos pongamos las pilas.
1: Y como los chavos andan de vacaciones, están ahí diciéndole, ahora pues, levántate el sillón, ya párate, ven a comer.

0: pues bailaba, era la bailarina del Pulpo, ahora ya es cantante y nos canta No Te Preocupes Por Mí, que es algo bastante reciente, así que ya sabes que lo escuchas
1: a través de Extremo 95.1. ¿A poco no? 95.

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0: Extremo 95.1, 11 de la mañana con 34 minutos. Y mi encima Charon, ya nos habló la profe Leo desde Acacoyagua y saludos también a su esposo.
1: Así es, Lau. Así, y sigan llamando, despídanse de Laurita. O es más, díganle que no se vaya, comienza. Ya saben nuestros teléfonos, 64-30804, 64-30573 y el mensajero 962-25-308-36. Para los que apenas nos están escuchando, pues la noticia es que la señorita Laura de la O nos abandona, ya se va, mañana es su último día, mañana. Así que se aceptan flores, regalos, cartitas, palomas mensajeras, chocolates, todo. De todo. Así que también una limonadita por aquello del azúcar. Señores, así que sigan llamando, despidiéndose de Laura de la O, porque pues ya son sus últimos días, no ya, queremos que se vaya. Horas. Aquí la voy a amarrar para que se quede a la cabina que amarrada.
0: A ver, por acá tenemos saludos, dice, pásamela el Ricky Triqui, ya mandamos una de los Carquis, ya, y sí te quedo. Si quieres otra canción, con mucho gusto. A ver, por acá Marco Chirino dice, buen día, Laurita, ¿cómo estás? Que pases excelente jueves. Ponme la canción del viejón del sombrerón, dice el viejo del sombrerón, te escucho en Ciudad de México aquí trabajando. Y bueno, pues saludos desde la Ciudad de México, mi encima Sharon.
1: Así es, la verdad que a través de la aplicación nos pueden escuchar en cualquier parte del mundo, en Estados Unidos, Canadá, bueno, de verdad que en cualquier lado donde usted esté o se encuentre, desde aquí en un rancho, o sea, se puede meter ahí porque ya hay internet, ¿no? 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Extremo FM 95.1, ¿a poco no? Con lo mejor de la música. ¿Con qué nos vamos a ir, Laurita?
0: Vámonos con Super Lamas y Raquel Vigorra, se llama Macumba. Ya son las 11:36. No te olvides que escuchas
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0: 11:41, 20:19, Sharon, y nos vamos a nuestra ciudad.
1: Así es, Laura hermosa, comuníquense con nosotros a través del 64-30804, 64-30573 y al mensajero 962-25-30836. Por ahí tenemos audio, vamos a escucharlo.
2: Hola, buenos días muchachonas. Pueden complacerme con la canción de Chico Che, La Viborita.
0: Perfecto.
2: Que tiene Cuintla. Y que Dios me la bendiga siempre. Y ya que nos dejan, pues digamos, se va una gran persona de la radio, ¿sale?
0: Ay, muchísimas gracias.
2: Dios me bendiga en su camino siempre.
0: Muchísimas gracias. Gracias, gracias.
1: Aquí tengo un mensajito también, Laura. Dice, Laurita preciosa, en lo personal me da mucha tristeza porque fuiste una locutora muy dedicada en tu trabajo, con muy buena actitud, siempre con tu sonrisa. La verdad, dejas la radio y un vacío en nuestros corazones. Siempre te recordaré con muchísimo cariño, mamita linda, pero ni modo, son cosas que pasan. Dice, uno no puede ser eterno, ¿verdad? Pero te deseo que lo que emprendas te vaya excelente, dice, con la bendición de Dios y que todo sea de éxitos y muy buenos propósitos en tu camino y mucha abundancia. Pero si puedes seguir, sí, adelante. Dice, sí, la vamos a amarrar, doña Uli, la vamos a amarrar a Laurita aquí a la cabina para que no se vaya. Y sigan enviando sus mensajitos para Laura con muchísimo cariño, porque pues ya son sus últimos días, Laurita.
0: Por acá, ¿no? Dice Marco, se va de vacaciones o ya es para siempre, dice.
1: Para siempre no creo, para siempre no, pero sí se va un tiempecito de vacaciones. Yo creo que lo necesitas también, ¿verdad, Laura?
0: Me voy a descansar, a relajar.
1: Te vas a ir a relajar un poco. Laura, no te olvides, ahí me llevas, Que nos invite, ¿verdad? Que nos invite, ¿verdad, público? Bueno, comuníquense con nosotros, ya lo saben, mensajero 962-25-308-36. Escuchas lo mejor de la música en Extremo 95.1. ¿A poco no? Y nos vamos a ir con esto, ¿qué es?
0: Oye, Morena, de Viri Primera. Ya son las 11:43 y lo escuchas a través de Extremo 95.1.
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1: Extrema 95.1, 11 de la mañana con 46 minutos. Tenemos audio, mi estimada Sharon. Vamos a escuchar qué nos dice.
2: Laurita, mira, mamita, vino, estaba en casa, pero llegando prendí la radio para solo para escuchar la mala noticia que te vas. Mira, ojalá allá donde vas te vaya bien, te colme de bendiciones siempre, Diosito, porque eres muy linda. Yo me levanto a las 5 de la mañana, hasta las 6 de la tarde apago el radio para estarlas escuchando, te voy a extrañar, ¿sale?
1: Ay, muchísimas
2: te quieren
1: gracias.
2: Mucho, ¿sale? Que Dios te bendiga siempre, siempre, todo te salga bien.
1: Muchísimas gracias. Gracias, gracias, gracias. Le mando un abrazo.
3: Ay, ¿ves? No. ¿Ves, Laura? Bueno, por acá tengo otro mensajito. Dice, yo tengo tiempo que la conocí, dice, como 2 años, dice, es una gran persona, dice, y se nos va una gran persona, que primero Dios le vaya bien en su camino y en su proyecto y en su nueva vida. Para mí es una gran persona. El tiempo que la escuché de 2 años, dice, pero esto me está partiendo el corazón como radio escucha. Bendiciones, mi gran amiga hermosa, dice, es una muy mala noticia. Ay, ay, ay, sí, definitivamente, definitivamente, pero pues sí, Laurita, tiene que descansar también, ¿verdad, Lau?
1: Así es.
3: Relajarse. También cansa estar aquí, es un poquito pesado para la gente que no lo ve, pero sí es cansadito también estar en cabina. A veces los turnos son complicados, ¿no? Cuando tienes que pues cubrir a otro compañero, o igual las salidas, a veces también te arriesgas, ¿no? Como locutor, muchas cosas pasan, chicos, detrás de todo esto, lo que es el ahora sí que el mundo de la radio. Pero la verdad es que también es algo muy bonito, muy padre, y por eso es el cariño, Laura, que te
1: gracias.
3: Tiene la gente, porque has llegado a los corazones, has tocado esos corazoncitos
1: hasta
3: de todos
1: estoy.
3: Los radioescuchos. Sí, no, la verdad, ya mi Lau, se le salen ya sus lagrimitas, pero de alegría, de emoción, y también de nostalgia, ¿no, Lau? Pero
1: claro,
3: lo importante
1: claro.
3: es que siempre vas a estar bien, vas a estar y nos vas a estar saludando,
1: sí,
3: ¿eh?
1: Claro,
3: nos vas a estar haciendo llamaditas.
1: Voy a hacer ahora radioescucha.
3: Ándale, Lau, pues te vamos a estar mandando saludos, ¿eh? No nos abandones tanto, Laura.
1: Gracias.
3: Y pues continúen enviando sus mensajitos para Laura 64-308-04, 64-305-73, 962-25-308-36, y también escúchanos a través de www.radionucleo.com. Ahí nos puedes escuchar, y métete también a la página de Extremo FM en Facebook. Síguenos, porque ahí están muchas cosas que tú vas a poder ver de la estación.
1: Vámonos con música. Nos pidieron algo de Chicoche, esa canción que lleva por nombre La Viborita, y lo escuchas a través de Extremo 95.1. ¿A poco no?
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4: Extremo 95.1, 11 de la mañana, 53 minutos. Tenemos algunos audios. Vamos a escucharlo, Sharon.
5: A ver, Lau.
6: Hola, ¿qué tal? Muy buenas tardes, chicas divinas. Un gusto saludarlas por ahí en cabina. Mi Laurita preciosa, querida y adorada, que este ciclo que cierras lo hiciste muy bien, ¿qué diré? Muy bien, muy excelente. Nos muchísimas dejarás un vacío gracias en nuestros corazones con esa linda voz. Pero sé que eres una bella persona y en donde quiera que estés o en una nueva etapa de tu vida, siempre brillarás. Pero gracias a Dios, no es el final, es el inicio de algo que te va a hacer crecer mucho más, mi Laurita. Se despide gracias de ti, tu amiga Piri, de aquí de Escuintla, con mucho cariño. Abrazos, besos y bendiciones a todos por ahí.
4: Piri, muchísimas gracias. Yo desde que escucho a Piri que me manda audio, digo, tiene voz de locutora, Piri.
5: Sí, ¿verdad? Sí. Mira, Lau, tenemos más mensajitos. Dice, saludos desde Polanco, Ciudad de México, para el mundo. Dice, es una gran persona, dice, como radio escucha de la super estación de la radio de Corporativo Radio Núcleo. Dice, aunque nunca la conocí en persona, ella siempre estará en mi corazón. Dice, gracias. Siempre voy a estar pendiente de la superestación de Extremo FM. En diciembre primero voy a estar con ustedes en la estación de radio en Mapastepec en mis vacaciones para convivir con ustedes, dice. Y que Dios te bendiga siempre, Laurita, dice mi gran
4: gracias
5: amiga.
4: Gracias.
5: Y que siempre te escuchaban, Lau, así es. Pero van a extrañar su voz, pero la verdad que Laura no se va de mapa, no se va a otro lado, ni nada, aquí va a estar.
4: Contrátenme para sus ándele,
5: sí, y por ahí, pronto la van a ver en una entrevista por ahí, así que ustedes muy pendientes. Bueno, continúen enviando sus mensajitos a través del 962-25-308-36, 64-308-04, 64-305-73. Si nos quieres llamar también al aire, adelante, ahorita te enlazamos y coméntanos todo lo que tú quieras. Nos vamos a ir con esto, ¿qué es?
4: Esa canción se llama La Roba Maridos. La Roba Maridos, bueno, nos
5: casi no hay, casi no hay.
4: Es de Anaidita y la Sonora, se llama La Roba Maridos. Viene en nuestra ciudad en punto de las 12 del mediodía, no le cambia la frecuencia y le encargo a Sharon. Sharon va a ser la nueva locutora que quedará en el turno que hasta el día de mañana voy a ocupar, así que bueno, pues ahí se la hace.
5: Ay, Milau, muchísimas ahí gracias y pues sí, esperamos, ¿verdad?, que toda la gente que te escuchaba, pues también nos siga escuchando.
4: Sí,
5: y y siempre nos vas a estar saludando, Laura, no me abandones.
4: Ahora sí, vámonos con ese tema, La Roba Maridos. Sharon, tú sigues aquí, ¿verdad? ¿O no te vas a ir?
5: Todavía no.
4: Bueno.
5: Todavía no me voy.
4: Ok, vámonos a nuestra ciudad y regresamos en un momento más.
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1: Estamos iniciando nuestra ciudad, son exactamente las 12 del mediodía con 7 minutos, es jueves 13 de agosto, y bueno, pues ya estamos dando inicio al programa de nuestra ciudad, un programa de participación ciudadana, un programa en donde la población de toda la costa chiapaneca puede participar haciéndonos llegar su reporte, haciéndonos llegar su denuncia, y por qué no también, digo, así como tal vez no hay cosas muy buenas, pero también hay cosas exactamente buenas que podemos mencionar. Que podemos decir. Estamos a 35 grados centígrados con una sensación térmica de 41 grados centígrados. Tenemos un intervalo de 80% de probabilidad de lluvias para el día de hoy, que incluso ahorita le quiero yo compartir. Déjeme checar en la página. Pásamelo, mi estimada Sharon. Muchísimas gracias. En la página del Ayuntamiento Municipal de Pijijiapan, por ahí me parece que subieron información con respecto al tema de las lluvias que se prevé precisamente por una tormenta, presencia de lluvias desde el 12, o sea, desde el día de hoy, exactamente desde el día de ayer hasta el día 15, pero ahorita lo vamos a platicar. Bien, quiero hacerle la invitación a que participe con nosotros a través de los números 64-30804 y 64-30573. Si usted quiere participar vía WhatsApp al 962-253-0836. Mándenos un audio, mándenos un mensajito de texto, mándenos un SMS, porque entiendo que en las comunidades a lo mejor todavía hacen uso de los teléfonos que no manejan WhatsApp, porque digo, lo hemos escuchado con los adultos mayores que dicen, no, yo no le entiendo a eso, pero sí tengo mi teléfono nada más para llamadas y mensajitos. Entonces, es válido, por supuesto, hacernos llegar un mensaje SMS, le vamos a dar lectura con mucho gusto. Decirle que nos puede sintonizar a través de www.radionucleo.com. En un apartado, en la parte superior de la página, va a encontrar este apartado, valga la redundancia, que dice descargar app. Con eso va a poder usted descargar la app de Radio Núcleo, así como la app de Facebook, así como X, así como Instagram, como TikTok. Va a poder usted tener en su móvil la app de Radio Núcleo. Con un solo clic va a poder usted escucharnos. Decirle también que agradezco de todo corazón que nos sintonice a través de www.radionucleo.com, a través de Alexa en Tuni. Le va a decir usted, si tiene una Alexa en su casa, Alexa reproduce Extremo 95.1 de Mapastepec en Tuni, y va a poder usted escuchar esta estación de radio. Y por supuesto, agradecerle que me sintonice a través de la frecuencia 95.1 FM en toda la costa chiapaneca. Siéntase bienvenido, siéntase bienvenida. Agradezco también a la población en general que participa con nosotros desde Tonalá, que nos escuchan en la zona del mar. No digo la cabecera porque allá está nuestro compañero Eduardo, también en nuestra ciudad, que es titular de nuestra ciudad allá en Tonalá, y pues allá le compete, ¿verdad? Eso es de él. Entonces, puede usted participar desde Pijijiapan, Mapasepec, Acacoyagua, Capetagua, Villa Comaltitlán, Escuintla, Huixla, ¿por qué no decirlo? Y llegamos hasta Álvaro Obregón, allá en Madrevieja, en Tapachula, y de ahí para allá le corresponde a nuestra compañera Pamela Hernández, que también es titular de nuestra ciudad. Así que bueno, pues siéntase bienvenido, siéntase bienvenida. Le saluda Laura de la O. Vamos a ir a un primer corte. Regresamos, por supuesto, para comentarle todo lo que está aconteciendo en la costa. 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Vamos a un corte, regresamos, está usted en nuestra ciudad.
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5: Los casos de embarazo infantil y adolescente cuartan los derechos y las oportunidades de muchas niñas. Lo anterior surge luego del caso de la menor de 11 años embarazada en Tamaulipas, un hecho que debe ser investigado bajo la premisa de violencia sexual y garantizar una protección integral, porque una niña no debería cargar con las consecuencias de una agresión, ni mucho menos ser obligada a renunciar a su infancia. Por ello, resulta importante reforzar las acciones para prevenir y erradicar el embarazo infantil y adolescente por parte de las instancias gubernamentales, principalmente en comunidades alejadas del país donde aún prevalecen la desinformación, el machismo y la normalización de las uniones tempranas o forzadas. En Ocosingo, por ejemplo, las brigadistas realizan perifoneo y traducción simultánea, mientras que en otras regiones llevan las actividades a escuelas y comunidades para hablar sobre métodos anticonceptivos, violencia sexual y derechos reproductivos. Se trata de escuchar, dialogar y trabajar con las propias comunidades, porque prevenir el embarazo infantil y adolescente no es promover una conducta, es proteger a las infancias. Hasta el siguiente comentario.
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0: Estamos de regreso exactamente a las 12 del mediodía con 17 minutos ya, 12:17. Agradezco de todo corazón sus mensajes, sus audios, sus llamadas. A partir del día lunes van a poder escuchar a otra persona, que sea sorpresa, por supuesto, para ustedes, a otra persona que va a estar como titular del programa de nuestra ciudad. A lo largo de 4 años y 4 meses aproximadamente, pues los acompañé, ¿verdad? A través de nuestra ciudad, a través de la programación musical. Hace 16 años aproximadamente yo vine a Radio Núcleo a hacer casting cuando yo tenía, que serán 19, 20 años de edad. Y hoy por hoy, pues a mis 36 años, me siento muy orgullosa, me siento muy feliz. Ha sido mi casa radiofónica y supongo yo, tal vez no ahorita, tal vez más adelante, no lo sé, porque así sucedió hace 10 años atrás. Yo me retiré por 5 años aproximadamente del aire. Y regresamos, hace 4 años regresamos al corporativo. No me da tristeza, al contrario, me siento muy contenta, me siento muy alegre, muy agradecida porque a través de esta estación de radio, a través de este medio, hacer radio, la magia de la radio, aprendí, voy a seguir aprendiendo, y tengo muchos más amigos, ¿no? Entonces, yo les mando un abrazo, en la programación musical sí se queda Charon García. Supongo que la conocen. Aquí en Omapastepec yo creo que muchos la conocen. Tal vez en otros municipios. O a lo mejor y sí, porque también ella hace activaciones en otros municipios. Entonces, ya la van a estar escuchando a partir del día domingo en los horarios de programación musical en nuestra ciudad. Va a ser, lo dejamos en reserva. Va a ser una sorpresa para ustedes el próximo lunes. Espero que estén muy atentos. Y, decirles que de manera personal, agradecerles pues todos sus mensajes, sus llamadas. Si ustedes consideran o quieren saber en dónde voy a andar metida, qué es lo que voy a estar haciendo y qué es lo que viene, los invito ahí en mi página personal. Me encuentran como Laura de la O Valdenegro, ahí me pueden seguir o podemos ser amigos de Facebook. Así que bueno, y en las otras tantas, ¿verdad? Ahí tengo Instagram, tengo TikTok, tengo X, tengo varios medios y a través de Messenger igual, un mensajito con mucho gusto, vamos a estar platicando. Entonces no me voy del todo. Yo allá afuera voy a seguir con mis actividades de conducción, de eventos, porque esto, pues todos aquellos que hemos trabajado en radio tenemos esta capacidad y esta posibilidad de ofrecer nuestros servicios. Entonces allá afuera, digo, a lo mejor me van a cobrar el comercial. Allá afuera voy a seguir con mis servicios de conducción de eventos, todo tipo de eventos. Entonces no nos perdemos, vamos a seguir por supuesto estando, así que pues si me quieren seguir en redes sociales, por ahí vamos a estar también platicando muy a gusto. A ver, tengo mensajes, tengo denuncias, vamos a iniciar. Muchísimas gracias a la terminación 8962, a Fercho también. A ver, por acá nos mandaron un mensaje, dicen, se escapa en el barrio 5 de marzo. Se va a poner algún evento musical, va a haber un evento musical, dice, taparon la mitad de la calle, pusieron llantas con cemento, dice, ¿qué se puede hacer? Obstruye el paso, es una calle muy transitada. A ver, dice, bueno, no sé si ahí es donde ensayan, creo que no es evento, es ahí es donde ensayan, me parece, si no estoy mal, porque es el ingreso al barrio 5 de marzo. ¿Qué es lo que se puede hacer? Se supone que en las comunidades tenemos autoridades de las comunidades, el juez, el comisariado, la policía rural. Entonces, hay que platicarlo. Si es para un evento, pues ver si tiene un permiso, ¿verdad? Y si es ahí donde ensayan, pues también le hacemos el llamado a nuestros amigos músicos que, tratemos de respetar la vialidad. Independientemente que sea una comunidad, independientemente que sea, un evento, si va a ser un evento, pues dura horas y hay que sacar un permiso, una licencia, pero si es algo ya permanente, pues hay que ser un poquito conscientes, más si es una calle donde hay movimiento vehicular y donde, por supuesto, también el peatón está realizando sus actividades. Vamos a ir a un corte comercial, son exactamente las 12 del mediodía con 21 minutos, no le cambie, está usted en nuestra ciudad.
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5: Estamos de regreso, 12 del mediodía con 24 minutos ya, 12 con 24, 25 ya. Dice que esa persona, que es músico ahí en Sesecapa, vende alimentos. Ese es el problema, que vende alimentos y deja las llantas. Bueno, no me puedo imaginar cómo está ubicado, pero bueno, pues la recomendación es esa, ¿no? Digo, todos tenemos derecho a salir adelante. Conozco al amigo músico, le mando un saludo muy especial. Pero pues también hay que ser conscientes de que es una calle donde pasa la gente y están circulando. Entonces, bueno, le hacemos ahí la invitación para que cuando termine, pues se quiten las llantas para que ya no obstruya el paso. Bien, son exactamente las 12 del mediodía con 25 minutos ya, 12 con 25. A ver, dice, buenos días. Quiero comentar que hace unos días acudimos al seguro porque tocaba cita. Le comento, llegamos unos minutos tarde por motivo del transporte. Dijeron que ya se había pasado la hora de la cita, que no la atenderían. Nota, dice. Le comento a la enfermera que el doctor ha dicho que cuando se sientan mal acudan a urgencias. Y dice ella que urgencias es temprano y tienen que esperar. Así que no hubo atención. La paciente es adulto mayor con dificultad para caminar. Dice, porta andadera y se sentía mal. Yo me pregunto, ¿por qué cuando uno va a cita, si tiene que esperar turno? Y dice, y ni lo pasan a la hora que es. Y la enfermera, que en ningún momento dijo, que se espere tantito, que le vamos a hacer un espacio, dice, la verdad, qué mal servicio. A ver si lo pueden mejorar. Gracias por su atención. Bueno, atención, la paciente es adulto mayor con dificultad para caminar. Dice, porta andadera y se sentía mal. Yo me pregunto, ¿por qué cuando uno va a cita, si tiene que esperar turno? Y dice, y ni lo pasan a la hora que es. Y la enfermera, que en ningún momento dijo, que se espere tantito,

0: Perfecto. Entonces, mire, a ver, por acá estamos checando sobre el tema de las urgencias. Dice Lim, sí maneja servicio de urgencias, generalmente las 24 horas para atender situaciones que requieren atención médica inmediata. Si eres derechohabiente, puedes acudir a urgencias UMF o al hospital de IMSS, dice, en una emergencia grave. Se debe valorar y atender al paciente conforme a la situación clínica. Bueno, pues ahí está. Sí dan servicio de urgencias. En cuanto al tema del seguro, habría que investigar bien exactamente. Ahorita vamos a preguntar con algún trabajador del seguro, no sé si es de aquí de Mapa, vamos a preguntar cuáles son los horarios y se lo vamos a compartir. Cuando hablamos de una urgencia, pues hablamos de algo que urge, digo, es algo que simplemente sucede y tienes que, si tienes el, eres derechohabiente, pues vas y asistes, porque ahí es donde, ahí es unidad médica y ahí es donde tienes tú que ir. Entonces, independientemente de la cita, pero vamos a investigar bien cómo está este proceso aquí, si es aquí en Mapasepec, cómo está este proceso del tema de las urgencias, y en todo caso, si no, ellos debieron de haberle instruido y decirle, pues hay que ir al hospital por algún tema de urgencias. Pero si tampoco se hizo y la adulta mayor quedó ahí, ahora sí que padeciendo la situación, pues ahora, ¿a dónde tenemos que dirigirnos, verdad? ¿Qué hacemos? ¿O nos vamos al centro de salud? ¿O qué sucede? Pero pues, de que si somos derechohabientes es porque nos están descontando de nuestro salario para poder contar con este servicio. O hay personas que optan por pagar el servicio del seguro de manera independiente, que lo contratan anual, que lo contratan cada 6 meses, que lo contratan cada cierto tiempo. Entonces, pues también es un servicio que obviamente se está pagando. Vamos a investigar bien cómo está el tema y vamos a dejar también el reporte en cuanto a la situación que está surgiendo. De todos modos, voy a tratar de investigar algún número para poder poner la queja y se pueda valorar esta situación. Son 12 del mediodía con 29 minutos, dice Laurita, buenas tardes, para comentarte que en la carretera que conduce de Escuintla al Triunfo hay muchos baches y está muy enmontado en todas las orillas de ambos lados, para ver si el presidente municipal, el licenciado Carlos González, verifica y le da solución para poder evitar futuros accidentes, ya que el tiempo de lluvia los baches se tapan con el agua. Por favor, Laurita, gracias. Cuando llueve, pues los baches se llenan de agua. Bueno, pues hay un llamado al presidente, licenciado Carlos González, presidente municipal de Escuintla. Vamos a un corte, volvemos, atendemos los dos temas y ahorita le platico qué me comentaron. Son exactamente las 12:30. No se olvide que escucha Nuestra Ciudad.
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0: Estamos de regreso, 12:34, 12:34. Tengo por acá un audio, vamos a escucharlo, es del maestro Nicolás Castañeda, titular del área de fomento agropecuario.
1: Hola, ¿qué tal? Muy buenos días. Un saludo, Laurita de la O. La mejor de las suertes, siempre, como le digo, los proyectos vienen para algo mejor. Un abrazo y bueno, se le va a extrañar y siempre para adelante. Un saludo a todos ahí en la cabina.
0: Muchísimas gracias. Es el maestro Nicolás Castañeda, titular de Fomento Agropecuario del Ayuntamiento Municipal. Muchísimas gracias. Bien, yo pregunté sobre el tema del seguro. Dice que la instancia que está aquí en Mapastepec no cuenta con urgencias, solamente con las citas, tanto del turno de la mañana como del turno de la tarde, que me indican que termina a las 9:00 p.m, si no estoy mal. Y en caso de urgencias, tiene que ser directamente al seguro. Ya quedó bastante aclarado, digo por la duda, porque yo también tenía esta duda. Es directamente al hospital o directamente a Huixla con el carnet. Entonces, en caso de emergencia, bueno, pues ahora sí que no hay posibilidad de llegar en cuanto a temas de emergencia al seguro social, tiene que ser directamente al hospital. Así que, bueno, pues ahí está la respuesta. Le agradezco mucho a la persona que se comunicó con nosotros. Exactamente a las 12:36. A ver, por acá me llamó el señor Enrique del barrio Juan Sabines, me dijo, mira, Laurita, el ingeniero Galván de Obras Públicas nos comentó sobre el tema de las luminarias en lo que es el bulevar y el campo, o en la carretera, me parece. Dice, aunque sea aquí en el campo, porque los niños de la comunidad o del barrio, pues están jugando en la noche y están en lo oscuro, dice. Entonces, queremos, por favor, porque ya tiene rato que nos dijo que se iban a poner. Lo que vamos a hacer, don Enrique, es mandárselo al regidor Octavio Cueto, porque él anda ahorita con esta campaña de iluminación, con esa campaña de las luminarias, y se lo vamos a hacer llegar con mucho gusto para que atienda el tema, para que se le pueda dar solución, se le pueda dar pronta solución. Exactamente a las 12:37. Saludos a la terminación 1541. Por ahí nos mandó un mensajito. Muchísimas gracias. En cuanto al tema de la comunidad del Triunfo, el tema de Escuintla, hace aproximadamente un mes y medio, si no estoy mal, hubo un accidente muy lamentable en esta calle, en donde hubieron pérdidas humanas, me parece, si no mal recuerdo, de menores de edad. Independientemente de que haya sido por la falta de cultura vial o por el simple hecho de que menores de edad no tienen que ir en motocicleta, el saber que en un municipio, el saber que en una calle, así sea muy poco transitada o así sea muy transitada, y que tenga baches y que tenga monte y que esté en malas condiciones, siempre va a correr el riesgo de que se puedan dar accidentes. Estamos hablando de una calle que va hacia la parte alta de Escuintla y que, digo, rescato el tema de los jóvenes que lamentablemente perdieron la vida en ese accidente. Es importante que el ayuntamiento municipal se ocupe precisamente de iniciar algún tipo de campaña de bacheo como se está haciendo aquí en Mapastepec, pero que también se ocupe en otros municipios, que se hagan ese tipo de labores y de gestiones, para evitar, pues, ahora sí que todo este conflicto. Estamos hablando de Escuintla, en la zona del desvío, donde están ahí en la zona donde inicia el bulevar y está la carretera costera. Es una cantidad inmensa de vehículos, señores. Una cantidad inmensa de vehículos, que incluso hay una tienda ahí que tiene doble X, que está de un pedazo pavimentado y otro pedazo en terracería. Y de ahí todo es todo es terreno, que no tiene pavimento. Y ahí están los camiones que reparten bebidas, ahí está la zona de los la terminal de autobuses, ahí está el sitio de taxis, el sitio de colectivos, es una gran cantidad de movimiento que hay ahí de vehículos, de carros, de peatón, de mototaxi incluso. Entonces, si las condiciones no son las adecuadas, si no tenemos cultura vial, pues van a suceder constantes accidentes. Entonces, le hacemos el llamado y el exhorto al presidente municipal de Escuintla que atienda la preocupación de la población en cuanto al tema del bacheo. Estamos hablando de esta calle que conduce o de esta carretera que conduce hacia el Triunfo y que es sumamente importante, por supuesto, que se atienda pues este tema. Vamos a un corte comercial, son exactamente las 12 del mediodía con 40 minutos. Regresamos a nuestra ciudad.
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0: estamos de regreso exactamente a las 12 del mediodía con 42 minutos, ya 12:42. Vamos a continuar. Quiero agradecer a la señora Angélica del barrio Malucal que nos llamó para desearnos, para dejarnos muy buenas bendiciones, muchas bendiciones. Muchísimas gracias, doña Angélica. Le mando un abrazo y un beso. Gracias, gracias. Pues nos vemos en la calle al final de cuentas. Así que bueno, saludos para todos ustedes. Vamos a continuar. Si usted tuvo algunas fallas ahí en redes sociales, bueno, pues fíjese que hubieron algunas fallas en Facebook, para quienes estaban preocupados, porque no falta, ¿verdad? Que dice, oye, no funciona, ya me hackearon mi cuenta. Bueno, que sí la hackean, sí la hackean, pero bueno, si no, podía usted subir ahí algo a redes sociales, a Facebook, sobre todo es porque hubieron fallas en esta app, ¿sale? Eso, digo, no sé si solamente en México o en el mundo entero, pero bueno, ahí está el tema. 12 del mediodía con 43 minutos. Le decía sobre el clima, ahorita en lo que ustedes me mandan las denuncias, los reportes al 962-253-0836. Vía WhatsApp, si usted quiere participar con nosotros el día de hoy, háganos llegar su mensaje con mucho gusto. Nosotros, digo, como medio de comunicación, somos un espacio que a lo mejor no podemos darle solución nosotros, porque pues no somos autoridad y no nos compete, pero sí les damos esta apertura a la población y, ¿por qué no decir?, también a las autoridades para el derecho de réplica y poder decir aquí al aire, ya le estamos dando solución a tal tema, ya está, estamos trabajando, estamos gestionando, y es muy importante, mire, esto, destacarlo, porque a veces las administraciones pues manejan sus redes sociales y muchas personas están en redes sociales hoy por hoy, pero también a través de toda esta modernidad, muchos a lo mejor en su comunidad, en su ranchería, que incluso, por ejemplo, aquí en Mapastepec tenemos Las Palmas y tenemos otra comunidad que está arriba de Las Palmas, que están bastante retirados, son horas para llegar a estas comunidades, que incluso el clima cambia porque es un clima frío, y son comunidades que pertenecen al municipio de Mapastepec. Entonces, imagínese usted, si ya se les instaló o ya instalaron ellos una antena de internet, van a tener internet, pero si no, es muy difícil tener esta comunicación diaria. Entonces, a veces, los ayuntamientos municipales, hablo de manera general, manejan sus cuentas de Facebook y ahí suben información, convocatorias, que algún tipo de apoyo, que vénganse aquí a la oficina. Y muchas de las personas en las comunidades ni se enteran porque, pues, al final de cuentas no hay cómo comunicarse, no hay internet, no hay maneras. Entonces, desde la trinchera en la que nos toca estar como radio, la radio, por años, o sea, muchos años, ha sido un medio que llega hasta las zonas donde usted ni siquiera se imagina, hasta la comunidad más alejada de la cabecera municipal. Y la verdad, y muchos ahí en redes sociales dicen que la radio, que todas las estaciones de radio del país van en un declive porque pues ya ahorita todo es digital, pero realmente estas personas que hacen estos estudios no son conscientes de que tal vez en las grandes ciudades, hablemos Ciudad de México, Monterrey, hablemos Guadalajara, hablemos de grandes ciudades, pues allá sí tienen la señal y escuchan y están por internet y no pasa absolutamente nada. Pero aquí en nuestra zona todavía tenemos y contamos con una gran cantidad de comunidades que pues de alguna u otra manera todavía no tienen esta formalidad de tener una red de internet o no cuentan con un teléfono que tenga WhatsApp. Por eso siempre cuando inicio el programa les digo que si tienen un mensaje SMS que nos manden porque no cuentan con WhatsApp, porque entendemos que hay personas, hay adultos mayores que dicen, y lo hemos escuchado, es que yo ando mi cacahuatito, ¿no, Sharon? Yo ando mi cacahuatito, porque pues para mí es mucho más fácil. No, es que este sí me agarra señal hasta allá donde yo vivo. Entonces, no vamos a generalizar una estación de radio que esté en una gran ciudad a una estación de radio que es muy importante porque esta estación es la más grande del corporativo Radio Núcleo, pero también tenemos comunidades muy alejadas. Entonces, ¿qué es a lo que les quiero mencionar o a lo que voy? que este medio de comunicación es para poder participar, para poder hacer llegar sus quejas, sus denuncias, y las autoridades también tienen derecho de réplica, de decir, ¿sabes qué? Estamos gestionando, estamos atendiendo las denuncias, los reportes, ya sabemos de tal comunidad, que hace falta eso, que hace falta aquello, y al final de cuentas, quienes están facultados para solucionar los temas de la sociedad en cuanto a la gestión, en cuanto a la infraestructura, en cuanto al tema de recolección de basura, en cuanto al tema de la administración, en cuanto a, de manera general, estamos hablando de la función que tiene un ayuntamiento municipal, pues son ellos, ¿no? Al final de cuentas. Entonces, es muy importante destacar esta situación, que la radio sigue siendo poderosa y sigue llegando a los espacios más chiquitos y más alejados, que a veces ni nosotros mismos, los locutores, nos imaginamos que nos están escuchando, ¿no? Entonces, es un medio que sigue siendo muy importante, es un medio masivo, y por ejemplo, si ponemos en ejemplo el tema del periódico, hoy por hoy ya no se lee el periódico, ¿no? Pero pues en redes sociales todo el mundo está ahí, me enteré que hubo una nota, que una noticia, que un accidente y así, pero pues igual hay muchas personas en comunidades que no se enteran porque pues no hay internet que pueda comunicarlos. Entonces digo, destacamos la labor que hace la radio, que es muy importantísima ante la sociedad, y que por ejemplo esta estación de radio lleva un poquito más de 25 años estando al aire, así que bueno, pues ya la gente está acostumbrada a escuchar Extremo 95.1. Son exactamente las 12 del mediodía con 48 minutos. A ver, yo los invito a participar. Tenemos los números 64-30804, 64-30573 y 962-253-0836. Vamos a un corte, regresamos para platicar de la onda tropical número 26, que estará generando lluvias en la costa chiapaneca desde el día de ayer, que algunas autoridades lo dieron a conocer, y ahorita vamos a checar también el tema de protección civil. Son 12 del mediodía con 50 minutos. Regrese usted a nuestra ciudad.
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Estamos de regreso, 12 del mediodía con 53 minutos. Quiero aprovechar y saludar a don Hilario del barrio San Agustín, que ya nos llamó. Le agradezco muchísimo, don Hilario. Ya lo estaré yo visitando. Ya lo estaré visitando, primero Dios. Muchísimas gracias. Gracias por sus palabras. Dice, no la pude conocer. Me da muchísima tristeza. No, don Hilario. Claro que sí. Yo ahí voy a andar. Ahí voy a andar en mi motito. Así que bueno, ya son exactamente las 12 del mediodía con 53 minutos. Quiero comentarle porque el Ayuntamiento Municipal de Pijijiapan, a través de su página oficial, compartió una alerta meteorológica por parte de la Secretaría de Protección Civil de Pijijiapan. Y bueno, pues se informa el pronóstico meteorológico y de acuerdo al Servicio Meteorológico Nacional, indica que en Chiapas se mantiene un potencial de lluvias muy fuertes a intensas entre la fecha 12 y 15 de agosto de este 2026. Es decir, ayer no tuvimos presencia de lluvias, o si tuvimos, no, ¿verdad? No tuvimos presencia de lluvias. Puede que el día de hoy no llueva, puede que el día de mañana también. Entonces digo, esto nada más hay que tenerlo ahí presente. Dice que es bajo la influencia directa del avance de la onda tropical número 26, la cual ingresa a la región en las próximas 24 horas. Entonces, lluvias pronosticadas para la región, lluvias puntuales fuertes en la región Istmo-Costa. Riesgos principales, incremento de los ríos, posibles desbordamientos, lo mencionan ellos, inundaciones fluviales y pluviales, deslaves, deslizamiento de tierra, vientos fuertes, caída de árboles, postes, anuncios u otros objetos susceptibles a depresiones. Entonces, en caso de una emergencia, es importante comunicarse al 911, que es el número de emergencia que lo atienden de manera nacional, porque ellos es un punto donde nos podemos comunicar, pero pues ahí se enlazan las llamadas para las oficinas de Protección Civil. Si usted le dice, sabe que yo tengo un tema aquí de emergencia y estoy en Tonalá, comuníqueme con Protección Civil de Tonalá, ellos le van a redirigir la llamada y ya van a poder apoyarlos. Entonces, en cualquier parte que usted se encuentre en el país, llama al 911 y ellos van a redirigir su llamada con las autoridades que pueden coadyuvar o ayudar a salvaguardar su vida o en caso de una emergencia. Digo, ya le comparto el dato de Protección Civil de Pijijiapan, ahí se lo dejo, 918-64-526-33. Es importante, por supuesto, si es de Pijijiapan, aquí en Mapasepec hay otro número, en Acacochagua hay otro número, y así sucesivamente. A ver, dice por acá, buenas tardes, la verdad es que es muy buena la radio. El domingo se fue la señal aquí en Sesecapa y la verdad no todos contamos con internet, así que la radio pues es muy buen medio. Felicidades y bendiciones. Muchísimas gracias. Es lo que le decía, ¿no? Digo, si aquí en la costa, en la cabecera, se nos va el internet, en las comunidades que estamos más cerquita a la cabecera, ¿qué diremos de las personas que están en las comunidades más alejadas? Digo, hay que ser un poquito conscientes de este tema, ¿no? Bueno, ya para platicar de la onda tropical número 26, fíjese que el desplazamiento hacia el oeste de la onda tropical número 26 sobre la península de Yucatán y el sureste de México, en interacción con canales de baja presión internos, una circulación ciclónica y una vaguada en niveles altos en la atmósfera sobre el Golfo de México, propiciará condiciones severas de lluvia. Obviamente van a haber lluvias en Yucatán, van a haber lluvias muy fuertes en Oaxaca, en Michoacán, en Colima, en Chiapas, Quintana Roo, Veracruz, Jalisco, son de los estados que estamos al suroeste del país y que obviamente vamos a tener presencia de lluvias. Entonces, ¿por qué es importante atender y estar al pendiente al final de cuentas del tema de las lluvias? Por el riesgo, ¿no? Siempre, no está de más decirle que hay comunidades que pues obviamente pueden tener deslaves, tal vez arroyos que crecen y a veces pues pasan por la misma carretera o la misma calle. Aquí en Mapasepec, incluso en la carretera, hay un arroyito y que cuando llueve crece y ahí pasa la carretera y es peligroso circular por esa zona. Entonces digo, hay que tomar en consideración este tema. Va a haber tormentas eléctricas, descargas eléctricas, posible caída de granizos en algunas zonas. Entonces digo, para que estemos al pendiente.

0: finalizar, ya estamos en los últimos dos minutos, quiero pedirle a usted que me está escuchando que seamos muy conscientes de algo. Cuando tenemos presencia de lluvias, cuando tenemos nuestro patio que está lleno de maleza, las culebras, los alacranes, las tarántulas o cualquier animalito busca refugio en lugares donde esté seco. Entonces, tenemos que poner mucha atención porque esos animalitos pueden estar dentro de nuestra casa, pueden meterse a nuestro closet, pueden meterse a nuestro zapato, que incluso yo por ahí veía una nota en Tapachula. Imagínese usted, en Tapachula iba una persona, una fémina, viajando en un colectivo y sintió que algo le picó, descubrieron que era un alacrán en un colectivo. Entonces digo, no está de más hacerle la recomendación para que, por supuesto, cuando haga uso de su ropa, cuando haga uso de su calzado, cuando ande descalzo, tome en consideración este tema y mantener nuestros espacios limpios para evitar que al ratito nos pique una culebra, nos pique un alacrán, una tarántula o cualquier animalito, ¿no? Entonces, nada más como recomendación. Yo con esto finalizo. Regreso hoy a las 4 de la tarde. Vamos a estar ahí en la programación musical. Mañana a las 12 del mediodía en mi último programa de nuestra ciudad. Se quedan con Daniel Flores, se quedan con Sharon García a través de... Sigues aquí, ¿verdad? Ya te retiras. Bueno, tal vez más tarde viene Sharon. Así que bueno, les agradezco muchísimo. Les deseo un excelente jueves. Yo regreso más tarde para llevarle la programación musical. No se olvide que esto fue Nuestra Ciudad y yo soy Laura de la O. Hasta luego.
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Familia, ¿cómo están? Buenas tardes. Ya estamos al aire a través de Extremo FM 95.1. ¿A poco no? ¿Cómo les va en este antesala del fin de semana? Estamos a nada más y nada menos que ya 13 de agosto del año 2026. Es jueves. Bueno, voy a invitar a la raza que se empiece a comunicar ya conmigo a través de los teléfonos de cabina. Ya te la sabes. ¿Qué rollo con el pollo, familia? Quedo al aire con ustedes hasta las 2 con buena música de marimba, ya te la sabes. Oigan, es que me siento bien raro, saben que por acá nos modificaron algunas cosas, pero creo que por acá me tengo que ir adaptando, si no ya valió chiche de gallina el asunto. Bueno, vamos a recordarle las maneras de comunicación en cabina 6430573. Estamos disponibles a través de los mensajes 962-253-0836. ¿Cómo les va? Espero que muy bien. Que tengan una excelente tarde. Por cierto, nombre, qué calor, paso mecha. Pero como dice por ahí un dicho, pero

bueno, creo que esta vez ha hecho demasiado más de la cuenta, así que ocupo que me empiecen a mandar ya sus mensajes, notas de voz o lo que ustedes gusten, se pongan y manden. Con muchísimo gusto por acá los voy a andar leyendo para que se puedan reportar conmigo, ¿sale? Le damos la más cordial de la bienvenida, 1:05 de la tarde. Estamos a través de Extremo FM 95.1, poco no, dominando toda la costa chiapaneca. Ya me presenté con ustedes, mi nombre es Daniel Flores. Me dicen el chimichurri, de cariño me puedes decir muñeco bombón como quieras. Vámonos con esto, se llama La Yaquecita. Es 1:05, buenas tardes.

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3: Me puede poner collar con collar de perlas, escuchamos en el barrio 15. Saludos para don Martimiano, que está haciendo blog aquí en el patio.

0: Hoy al aire a través de Extremo FM 95.1. ¿A poco no? Ya exactamente las 13 horas, 1 de la tarde con 15 minutos, 1:15. Oigan, por aquí tengo saludos también para toda la banda que se anda reportando. Dice por acá, hola, buenas tardes, mi gran amigo Dani Flores, ¿cómo estás? Desde el Estado de México. Que pases una excelente tarde y buen turno de trabajo. Saludos para tu familia, gracias, qué bonito. Dice, ya tenía mucho tiempo que no te escuchaba. Es que yo nada más paso los jueves, viernes y sábados, ¿sale? Desde Polanco, Ciudad de México, Alcaldía, Miguel Hidalgo, de Marco Antonio Chirino García, que nos anda sintonizando, anda chameándole ya, echándole galleta, echándole fibra como DVD de película. Bueno, pues ahí está el muchachón.
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0: Ya reportándose con nosotros en esta hora de la tarde, gracias. 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

tengo por acá saludos, dice, buenas tardes amigo Dani, cordial saludo para ti, para toda la audiencia, manda saludos para mis tíos queridos, a mi tía Teresita García, al tío Elio Rodas, de parte de su sobrino el Super Pony, ándale pues, le manda saludos mi buen Pony, qué rollo, cómo andas, saludotes hasta Wixla. El saludo desde la ciudad de la piedra Wixla y compláceme con una canción en marimba, la del tamarindo, gracias. Mi buen Pony, te mandamos un abrazo, truenahueso, que tengas una excelente tarde. Creo que si no mal estoy, es de los hermanos Domínguez, la canción que por acá me está solicitando mi buen amigo Pony, que le mandamos un saludote bien especial. Saludos a toda la banda de La Pacífico, le mandamos un saludote, que tengan una excelente y hermosa tarde a toda la bandita por allá, y saludos al buen José Pérez León, si es que anda chambeándole, echándole galleta como DVD de película. Señores, seguimos bailando y gozando al ritmo de las maderas que cantan. Aquí en Extremo FM 95.1, la rola se llama El Tamarindo y es la marimba Hermanos Domínguez presente en esta tarde.

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7: ¡Vamos al aire! A través de Extremo FM 95.1, poco no son exactamente las 13 horas, 1 de la tarde con 25 minutos. La 1 con 25, seguimos con más música. Buenas tardes, hola.
8: Hola, mi Dani. Buenas tardes. Buenas tardes. Buenas tardes. Mándame flor de capomo, por favor.
7: Ok. Está,
8: lo estamos escuchando.
7: Ok, doña Yami, muchas gracias. Qué bonito.
9: Más aplaudan, sí. Esa que más aplaudan, no. Esa que más aplauda, le mando.
7: Ahí le mandamos el saludote, el abrazo y el apapacho. Que tengan una excelente tarde. Gracias por estar disfrutando de la mejor música. Por supuesto, de las maneras que canta. Y que peta la banda que anda bailando, ¿eh? No, no, no, no, no, no, no puede ser.
9: No me aplaudes.
7: Bueno, quiero saludar con mucho gusto a mis amigos del transporte público, a mis amigos panaderos de diferentes tortillerías, negocios, a los que están en la venta de comida. Muy buenas tardes, le deseamos que tengan un excelente y maravilloso jueves. Pues aquí andamos, como todos los juevesitos, de 1 de la tarde a 2, los paso a saludar rapidísimo. Y bueno, también quiero aprovechar el saludo para todos los que cumplen años el día de hoy. ¿Hay algún cumpleañero que me puedan decir, por favor? ¿Sabes qué, Dani? Sí, hay mole el día de hoy. ¿Dónde? ¿Dónde? Yo quiero saber. ¿A dónde están ahorita ya enfriando las primeras? Quiero saludar a todos los barrios, ejidos, colonias, hasta donde llega y abarca nuestra señal de Extremo. Oigan, por cierto, también saludos cordiales a quienes van en carretera. Ahí, por favor, abróchense bien el cinturón. No, hombre, paso, mecha, Marimar, me dicen, Dani. Está haciendo un calorazo. Es que sí, ¿no? De veras. No, hombre, de esos días que no nos ha llovido, ya extrañamos la lluvia. A pesar de que el cambio climático es muy como que... Pues muy pop, muy bipolar, le podemos llamar así, bipolar, porque la neta es de pronto se viene la lluvia, está un solazo y no, hombre, pero extrañamos aunque sea ese climita, porque no, hombre, ayer de caso, es que sí, ¿no? De veras. No, hombre, de esos días que no nos ha llovido, ya extrañamos la lluvia. A pesar de que el cambio climático es muy como que... Pues muy pop, muy bipolar, le podemos llamar así, bipolar, porque la neta es de pronto se viene...

ese pollito de granja. Pero bueno, vámonos con música. Se llama Flor de Capomo. Saludando ahí a Doña Yami, que anda disfrutando de la tarde. Se me hace que bailando.

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5: Voy al aire, señores, a través de Extremo FM 95.1, ¿a poco no? Por ya 34 minutos, después de la 1 de la tarde, por aquí sigo leyendo sus mensajes. Dice, en la ranchería le encanta el cumpleañero. Saludos para el niño Darío Asunción Gómez. ¿Cómo no? Felicidades, que la pase bonito. ¿A qué hora es el mole? Nada más que sí hay cumpleañero, pero yo no dije a qué horas, no. Me imagino que a las 2 de la tarde, ya casi.
6: Mesa que más aplauda, sí. Mesa que más aplauda, no. Mesa que más aplauda, le mando a la niña.
5: Bueno, vamos a mandarle, aunque sea un pesito de mañanitas a la banda que anda de cumpleaños. Ahí para el pequeño Darío Asunción Gómez Ríos, que anda celebrando ya en esa hora de la tarde. ¡Qué bárbaro! Ahí le mandamos un mañanukis. ¡Súbele! Muchas felicidades, que la pase bonito y que disfrute mucho de esta tarde. Acá dice, buenas tardes, joven, escuchando en Florida. Feliz tarde, ¿cómo andas? Mi estimado Uribe, ¿qué rollo? Hola, buenas tardes, puedes complacer con la tortuga del Arenal para el niño Darío Asunción Gómez Ríos. Hoy está cumpliendo 5 años en la ranchería El Encanto. Ok, saludos, felicitaciones. Que la pase súper sensacional, hiper, el día de hoy. Los mejores deseos de parte de su servidor, ¿eh? Bueno, nada más porque me dijeron que van a traer, aunque sea la pata del pollo. Muchas felicidades, enhorabuena al pequeñín. ¡Saluda, chiquitín! Que disfrute mucho de ese día y que lo consientan mucho. ¡Ay, qué rollo, familia! Bueno, yo te sigo recordando la manera de poderte comunicar conmigo a través del 64-305-73. Mándame tu mensaje al 962-253-0836. Estamos conectados a través de www.radionucleo.com para que le des clip donde dice Mapasepec y ahí te puedes conectar conmigo, ¿eh? Facilísimo, vas a poder estar interactuando. Vamos a echar el rollo, el cotorreo. Vamos a ponernos en ambiente y a disfrutar de la buena música. Por allá 37 minutos después de la 1 de la tarde. Mi nombre es Dani Flores, soy el Chimichurri. Y aquí andamos. Ya saben, echándole galleta, echándole fibra.

0: Es la 1:40.
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8: Las altas temperaturas continúan representando un riesgo para la población en México. De acuerdo con la Secretaría de Salud, hasta el pasado 5 de agosto se han registrado 75 muertes relacionadas con el calor en 18 estados del país. Baja California concentra el mayor número de defunciones con 21 casos, seguida de Sonora con 17. Veracruz registra 5 fallecimientos, mientras que Chiapas, Quintana Roo y Tabasco reportan 4 decesos cada uno. Además, se contabilizaron 1,618 personas atendidas por afectaciones relacionadas con las temperaturas extremas. En este contexto, el golpe de calor es el principal problema registrado, con 914 casos, seguido de 641 personas atendidas por deshidratación y 63 por quemaduras. Ante esta situación, las autoridades recomiendan evitar la exposición directa al sol entre las 11 y las 16 horas, mantener una hidratación constante y prestar especial atención a niños, adultos mayores, mujeres embarazadas y personas con enfermedades crónicas. La Secretaría de Salud también sugiere utilizar ropa ligera y de colores claros, sombrero o gorra y protector solar, además de no dejar a niños o mascotas dentro de los vehículos. Hasta el siguiente comentario.
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Bueno, en Extremo 95.1, poco no, ya exactamente la 1:43 PM, tenemos más recomendaciones, amigos, y es que déjenme platicarle, los amigos de Orto Diego en Mapastepec ofrece material de curación, todo 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

Bueno, vámonos con más saludos por acá, dice. Todavía sigo en sintonía mi gran amigo Dani Flores. Saludos para los amigos allá en Salto de Agua, municipio de Pijijiapan, para la ranchería Los Limones, de parte de Marco Antonio Chirino García. Por cierto, hablando de Los Limones y Salto de Agua, Cenicero, creo que si no mal estoy, por allá hay una señora que prepara unas morelianas, nombre, muy ricas, señores. Es que yo soy súper fan, de este. Me pidieron qué canción antes de que se me pase el dato por acá. Ah, ya sé, La Tortuga del Arenal, ahorita la mandamos. Ahí para que se ponga a bailar el cumpleañero, si es que ya anda ahorita en esos momentos dándole con Tokio. 15 minutos y serán las 2 de la tarde. Yo por aquí ya casi ando en la recta final, pero siguiendo, viene nuestra compañera Elizabeth Chirino. Mientras, vámonos con esto. Se llama La Tortuga del Arenal. Exactamente la 1:45.

Bueno, señoras y señores, son las 13 horas, 1 de la tarde con 47 minutos. Bueno, seguimos al aire, banda. Qué gusto, qué placer estar con ustedes. Bueno, quiero mandar un saludo bien especial para el perrito bailarín. ¡Saludos, perrillo! Gracias, chiquitín, por estar en la sintonía en esta hora de la tarde a través de Extremo FM 95.1, ¿a poco no? Ahí le mandamos saludos al buen Rey David Zavala, que anda ya en la portable modulando en los 400.059, para ser exactos, ¿eh? Le mando un abrazo y, bueno, también quiero saludar con mucho gusto. Ay, es que se me estaba pasando por ahí el dato, ¿eh? Pero, bueno, le mandamos un saludote bien especial. ¿Para quién? Con mañanitas y toda la cosa, por favor, si son tan amables.

0: Bueno, pues nada más en lo que viene el cumpleañero y le hacemos tantita aguante, ¿no? Bueno, saludos especialmente para la señora. Bueno, queremos felicitar con mucho gusto a la señora Marta, que nos está sintonizando en esta hora de la tarde. Y le enviamos por ahí un saludo especialmente para Aurora Monzón, la encargada de la Potranca Charra, que también está de manteles largos. ¡Wow! ¡Qué bonito! Ahí le mandamos con fanfarrias y toda la onda. Muchas felicidades, Aurora Monzón. Ahí la encargada de la Potranca Charra, le deseamos muchas felicidades, que se la pase bonito, que disfrute mucho este día, que Dios la bendiga grandemente y le permita cumplir muchos, pero muchos años más de vida. Sale. Ahí de parte de todo el equipo de Extremo, sale. Le mandamos un saludote bien especial y también para toda la banda que nos anda sintonizando en esta hora de la tarde. Bueno, vámonos con más música, pero antes tengo pausa comercial, yo creo que sí. Vamos a irnos con más de la buena música. Tengo mensajes por acá. De hecho, dice por acá, compa Dani, felicita a mi amigo Ever. Él te escucha en ¿dónde? Buenas mañanitas, por favor. Se unen a las felicitaciones el gato.
1: Miau.
0: José Napo. Ay, ustedes con sus apodos. Sigue el recalentado, todavía no. Sigue como fiesta ismeña oaxaqueña. 3 días de cumpleaños nos vamos a aventar de una vez para que sepan. Sí, estoy completamente loco, ya lo sabes. No sé ni para qué pregunta. Pero bueno, ya casi nos vamos, pero vamos a ir a una pausa comercial rapidísimo, no le cambies. Son exactamente las 13 horas, 1 de la tarde con 51 minutos.

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1: La 1:51.
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0: Extremo 95.1, ¿a poco no? Únicamente nos separan 7 minutos y llegamos a las 12 de la tarde. Estamos en la recta final. Bueno, ya, señores, ya nos vamos. Pero antes quiero mandar un saludo bien especial ahí para el señor Venancio Mesa, que el día de hoy dice que se mocha con los chicharrones. Mesa. Saludos también para su esposa Soledad, que nos están sintonizando ahí el charrito de oro, ¿no? Un abrazo, que por cierto, ya saben, ellos dan a conocer su producto, dan a conocer todo lo que ofrecen aquí en esta frecuencia. Si tú, no, la panceta. Ay, Elizabeth Chirino, no, hombre, ¿cómo sabes que yo ya traigo hambre? La panceta con un guacamole, qué rico. Pero parece que no te gusta, ¿no? El guacamole, ¿a quién no le gusta? Ay, no puede ser, no puede ser que a alguien de aquí no le guste el guacamole. Es la salsa o el guacamole.
1: La salsa.
0: ¿La salsa?
1: Así es, la salsa.
0: Es lo más rico que puede haber, o sea, la combinación, el aguacate. Por cierto que en otros lugares le llaman palta, algo así. Palta, ¿verdad? Creo que es en Ecuador. Ecuador por... El aguacate es...
1: ¿Aguacate o palta? ¿Cómo le dicen?
0: Bueno, nosotros le decimos aguacate. Porque aquí en México es aguacate, entonces, pero digo, hay de diferentes maneras, hay diferentes clases de aguacate, aguacate hash, de mantequilla, pero aparte hay otro, ¿no? Criollo, el que le llaman aguacate criollo, que es así como como el tipo hash, pero trae más semilla que pulpa, sí, ya lo he visto. Y es un poquito más grandecito que el hash, pero al final de cuenta, pues también sabe rico, ¿no? Que es lo que lo combinamos en salsa, guacamole, así nada más. No, y aparte también, pues ahora sí que mucha proteína con eso. Pero bueno, vamos a ver quién anda por acá, bueno.
2: Compa, es más sabroso el guacamole, papi. Ey. Le picas una cebollita con aguacatito bien, bien, bien machucadito, papi.
0: Ustedes sí saben.
2: Y chilito, papantla, Sinaloa.
0: ¿A qué horas va a estar el guacamole? Porque nos lo hacemos las tres con chicharrón, con la panceta. Ya lo dijo el charrito de oro, él dijo, es más. Dice por acá, aguacate de aceite o creo. Ah, mira, no sabía el aguacate de aceite, ¿cuál es, ¿El que se pone en el que se pone en el cabello o no?
1: No, es aceite para cocinar. Oliendo.
0: Aguacate de aceite, a veces más. O aceite de aguacate.
1: Así es, aceite.
0: No, pero
1: de
0: aquí
1: aguacate.
0: Me dijeron aguacate de aceite o criollo.
1: O sea, lo mejor quiso decir eso para.
0: Dice por acá, a ver cuándo nos ponemos de acuerdo para hacer una carnita asada. Claro que yes. Oiga, yo me tengo que empezar a retirar, pero bueno, les encargo mucho a Elizabeth Chirino y Ashley Penaranda que ya vienen para llevarles más música. Yo me paso a retirar, gracias. Que tengan la mejor de las tardes. Mi nombre es Annie Flores, regreso en punto de las 7 de la noche. Adiós, bye.

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0: Espérame, Ashley. Ahí estoy. Ay, no, qué barbaridad. Es que Ashley está aquí operando, como dice Alberto. Si todo está, si usted escucha algo raro, es Ashley.
1: Ahora yo. Es que ya cambiaron de el lugar.
0: Buenas tardes, ¿cómo están? Excelente, excelente tarde de jueves. Oigan, qué calor se está sintiendo aquí en la costa, ¿eh? Qué calor, un calor bárbaro, pero con ganas de pozol con harto hielo, Ashley. Yo creo que tú traes pozol.
1: Hoy no traje pozol, traje pura agüita natural.
0: Ah, bueno, yo dije, ha de traer su pozolito, Ashley, porque ahora sí, ¿eh? No, hombre, como que se antoja algo con harto hielo, aparte del aguacate que decía Dani. Que claro también que está sí. Rico.
1: De hecho, aquí nos escribieron, ¿eh?
0: A ver qué dicen.
1: Que hacen una cabeza de puerco y unos taquitos y el guacamole de crema.
0: ¡Hala!
1: Increíble.
0: ¿Y unas qué?
1: Una vironga. Vironga mejor, dice.
0: O una vironga mejor. ¿Qué es una vironga, Dani?
1: Imagino que es una bebida, ¿no?
0: Según tu léxica.
1: A ver, vamos a investigar.
0: Según tu léxica. A ver, ¿qué es una vironga? Manuelito, ¿qué es una vironga? Una botella. Sí, dice que sí.
2: Sí, es una botella.
0: Es la caguama, dice. Por eso le he preguntado yo al experto.
2: Adivinó
0: el experto, ¿eh? Adivinó. Acertó. Pues sí, yo creo que sí, ¿eh? Sí se antoja hoy jueves, que es casi viernes. El jueves es como el viernes chiquito, ¿eh? Ya nos estamos preparando para lo que es el fin de semana. Así que, señores, ustedes pidan aquí su pieza de marimba, pero siempre y cuando se ha movido, ¿no, Ashley?
1: Claro que sí, para que saquemos los prohibidos.
0: Quiere empezar a bailar Ashley con los pasos prohibidos, pero mira, antes de arrancar con el baile y con todo lo que ya tenemos preparado para nuestros amigos, pues recuerden que MRN Básculas tienen servicio completo. 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Acuérdate, MRN Básculas. ¿Y con qué nos vamos, mi querida Ash?
1: Claro que sí, nos vamos con esta marimba que se llama Mix Cumbias, pero es marimba, ¿ok? De la marimba, la voz de Sunil. 2:05 y recuerda que escuchas
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0: Extremo 95.1 FM, ¿a poco no? 2:13 PM, las 2:13 PM. Y mira que ya vamos a armar la cooperacha con nuestro amigo Manuelito de Jesús, que dice que cooperemos, mira, Ashley.
1: Claro que sí, usted nomás díganos cuándo y
0: taquitos de cabeza de puerco, dice, y No, qué rico. Tú dices, Manuelito, tú dices cuándo la armamos la cooperacha, de a 5 pesos. Ah,
1: qué tacañas, va a decir.
0: De a 5 pesos por taco. No, sí, imagínate hacer una taquiza. Mira, yo la armo, Manuelito.
1: Ah, ok, en tu casa de Eli.
0: Antes de que Ashley ya entre a sus actividades.
1: Claro que
0: antes
1: sí.
0: Que Ashley se vaya ya a la oficina, ¿verdad? Y ya la únicamente la escuchamos. ¿A qué horas, Ashley? Ya más tarde, ¿no? De 4.
1: Me parece que sí, estoy checando mis horarios, pero yo calculo que entraría como
0: 4
1: entre
0: 3
1: o 4 de la tarde, okay, perfecto. Y ya saldría esos 6, más o menos, bueno. Dependiendo.
0: Sí, podemos armar la cooperacha, mi Manuelito. A ver, ¿qué más nos dicen? Dice... Mira,
1: hay alguien más que le quiere entrar a la cooperacha.
0: ¡Hala! Yo también jalo, Carlos. Pero que estén mega frías, ¿eh? Con harto hielo. Es más, que haga escarcha, así de que,
1: Para sentirme así como que en vez de que hace calor, que hace frío, pero en realidad hace calor.
0: Miren. No sé, ¿verdad? A ver, ¿qué dice? ¿Qué dice Carlitos? ¿También le entra la cooperacha o no?
2: A ver, buenas tardes, ¿quieren una canción en...?
0: ¿Cuál?
2: Columbia, Balimba.
0: Ah, ok.
2: Y saludo a Carlitos Campo.
0: Sale, Carlitos.
2: Basurín, en basura.
0: Ah, ok. Saludos.
2: ¿Quién es mi novio?
0: ¡Ah! ¡Aventado, no,
1: espérate,
0: Carlitos!
1: Espérate. Creo que es una canción.
0: No. A ver, Ashley.
1: ¿Cómo?
0: A Ashley le tiro la pedrada, ¿eh? Saludos a Carlitos, que tengas una bonita tarde. No creo, Carlitos, pero vamos a echarnos el volado, a ver quién de las dos.
1: Eli dice que...
0: Eli dice que ella. Y Ashley dice que ella mejor.
1: Ay,
0: tenemos llamado. Vamos a ver quién anda acá. Hola, hola.
1: Ay,
0: Padre Santo. Espérame, algo pasó.

0: Ahí estamos ya de regreso, aquí checando todo lo que pasa. Márquenos a cabina 918-6430573 y 962-253-0836. ¿Qué dicen? La canción de Roberta.
1: Claro que sí, ahorita buena. Se la buscamos.
0: Muy buena, Janet. Entras a la cooperacha también, Janet.
1: Oye, ¿cuánto? Ahora sí la llamada.
0: Ahora sí la llamada. Vamos a ver quién anda acá. Hola, hola.
1: Hola.
2: ¿Ustedes?
0: ¿Entra a la cooperacha o no, profe?
2: Vamos a la cooperacha.
0: Aquí va, estamos armando la cooperacha, ¿eh?
2: No, es que con unas cebollitas asadas.
0: Ah, la mecha.
2: Los palitos.
0: Ay, Dios mío.
2: Y una salsita ranchera.
0: Ah, su mecha. Usted va a ser la encargada de la carnita asada, ¿eh?
2: Exacto.
0: Porque aquí Manuelito dice que él quiere taquitos de cabeza. Ah, usted bueno. De carne asada.
2: Carne asada, sí.
0: Que
2: todo. Arrachera.
0: Ala, no, y no cualquier carne, quiere usted también, no, hombre. Esa no vale 5 pesos, profe.
2: Ay, ay, ay. Ahí la cumbia del sueño.
0: Ok, ahí se la enviamos, con gusto. Que tenga bonita tarde, ¿eh? Gracias. Ahí están. Nosotros, mientras armamos la cooperacha, vámonos con música. Mira que ya se están anotando hasta con carnita asada, ¿eh?
1: Claro que sí, ya nos están diciendo de a cuánto va a cooperar cada uno.
0: A ver, ¿qué más? ¿Tenemos audio?
1: Claro que sí, vamos a ver.
0: Vamos a ver qué nos dicen.
1: A ver, a ver.
0: ¿Qué dices,
3: hola,
0: Reina?
3: Chicas, buenas tardes.
0: Buenas.
3: ¿Será que me pueden hacer favor de ponerme la canción Juguito de Piña con Marimba, porfa?
0: Claro.
3: Gracias, excelente tarde. Adiós.
0: Gracias. Bonita tarde, reina, hasta Pijijiapan. Pero vámonos con algo que es de Marimba Patoja Chula. Esto es Llorando se fue. Y a las 2 de la tarde con 17 minutos. Escúchalo aquí en Extremo.
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0: Extremos, son de las 2 de la tarde con 25 minutos, 2 con 25. ¿Y qué crees? Que llegó el momento, 26 ya en este momento. Exactito. Llegó el momento exacto de poder decirles bye bye show, adiós.
1: Qué triste.
0: 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Las citas al 962-224-5530, ahí para que ustedes estén bien pendientes en consultorio de varices. 2 con 27 minutos, nos vamos, mi querida Ashley, y los vamos a dejar con la información que trae Notinúcleo en esta que es la primera emisión.
1: ¿Primera emisión?
0: Segunda emisión, es cierto. Ay, no.
1: Ahora cambiaron los horarios, dije yo.
0: Y se queda pues Ashley, ¿segura? No, era para ver si estabas atenta.
1: Ah, bueno.
0: Segunda emisión.
1: Pasé la prueba.
0: Segunda en consultorio de varices. 2 con 27 minutos, nos vamos, mi querida Ashley, y los vamos a dejar con la información que trae Notinúcleo en esta que es la primera emisión.
1: ¿Primera emisión?
0: Ya segunda emisión, es cierto. Ay, no.
1: Ahora cambiaron los horarios, dije yo.
0: Y se queda pues Ashley, ¿segura?

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Hola, ¿qué tal? Buenas tardes. Bienvenidos a la cadena auditiva más grande y de mayor cobertura noticiosa en todo el sureste de la República Mexicana. Afecta el comercio informal a papelerías de Tuxtla. Representan el 75% de los negocios previo al regreso a clases. Proponen visa temporal y autorización electrónica para el ingreso de guatemaltecos a territorio mexicano. Imparte bomberos cursos de prevención de incendios en escuelas, colonias y a la ciudadanía. Supervisa el gobernador Eduardo Ramírez la carretera Palenque-Ocosingo e impulsa acciones contra el dengue. En asuntos nacionales, enfrentan en México al menos 4.5 millones de jóvenes la falta de oportunidades de empleo y estudio. Registran 31.9% de ausentismo en la primera jornada del examen presencial en red cerrada de la UNAM. En temas del mundo, enfrentan en Europa nueva ola de calor que supera los 35 grados.

0: alerta a la Organización Mundial de la Salud por la propagación del ébola en la República Democrática del Congo. Y en los deportes, regresan los Olmecas de Tabasco a la pelea luego de vencer a los Bravos de León en la Liga Mexicana de Béisbol.
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0: Hola, ¿qué tal? Buenas tardes. Muy buenas tardes. Me da muchísimo gusto saludarlos una vez más en este jueves 13 de agosto del 2026. El tiempo continúa su marcha inexorablemente. Gracias por acompañarnos. Gracias por acudir a la cita. Fabián Zavalloa se encuentra en los controles técnicos. Daniela Grajales en la redacción. Rosa Berovilla Martínez en la dirección de noticias. Soy Francisco Javier Figueroa Niño. Como siempre, el saludo y el abrazo a la distancia para mis compañeros que están en turno en cada una de las estaciones que conforman la gran cadena Radio Núcleo. Estamos transmitiendo para todo el mundo a través de nuestras plataformas digitales Facebook, X, Instagram y YouTube, donde nos encontrará como Notinúcleo. Nuestras páginas web www.notinucleo.com y www.radionucleo.com para escucharnos en vivo y encontrar la información que a usted le interesa. Pasamos rápidamente a las noticias. El comercio informal, sí, el comercio informal, representa el 75% de los negocios en Chiapas y afecta a papelerías establecidas en la capital previo al regreso a clases. Vamos con el reporte de Alejandra Orozco.
2: A dos semanas del regreso a clases, los comercios establecidos están resintiendo la competencia desleal que representan los negocios ambulantes o informales, que representaban el 75% del total de negocios en Chiapas, por lo que piden a la población el consumo local y sobre todo en negocios formales, señaló Miguel Ángel Blas, presidente de Canaco Tuxtla.
3: Creo que el consumo local siempre nos ha ayudado mucho al desarrollo económico de nuestra ciudad y de nuestra entidad, bueno, porque al final de cuentas esto es lo que busca siempre la Cámara de Comercio, el desarrollo económico, de preferencia, de local y de todo nuestro estado.
2: El líder empresarial señaló que incluso tiendas extranjeras abonan a la economía local siempre y cuando sean formales, ya que a final de cuentas el mercado se rige por la ley de oferta y demanda y es importante que la población adquiera lo que más le convenga. En este sentido, los negocios afiliados a esta cámara lanzarán en los próximos días algunos descuentos, promociones y convenios para incentivar las ventas.
3: En muchas papelerías que todavía tienen las puertas abiertas, todavía estamos a tiempo de seguir apoyando, de seguir refrendando el compromiso de la ciudadanía al consumo local. Muchas tiendas de nueva que se han establecido de una manera reciente dentro de nuestra ciudad y nuestro estado, pues también recordemos que mientras sean empresas que están formalmente establecidas y que están generando empleo y que puedan generar una derrama económica de nuestra entidad, también igual son bienvenidas.
2: Cabe señalar que el año pasado los comercios afiliados registraron un incremento del 12% en el giro de papelería y artículos escolares, esperando superarlo este año, sobre todo las próximas dos semanas que la gente suele realizar las compras de pánico. Para Notinúcleo, Alejandra Orozco Ardínez.
0: Proponen la visa de residente temporal y autorización de viaje electrónica para agilizar el ingreso de guatemaltecos a México. Vamos con Pamela Hernández.
4: Para incrementar la derrama económica y simplificar los trámites de ingreso a México, la Asociación de Agencias de Viajes de Chiapas, Zona Soconusco, propuso digitalizar la emisión de la tarjeta de visitante regional TBR y la autorización electrónica de viaje, por sus siglas ETA. El presidente del organismo y delegado de la Asociación Mexicana de Agencias de Viajes en Tapachula, Manrique Legorreta, explicó que la tramitación presencial de la TBR genera demoras de 2 a 3 días para los visitantes guatemaltecos, además de propiciar cobros irregulares en la frontera.
5: Nos beneficia mucho, nuestros hermanos guatemaltecos son una derrama muy importante aquí en Tapachula, pero desafortunadamente nosotros como asociación hemos pugnado que se emita una ETA. La ETA es una entrada electrónica electrónica que se tramita virtual para que sea más fácil la afluencia del hermano guatemalteco a Tapachula, la ETA, o que la TPR sea virtual. ¿Por qué? Porque hay mucho mano negra en el sentido de la TPR en frontera, y gente que pues tiene que venir a gastar tiempo, porque generalmente del sur de Guatemala para venir para acá, a veces vienen y tardan 2-3 días para poderla tramitar.
4: Indicó que un sistema en línea permitirá subir documentos, pagar derechos y recibir el permiso de 24 a 48 horas, replicando modelos de éxitos en países como Canadá y en el continente europeo. Legorreta advirtió que las trabas burocráticas empujan a muchos viajeros a cruzar por vías informales, por lo que urgió a las autoridades federales modernizar los esquemas de internación para evitar la pérdida de ingresos fiscales y garantizar un tránsito ordenado y ágil hacia Tapachula. Cabe recalcar que la TBR es un documento oficial y gratuito, que permite a los ciudadanos de países vecinos como Guatemala ingresar de manera segura, ordenada y por tiempo limitado a la frontera sur del país. Desde el Soconusco, para Notinúcleo, Pamela Hernández.
2: En esta temporada de regreso a clases,
0: las colegiaturas pueden aliviar el gasto familiar a través de la deducción de impuestos, señala el Colegio de Contadores Públicos Chiapanecos. Alejandro Orozco.
2: Lidia de la Cruz Chamé. En esta temporada de regreso a clases, quienes tienen a sus hijos en escuelas particulares pueden encontrar en las deducciones fiscales una alternativa para reducir el impacto económico de las colegiaturas, ya que son una deducción personal que se puede deducir al presentar la declaración anual, señaló Marta Lilia de la Cruz Chamé, presidenta del Colegio de Contadores Públicos Chiapanecos.
6: Presentar la declaración anual porque es ahí donde se hacen valer las deducciones personales, y las colegiaturas es un concepto de deducción personal dentro de las actividades que se van a declarar en el anual. Y si es de sueldos y salarios, pues sabemos que no todos tienen la obligación de presentar declaración anual, pero si tienen estos conceptos, pues puede resultar favorecedor, ¿no? De que les genera ahí un saldo a favor.
2: De acuerdo con la información vigente del Servicio de Administración Tributaria, el límite anual de deducción por estudiante es de 14,200 pesos para preescolar, 12,900 para primaria, 19,900 para secundaria, 17,100 para profesional técnico y 24,500 pesos para bachillerato o equivalente. Esto no significa que automáticamente el contribuyente recibirá esas cantidades como devolución. El posible saldo a favor dependerá de la situación fiscal, ingresos, retenciones y demás deducciones personales de cada contribuyente, así como pedir los comprobantes correspondientes.
6: Es que pagamos solicitar el que nos expidan con todos los requisitos en las escuelas y llegar al monto límite, porque tenemos un tope hasta cuánto, dependiendo el nivel de estudio de los hijos, y esos montos pues se acumulan hasta el momento de presentar la declaración anual. Es cuando ya nos, con un contador que puede ir asesorando, nos puede ir indicando la forma como vamos a presentar, pero ya tenemos la información.
2: Este beneficio también puede ser aprovechado por trabajadores asalariados que no están obligados a presentar declaración anual, ya que el SAT reconoce esta posibilidad. Por ello, recomendó comenzar desde ahora a integrar la documentación correspondiente al ejercicio fiscal 2026, con facturas que contengan correctamente los datos fiscales del contribuyente y del estudiante, incluyendo nombre, CUR, nivel educativo y REBOE, además del uso de CFDI correspondiente a pagos por servicios educativos, así como pagar mediante transferencia electrónica, tarjeta de crédito, débito o de servicios, o cheque nominativo, desde una cuenta a nombre del contribuyente. Para Notinúcleo, Alejandra Orozco Ardínez.
0: Hoy es Día Internacional de los Zurdos. Se celebra globalmente para visibilizar los retos de ese sector de la población, que en México representa más del 10% de los habitantes. Soy Javier Figueroa. Hacemos una pausa. Volvemos.
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0: Son las 2 de la tarde con 46 minutos. En otros asuntos, quiero comentarles que la Asociación Agrícola Local de Fruticultores del Soconusco realizó la bendición del parque temático del mango Ataulfo. Vamos a la perla del Soconusco, precisamente con nuestra corresponsal Pamela Hernández.
4: Con la fe puesta en el campo y en el desarrollo de la región, se llevó a cabo la bendición oficial del Parque Temático del Mango Ataulfo, un espacio diseñado no solo para resaltar el orgullo de la fruticultura local, sino también para convertirse en un punto de encuentro y esparcimiento para las familias tapachultecas y visitantes. La ceremonia litúrgica estuvo a cargo del padre Alejandro Padilla, quien ofreció la bendición a las instalaciones y a las tierras agrícolas. Sobre este emotivo acto, Enrique Cabal Arribilla, presidente de la Asociación Agrícola Local de Fruticultores del Soconusco, enfatizó el valor espiritual y la fe en la labor del campo.
25: Pedirle a Dios que nos vaya bien, sobre todo en la agricultura, no es nada más en los fruticultores, sino a todos, y que si no es por él, no hacemos nada. Esa es mi opinión. Habrá gente que no sea católico, pero sea, crean en Dios. Entonces, eso es lo que la idea, ¿no? Que esto quede bendito, el parque temático que es bendito, para que sea un buen parque de esparcimiento y de buenas vibras.
4: Cabe mencionar que el parque temático del Mango Ataulfo en Tapachula ya ha comenzado a cobrar vida con actividades comunitarias. Entre eventos destacados se encuentran la celebración del Día del Niño, organizada en colaboración con el grupo radiofónico Radio Núcleo, la cual logró convocar entre 250 y 300 personas, además de que ha sido sede de otros eventos relacionados con la agricultura. El liderazgo de la asociación remarcó que este proyecto ha sido posible gracias a la suma de esfuerzos de diversos sectores de la ciudad, incluyendo productores agrícolas y empresarios locales, arquitectos y diseñadores, centros de investigación y universidades. Finalmente, Cabal Arribillaga reiteró que el parque está con las puertas abiertas para toda la ciudadanía. Quienes desean realizar recorridos educativos o institucionales, solo necesitan avisar con anticipación en la asociación para coordinar una visita guiada. Desde la región Soconusco, para Notinúcleo, Pamela Hernández.

0: Supervisa el gobernador Eduardo Ramírez la construcción de la carretera Palenque-Ocosingo e impulsa acciones contra el dengue. El reporte es de Carla Trujillo.
1: El gobernador Eduardo Ramírez Aguilar supervisó los avances de la construcción de la carretera Palenque-Ocosingo, la ruta de las culturas mayas, uno de los proyectos de infraestructura más importantes del país que contribuirá a la prosperidad compartida, fortalecerá la conectividad y favorecerá las actividades sociales, económicas, productivas y turísticas de la región. Durante esta gira de trabajo por Palenque, el mandatario puso en marcha el reforzamiento de las acciones para prevenir y combatir el dengue y otras arbovirosis, al tiempo que convocó a la población a sumarse a tareas que también se llevan a cabo en otros municipios del estado y brindar un trato respetuoso al personal de salud que realiza labores en las viviendas a fin de proteger la salud de las familias chiapanecas. Eduardo Ramírez reconoció el acompañamiento del gobierno de la presidenta de México, Claudia Sheinbaum Pardo, para la consolidación de esta obra carretera y le agradeció el respaldo que brinda para fortalecer el sistema hospitalario del estado. Para Notinúcleo, Carla Trujillo.
0: Le quiero comentar en esta tarde que la Unión Estatal de la Pequeña Propiedad del Estado de Chiapas, Asociación Civil, que representa a pequeños propietarios, ejidatarios y comuneros chiapanecos de las regiones del estado, fijó su postura ante los hechos difundidos en las últimas horas en torno al caso Chivalapas. Mediante un comunicado, reconoció y respaldó la oportuna intervención de las autoridades de seguridad de Chiapas para proteger la vida, la integridad y el patrimonio de familias chiapanecas. Además, recordó que el conflicto de los Chivalapas no es entre pueblos. Es un conflicto agrario creado por el propio gobierno federal hace 56 años. Por ello, rechazaron cualquier emplazamiento o ultimátum para disolver ejidos chiapanecos por la fuerza. Son las 14:02:51. Especialistas del Hospital General de Zona Número 1, Nueva Frontera, del Instituto Mexicano del Seguro Social en Tapachula, realizaron con éxito el tercer trasplante renal de donador vivo relacionado en Chiapas a un paciente de 42 años. La donación de un riñón por parte de la hija del paciente de 19 años se llevó a cabo tras un protocolo de evaluación médica y compatibilidad de 4 meses. En un día como hoy también le quiero comentar que se conmemora la caída de México y Tenochtitlán en 1521, un hecho histórico fundamental que marcó el fin del Imperio Mexica, el inicio de la dominación española y el nacimiento del México mestizo. Hacemos una pausa, volvemos.
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2: División de Notinúcleo. De última hora tenemos información con nuestro corresponsal allá en Cintalapa de Figueroa. Está Carlos Salazar y es que nos va a informar sobre una volcadura de una pipa. Esto en la carretera Arriaga-Ocosocuautla. Hay un solo carril que ha sido habilitado a la altura exactamente del kilómetro 26 entre el tramo Rancho Bonito y la caseta de cobro de Jiquipilas. Vamos con nuestro corresponsal Carlos Salazar. Carlos, buenas tardes. Adelante, te escuchamos.
3: Hola, ¿qué tal, Javier? Muy buenas tardes. Como bien comentas, el día de hoy por la madrugada, una pipa cargada con combustible, gasolina para ser exactos, circulaba de la ciudad capital con rumbo hacia la costa y al llegar a la altura del kilómetro 26, esta pipa volcó, es decir, un furgón se zafó de donde tenía que ir y este furgón volcó. Lamentablemente el combustible comenzó a esparcirse. Ante esta situación, personal de Protección Civil de la concesionaria, apoyados por elementos de la Guardia Nacional, implementaron los protocolos de seguridad para evitar cualquier situación en contra de los demás automovilistas. Ante eso, quedó cerrado el paso a los automovilistas para evitar mayor problema. El trasiego se supone que será realizado por la misma compañía para evitar cualquier suceso lamentable. Sin embargo, esto todavía está en proceso. Se supone que hasta las 20 horas más o menos del día de hoy se habrá el paso normal para los automovilistas. Por lo tanto, solo está habilitado un paso para que los vehículos puedan continuar sobre esta importante vía de comunicación. Si usted mejor quiere viajar sin ningún problema, los automovilistas tienen que hacerlo por la vía libre, pasando por el municipio de Cintalapa. Nosotros estaremos informando lo que acontezca en torno a esa situación, a esta volcadura de esta pipa. Javier, buenas tardes.
2: Gracias Carlos Salazar por tu reporte. Vamos a continuar con más información y vamos a pasar a temas culturales. El legado de Joaquín Vázquez Aguilar, poeta de Tonalá, autor de obras arraigadas en la tierra y el mar, será homenajeado en Tuxtla Gutiérrez. Los detalles en la sección cultural con Daniel Torres.
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4: ¿Qué tal? Un gusto poder saludarlos. Vámonos con la información cultural. Se llevará a cabo un emotivo homenaje dedicado al reconocido escritor y poeta Roberto López Moreno, un evento cultural que celebrará su trayectoria literaria y su aportación a las letras, además de intervenciones musicales como la participación del ensamble del Centro Cultural Virginia García. La cita está programada para este viernes 14 de agosto a las 5 de la tarde en el Museo Arqueológico del Soconusco, ubicado en la 8ª Avenida Poniente, número 17, Colonia Centro, Planta Baja, en Tapachula. Este viernes 14 de agosto se llevará a cabo la tertulia filosófica titulada La feminidad como exigencia estética, un espacio diseñado para el diálogo y la reflexión crítica en torno a las presiones sociales y los cánones de belleza que históricamente han definido la imagen femenina. La actividad está programada para las 6 de la tarde en la Casa de la Cultura Luis Alaminos Guerrero, ubicado en la Primera Poniente, esquina con Segunda Norte. Y también este 14 de agosto se llevará a cabo un evento literario dedicado a la memoria y obra de Joaquín Vázquez Aguilar, el cual consistirá en una jornada de lectura de poemas, narración de anécdotas y un análisis crítico de su legado. Las actividades comenzarán a las 5:30 de la tarde en el Teatro Francisco I. Madero, ubicado en la intersección de la Segunda Oriente y Segunda Norte en Tuxtla Gutiérrez. Para Notinúcleo, Daniel Torres.
2: Bueno, más de 700 chiapanecos conquistan el corazón del país. Exhiben el fruto de su trabajo en la Expo Ámbar 2026. Vamos con el reporte de Alejandro Orozco.
0: Como todos los años, el ámbar, una de las artesanías chiapanecas más representativas, se va de viaje y llega hasta el centro del país, donde ya se lleva a cabo la Expo Ámbar 2026, un evento que reúne a más de 700 artesanos y artesanas de nuestro estado, quienes exhiben el fruto de su trabajo con esta piedra ancestral en un sinfín de accesorios. Marisol Urbina, directora del Instituto Casa de las Artesanías de Chiapas, estuvo presente en su inauguración.
5: Encontramos en la Ciudad de México, en la explanada del Monumento a la Revolución. Ahí estará una Expo Ámbar, es la 29ª Expo Ámbar que cada año se realiza aquí en la Ciudad de México, del 12 al 17 de agosto, en un horario de 10 de la mañana a 8 de la noche.
0: La directora resaltó la importancia de sacar estas piezas del estado para que las conozcan en este punto en el que convergen habitantes, turistas, locales y extranjeros, sobre todo durante este periodo vacacional, por lo que se vuelve un escaparate importante para que las y los artesanos puedan comercializar sus productos, entablar relaciones comerciales, darse a conocer y hacer crecer su economía, por ende, la del estado.
5: Para estar aquí en el corazón de la patria, para nosotros es muy importante en lo que podemos venir a mostrar lo que las artesanas y artesanos que trabajan con esta maravillosa gema que nace de las entrañas de la tierra chiapaneca. La verdad que para nosotros representa mucho porque es mostrarle al mundo lo que Chiapas hace mediante su artesanía.
0: Cada año se organiza este festival en la capital del país, al que invitan a distintos emprendedores en cada edición, que se preparan con sus mejores piezas para que su trabajo hable por ellos. Para Notinúcleo, Alejandra Roscuardines.
2: En un día como hoy, pero del año de 1910, nace Antonio Espino y Mora, clavillazo, actor mexicano. Son las 15 horas, 3 de la tarde, las 3 de la tarde en punto. Esta es la hora central de México.
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2: No estudian ni trabajan. Los detalles en el panorama nacional con Elena Zúñiga.
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0: México recibió 8.18 millones de visitantes internacionales durante junio de 2026, lo que representó un incremento de 2.1% frente al mismo mes del año anterior, de acuerdo con datos del INEGI. De ese total, más de 4 millones fueron turistas internacionales, cifra que significó un aumento anual de 1.1%, equivalente a 43.101 visitantes adicionales. Además, el gasto turístico mostró un desempeño positivo. Los viajeros internacionales desembolsaron casi 3.000 millones de dólares en junio, 5.9% más que un año antes. En México, al menos 4.5 millones de jóvenes de entre 15 y 29 años no estudian ni trabajan, lo que representa 14.3% de ese grupo de edad. La cifra forma parte del estudio Jóvenes en México 2026, elaborado por el Observatorio de la Juventud en Iberoamérica, y revela el tamaño del desafío que enfrenta el país para garantizar oportunidades educativas y laborales para este sector. El panorama plantea retos importantes en materia de educación, empleo y políticas públicas dirigidas a las nuevas generaciones. Organizaciones ambientalistas solicitaron que el reglamento de la Ley General de Economía Circular incluya mecanismos sólidos para identificar, evaluar y eliminar de manera progresiva las sustancias químicas peligrosas presentes en productos y materiales. El objetivo es evitar que estos compuestos permanezcan en los ciclos de producción, sean transferidos a nuevos productos o terminen liberándose en el ambiente y afectando a las personas. La Comisión de Grupos Vulnerables de la Cámara de Diputados aprobó por unanimidad una reforma a la Ley de los Derechos de las Personas Adultas Mayores para incorporar el concepto de envejecimiento saludable. La propuesta busca fortalecer la protección de este sector mediante un enfoque que priorice la prevención, la autonomía y una atención integral, de acuerdo con los principios promovidos por la Organización Mundial de la Salud. El dictamen fue respaldado por las 6 bancadas de la Cámara de Diputados y en enviado a la mesa directiva para que sea programado para su discusión y eventual aprobación en el pleno cuando se reanuden las sesiones ordinarias el próximo 1 de septiembre. Hasta aquí este recorrido a través del territorio nacional, informó para Notinúcleo Elena Zúñiga.
2: El INEGI dio a conocer los censos de seguridad pública 2026, en los que revela que el presupuesto ejercido por la Guardia Nacional disminuyó 21.7% en 2025, ubicándose en 20.063.6 millones de pesos. En contraparte, los presupuestos de las policías estatales crecieron un 5.6%. Asimismo, las llamadas al 911 sumaron 13.7 millones de atenciones y los reportes más recurrentes fueron por personas agresivas, ruido excesivo y violencia familiar. La presidenta Claudia Sheinbaum destacó el posicionamiento de México como uno de los destinos turísticos más atractivos y amigables a nivel global. Con objetivos a los grandes eventos internacionales de 2026, el gobierno federal impulsará la conservación e infraestructura de sitios emblemáticos, entre ellos la zona arqueológica de Teotihuacán, para diversificar la oferta turística hacia aspectos culturales y comunitarios. El gobierno de México concretó el regreso a salvo de 36 connacionales afectados por el sismo registrado el pasado 10 de agosto en Colombia. El traslado se realizó a bordo de un avión de la Fuerza Aérea Mexicana, el cual también transportó un primer cargamento de ayuda humanitaria, con un total de 58.5 toneladas hacia las zonas damnificadas. En 1923, en un día como hoy, se firman los tratados de Bucareli, acuerdos diplomáticos entre México y Estados Unidos para regular reclamaciones pendientes de la Revolución Mexicana. Una pausa, volvemos.
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0: son exactamente en ese instante las 15 horas, 3 de la tarde, las 3 de la tarde con 9 minutos, 3 con 9 minutos. En Notinúcleo, segunda emisión, continuamos abordando temas que impactan directamente en la seguridad y el bienestar de la población. En esta ocasión nos acompaña mi gran amigo, el ingeniero Rodolfo Gálvez Gómez. Él es presidente del Heroico Cuerpo de Bomberos de Tuxtla Gutiérrez. Hoy hablaremos sobre los cursos de prevención de incendios dirigidos a escuelas, colonias y a la ciudadanía en general. Sin duda, una labor fundamental que busca fomentar la cultura de la prevención, reducir riesgos y salvar vidas. Sin duda, la capacitación oportuna puede marcar la diferencia entre una emergencia controlada y una tragedia. Por ello, agradezco la presencia de mi amigo Rodolfo Gálvez Gómez, quien compartirá con nuestra audiencia información valiosa sobre este importante programa. Mi querido Rodolfo, bienvenido como siempre.
1: Muchas gracias, mi querido hermano Francisco Javier. Pues aquí, ya en el marco de las festividades del Día del Bombero, el 22 de agosto.
0: El Día del Bombero, ¿cuándo es el Día del Bombero?
1: El 22 de agosto.
0: Fíjense, es un dato importante con el que iniciamos, porque tengo la plena certeza que es una fecha que para muchos pasa desapercibida. 22 de agosto, regístrelo, por favor, porque es el día de los famosos bomberos.
1: Es correcto.
0: Los tragahumo, como le dicen. Sigo con todo respeto, pero es una fecha importante, 22 de agosto. ¿Qué planes tienen?
1: Pues hay muchos, inclusive el día de ayer tuvimos uno, pero quiero decirte que nosotros en el marco de los festejos tenemos varias actividades culturales, deportivas y de capacitación.
0: Ah, claro.
1: En ese caso, por ejemplo, iniciamos ayer con tus compañeros reporteros, medios de comunicación, dándoles un poco de primeros auxilios, que es muy importante, lo del combate de incendios y cómo se manejan en este caso nuestros equipos de emergencia, por ejemplo, las quijadas de la vida, que habían muchos accidentes, tenemos que extraer a las personas, tiene que ser en un tiempo mínimo, pues, porque en un momento dado, un segundo es un segundo de vida, y al que tenemos que en un momento trasladar a un nosocomio. Y posteriormente, pues, el día sábado 15, y ahí invitamos a toda la sociedad, aquí a la Quinta Milupita, está ahí enfrente del Centenario. Hay una taquería muy famosa enfrente y es un lienzo de charros en el que nosotros ahí tenemos una actividad muy importante, el bombero acero, donde participan brigadas de protección civil de instituciones del gobierno federal, estatal, las empresas en un momento dado. Y es muy, ¿qué te puede decir? Muy alegórico eso. Llegan la familia, pero sobre todo aprenden lo que es un riesgo en un momento dado y cómo salvar ese río que nosotros lo llevamos día con día, ¿no? Entonces, eso es el día de pasado mañana, sábado, y esperamos que vayan toda la sociedad, se solidaricen con ese festejo. Y en la semana tenemos una actividad también de capacitación muy importante, lo que es las operaciones de vehículos híbridos y eléctricos. No cabe duda que ya se está llenando la ciudad de los autos eléctricos, y sobre todo ver en un momento dado cuál sería el problema en un momento dado, un riesgo que se pueda correr, ¿no? Que tiene toda la seguridad, pero de todos modos eso es para nosotros en un momento dado, cómo sofocar un incendio de una batería de litio. Entonces ahí realmente vienen unos bomberos de Estados Unidos que nos vienen a capacitar también a nosotros y a muchos, a la Secretaría de Seguridad Pública del Estado y a otras dependencias, ¿no? Que ya tienen automóviles de eléctricos, ¿no? Entonces, si el día 22 de agosto, pues es el Día del Bombero, 64 años, hermano.
0: 64 años.
1: Es correcto.
0: 64 años. Bueno, pues ahí es el dato para que, caray, no dejen pasar inadvertida esa fecha y sobre todo vaya implícito el reconocimiento por esta labor que desempeñan nuestros amigos pertenecientes al Heroico Cuerpo de Bomberos de Tuxtla Gutiérrez y en general. Bueno, pero entrando en materia, mi querido Rodolfo, sobre los cursos de prevención de incendios, ¿cuál es el objetivo principal de estos cursos de prevención de incendios que impulsa el Cuerpo de Bomberos?
1: Mira, en un momento dado, cuando se generaron incendios, prácticamente el mayor porcentaje es de la cocina. Y muchas veces descuidos que nosotros tenemos con las fugas de gas. Hemos tenido explosiones muy fuertes. ¿Por qué? Porque a veces no sujetamos el cilindro de gas. Llega el del camión de gas y lo instala y lo deja parado ahí. Pero hay perros, hay gatos, hay vientos fuertes, hay sismos en un momento dado, que no, eso hace que un tanque de gas se caiga y se pueda en un momento dado cortar las instalaciones. Ahí es donde precisamente empieza el problema, porque a veces prendemos luz, aparatos electrodomésticos. Entonces, ahí sí nosotros recomendamos mucho a nuestra sociedad que nos llame. Cuando tenga una situación de eso, nos llame. Quiero decirles que lo que sí podíamos hacer es abrir ventanas, abrir puertas, no desconectar aparatos electrodomésticos y que nos llamen inmediatamente, ¿no? Nosotros vamos. Y sobre todo, si va usted a viajar, deje todo cerrado. Hemos encontrado nosotros viviendas que donde no se encuentran los propietarios y tenemos que entrarle porque adentro está quemando. Y aunque en un momento dado los vecinos nos digan que están, que podemos entrar, claro, ahí, con el permiso de los propietarios, pues si no están, tenemos que entrar para no en un momento dado poder dañar a las viviendas que están alrededor de eso, ¿no?
0: Rodolfo, ¿qué temas se abordan durante los cursos impartidos en las escuelas?
1: Primeros auxilios.
0: Primeros auxilios.
1: Es muy importante que un niño de 5 o 6 años puede salvar la vida a un adulto. Vamos a llamarle la maniobra de Heimlich a otro niño, inclusive, o decirle a un adulto cómo lo debe de hacer. Son esponjitas de conocimiento. Entonces, ahí debemos de empezar a culturizar. Hay otras situaciones de riesgo que los niños tienen que aprender también. Y nosotros vamos con todo gusto a darles esa capacitación a las escuelas o a las colonias en un momento dado que así nos lo soliciten. Con todo gusto.
0: ¿Cuáles son los errores más comunes que cometen las familias en el hogar y que pueden provocar un incendio?
1: Precisamente, eso ya lo llevamos por temas. Por temporada.
0: Temporada.
1: Vamos a decir, ya viene el 15 de septiembre, los juegos pirotécnicos.
0: Los juegos pirotécnicos.
1: En Navidad, los triquis, los que cuando no sí. Te acuerdas, ¿no?
0: Sí,
1: los
0: claro.
1: Triquis, los cohetes, y los cuetones. Y más que ahorita, por ejemplo, las palomas, las famosas palomas, que son ya muy explosivas. En un momento dado, a un niño le puede mutilar un miembro.
0: Claro.
1: Y hay niños que llevan todos en las bolsas, sí. Precisamente han tenido muchos problemas de quemaduras de tercer grado. Entonces, ahí es donde debemos vigilar todo eso y que los niños no lleguen adentro de las viviendas a maniobrar ese tipo de artefactos, ¿no?
0: ¿Qué recomendaciones deben seguir los padres de familia para proteger a los niños dentro de casa?
1: Precisamente enseñarles, eso. Más que todo, la ruta de evacuación.
0: La un sismo. Ruta de evacuación.
1: Es correcto. Y decirle, a ver, hijitos, vamos a hacer eso. Si hay un sismo, todo eso.
0: Vamos a hacer un simulacro.
1: Eso es correcto. Sí. Estamos en la planta baja, saber por dónde salir, al patio y todo eso. Que no salgan a la calle donde hay líneas de alta tensión o de baja tensión, donde hay árboles en un momento dado que puedan caer, ¿no? Pero sí, el padre de familia tiene que situar en ese caso, prevenir todas las situaciones que puedan haber y sobre todo la ruta de evacuación.
0: ¿Cómo pueden las colonias solicitar esos cursos de capacitación?
1: Que nos llamen en un momento dado, que se acerquen a nosotros, porque necesitamos saber en un momento dado cuántas personas. Y ahí en las estaciones, en la estación de la Quinta Norte Poniente 1410, ahí nos pueden hacer la solicitud, nos lleva una solicitud, porque tenemos que programar.
0: Claro, claro. Ahí,
1: y llevar también los nuestros artefactos para demostración, para que en un momento dado las madres de familia puedan participar en esto.
0: Se enseñan técnicas básicas para el manejo de extintores y la atención de una emergencia.
1: Es correcto eso. Yo siento que inclusive no nada más los extintores, sino cómo apagar un incendio que pueda haber en un sartén cuando está ardiendo. Es facilísimo, pero no muchos lo saben. Pues.
0: Sí, claro.
1: Y eso es que nosotros ahí participamos con las señoras.
0: ¿Qué hacer durante un incendio y cuáles son los primeros pasos para evacuar un inmueble?
1: Bueno, en este caso, por ejemplo, si ya un incendio está declarado, ya no entre, no, se quedó mi mi mascota, se quedó tal cosa que en un momento dado tenga valor, ya no entre, porque puede ser un momento, puede entrar a la estadística en un momento de un incendio. Y si está adentro y quiere salir, los extintores, cuando está un incendio declarado ya fuerte, es para salir, para evacuar el incendio, porque ya no se puede sofocar más que llegando nosotros, ¿no?
0: ¿Tiene algún costo para recibir estas capacitaciones?
1: Si es para las carreras planteles, no.
0: De acuerdo, perfecto. Mi querido Rodolfo, pues con, digo, con la emoción de que el 22 de agosto es el Día del Bombero, y repito y lo reitero, no hay que dejar pasar inadvertida esta fecha. No solamente debemos de acordarnos cuando cuando realmente nos está pasando algo y que los bomberos son los que nos pueden salvar en un momento dado.
1: Está mal lo que te voy a decir,
0: pero
1: nos comparamos con Dios, la gente. Porque cuando hay un problema, nos arrodillamos, pedimos, clamamos, pasó el problema y nos olvidamos de Dios. Es igual con los bomberos. Pero ahí estamos, ahí estamos.
0: Firmes, señores. Firmes. Gracias, Rodolfo Gálvez, presidente del Cuerpo de Bomberos de Tuxtla Gutiérrez, por habernos acompañado. Gracias, Rodolfo.
1: Gracias a ti, hermano.
0: Un abrazo, gracias. Una pausa, regresamos.
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0: Vamos rápidamente con los deportes. Gerardo Gómez Guillén, adelante.
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2: Vámonos con los deportes. Los Olmecas de Tabasco están de vuelta en la pelea. El conjunto tabasqueño protagonizó una espectacular remontada para derrotar 12-7 a los Bravos de León y empatar a 2 triunfos por equipo la serie de playoffs. La ofensiva de los Olmecas apareció en el momento clave con un poderoso rally de 4 carreras en la octava entrada que terminó por inclinar la balanza a favor de la novena del sureste. El golpe definitivo llegó en la octava entrada. Oscar González conectó jonrón solitario mientras que Luis González produjo una carrera con sencillo y Seth Beer volvió a responder con un doblete de 2 carreras. El rally puso tierra de por medio y llevó la ventaja tabasqueña hasta 10-5. En la novena entrada, Agustín Ruiz agregó otro cuadrangular y Luis González produjo la carrera número 12 con doblete. Bravos intentó reaccionar con un jonrón de Pimentel, que produjo 2 carreras, pero la diferencia ya era demasiado amplia. El 2-2 se mantiene en la pizarra y vamos a ver el desenlace de estos grandes playoffs. Vámonos con información internacional. Hay un nuevo reto internacional para Xavi Hernández. El estratega español fue anunciado oficialmente como nuevo seleccionador de Países Bajos, tomando el lugar de Ronald Koeman, quien dejó el cargo después de la eliminación del combinado neerlandés en el Mundial 2026. La Federación Neerlandesa de Fútbol confirmó que Xavi, de 46 años, firmó un contrato que lo mantendrá al frente de la Orange hasta la Copa del Mundo de 2030. El primer gran examen para el exjugador del Barcelona llegará el próximo 24 de septiembre, cuando Países Bajos se mida ante Alemania en la Liga de Naciones. Xavi volverá a los banquillos después de su salida del Barcelona en mayo del 2024. Durante su etapa en el conjunto blaugrana conquistó una Liga y una Supercopa de España, ambas en el 2003. Curiosamente, Xavi ya había ocupado el lugar de Koeman anteriormente. En octubre de 2021 tomó la rienda del Barcelona tras la salida del neerlandés. En más de información internacional, el mundo del boxeo está de luto tras la muerte de Prichard Colón, exboxeador puertorriqueño que falleció este jueves a los 33 años, luego de permanecer más de una década con grandes secuelas derivadas en una lesión cerebral, sufrida durante un combate en 2015. La noticia fue confirmada por su padre Richard Colón, quien informó que su hijo pasó las últimas horas en Puerto Rico, rodeado de familiares y seres queridos. El 17 de octubre de 2015, Colón enfrentó a Terrell Williams en Virginia. En ese momento, el puertorriqueño llegaba invicto con 16 victorias, 12 de ellas por nocaut. Colón recibió varios golpes ilegales en la parte posterior de la cabeza, conocidos como golpes de conejo, y fue derribado en 2 ocasiones durante el octavo asalto. Después de la pelea fue llevado a un hospital y posteriormente permaneció en coma en Atlanta. Los médicos determinaron que había sufrido un hematoma subdural y lesiones cerebrales irreversibles. Desde entonces, Prichard vivió en silla de ruedas y bajo cuidados permanentes. Un año después del incidente, el Consejo Mundial de Boxeo creó una regla que llevó su nombre como homenaje y como recordatorio de los riesgos que enfrentan los pugilistas. Hoy, después de su muerte, Colón deja una historia que va mucho más allá de sus 16 victorias sobre el cuadrilátero. Y no se olviden de que Juan Luis Barrios, uno de los grandes referentes del atletismo mexicano, disertará su conferencia mañana viernes 14 de agosto en el Indeporte a las 5 de la tarde. Para acudir, escuchar su historia, experiencia y todo lo que hay detrás de perseguir un sueño, tienes que accesar a www.indeporte.chiapas.gob.mx y contestar la trivia para participar. El cupo limitado es a 150 personas. Hasta aquí los deportes. 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
0: En un día como hoy, pero del año 2014, fallece Columba Domínguez, actriz mexicana. Hacemos una pausa, volvemos.

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y tal, sobre red cerrada y sin conexión a internet en sedes presenciales. En el primer turno en León, Guanajuato, se registró una asistencia del 68.1%, lo que significa que 501 llegaron a las aulas, mientras que el 31.9%, que equivale a 235 aspirantes, no se presentó. La UNAM precisó que no habrá reprogramación para los ausentes. La marea marrón de sargazo alcanzó un récord histórico al superar las 104.700 toneladas recolectadas en costas de Quintana Roo. Autoridades ambientales estiman que la cifra rebase las 130.000 toneladas al cierre de año. De 140 puntos monitoreados diariamente mediante satélites y drones, únicamente 6 lugares como porciones de Isla Holbox o Holbox, Isla Contoy y Banco Chinchorro permanecen libres de la macroalga. Y finalmente le comento que la Universidad Autónoma de Chiapas recibió la acreditación institucional por parte de los comités interinstitucionales para la evaluación de la educación superior. Reconocimiento que la posiciona como la única institución de educación superior del sureste del país en alcanzar esta meta y contar con el 100% de sus programas evaluables reconocidos por su calidad. Durante la ceremonia, el rector Osvaldo Chacón Rojas destacó que este logro marca el inicio de una transformación para responder con mayor responsabilidad al desarrollo del Estado. Nos vamos, gracias Bill por habernos acompañado una vez más en esta segunda emisión de Notinúcleo, en espera de que usted haya quedado debidamente informado de los acontecimientos más sobresalientes ocurridos en las últimas horas. Gracias a mi compañero Fabián Samayoa, que estuvo en los controles técnicos, Daniela Grajales en la redacción, Rosa Verovilla Martínez en la dirección de noticias. Soy Francisco Javier Figueroa Niño, que tenga buena tarde, buen provecho, hasta la próxima.

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10: Los casos de embarazo infantil y adolescente cuartan los derechos y las oportunidades de muchas niñas. Lo anterior surge luego del caso de la menor de 11 años embarazada en Tamaulipas, un hecho que debe ser investigado bajo la premisa de violencia sexual y garantizar una protección integral, porque una niña no debería cargar con las consecuencias de una agresión, ni mucho menos ser obligada a renunciar a su infancia. Por ello, resulta importante reforzar las acciones para prevenir y erradicar el embarazo infantil y adolescente por parte de las instancias gubernamentales, principalmente en comunidades alejadas del país donde aún prevalecen la desinformación, el machismo y la normalización de las uniones tempranas o forzadas. En Ocosingo, por ejemplo, las brigadistas realizan perifoneo y traducción simultánea, mientras que en otras regiones llevan las actividades a escuelas y comunidades para hablar sobre métodos anticonceptivos, violencia sexual y derechos reproductivos. Se trata de escuchar, dialogar y trabajar con las propias comunidades, porque prevenir el embarazo infantil y adolescente no es promover una conducta, es proteger a las infancias. Hasta el siguiente comentario.
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3: Extremo 95.1 FM, ¿a poco no? Estamos en nueva cuenta, ya con ustedes, con más música, aquí a través de esa frecuencia 95.1 FM. Fíjate que pensé que estaba lloviendo, Ashley.
1: Ay, no.
3: Solezazo.
1: A ver, solezazo. Vamos a ver cómo está el clima.
3: A ver, el clima en esta tarde, ¿qué nos dice el clima? 33 grados, con sensación térmica de 40, nos estamos asando.
1: Ay, no, pollitos asados vamos a quedar.
3: Hay probabilidad de lluvia de un 40%, pues como que decimos como que no, ¿no? Estamos más para atrás que para adelante, 40%. ¿Tú qué dices? ¿Llueve o no llueve?
1: En la noche va a llover. Yo manifiesto.
3: Está lloviendo, Ashley.
1: ¿Neta está lloviendo?
3: Sí, está lloviendo. ¿Ya ves?
1: No es te que, creo.
3: Sí, te lo juro. Te lo juro por el osito.
1: Si me duele el ojo de ver el sol, ¿cómo va a llover?
3: Y es que estábamos así del sol y es que, ajá, yo escucho lluvia, yo escucho agua y digo, no, o sea, sí está raro. Y sí está lloviendo tú.
1: Ay, no, yo no
3: de
1: veo
3: verdad,
1: que llueva.
3: Ay, sí está lloviendo, Ashley. Solezazo con lluvia, ¿eh? Y estábamos echando el volado de que si 40 o 50% de lluvia. No, mira, está lloviendo.
1: Y con 40%, ¿eh?
3: Con 40% de lluvia. Ahora sí, mira, el clima no nos falló porque nos está diciendo de que iba a llover a las 3 de la, a las 3 de la tarde, ¿eh? Y sí está lloviendo.
1: Mira.
3: Ahora le pues.
1: Ahora sí latinaron, perfectamente.
3: Ahora sí latinó. Son las 3:40. Arrancamos con música. Repórtense 918-6430573 y 962-253-0836. ¿Con qué nos vamos?
1: Claro que sí, nos vamos con este tema para volverme a enamorar de diferente nivel y el Jackie.
3: Son las 3:40. Eso es Extremo 95.1 FM. ¿A poco no?

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las 3 de la tarde con 51. ¿A poco no? Vámonos hasta la Ciudad de México. Allá se encuentra nuestro buen amigo Marco, que anda con todo, Marco, trabajando, dice, dándolo todo hasta la última gota de sudor, porque está haciendo calor también allá en la Ciudad de México.

0: estamos de regreso ya a las 3:52.
1: Qué barbaridad.
0: No. Tache para allí. Tache por completo. Decía que Marco anda dándolo todo, para que le den aumento.
2: Exige su aumento, por favor.
0: Exige tu aumento.
2: Donde sea que trabaje.
0: Exige tu aumento. Dice que allá nos está escuchando en Ciudad de México. En Polanco, a la
2: mira, ay, espérate. Entonces no necesita.
0: Espérate. No trabaja en cualquier lado. Polanco, el área donde está el billuyu.
2: Ah, mira.
0: Donde se mueven las estrellas.
2: Me imagino que él es el que da los ascensos.
0: Saludos, mi querido Marco, que tengas una bonita tarde y hasta la Ciudad de México. Ahí trabaja, aquí trabajando, dice Marco, aquí nomás pasándola y todo, dándolo todo. Y qué bueno, ¿verdad? Para todos los que nos escuchan a través de www.radionucleo.com, también nuestra amiga Lorena está acompañándonos.
2: Ay, ay, ay.
0: Sí, hoy se lleva Tacha Ashley esta tarde.
2: Hoy me reprobaron.
0: Hoy sí, Ashley, pero ya se está dando cuenta qué hacer y qué no hacer.
2: Es que me confundo. Ah, los colores son nuevos.
0: Soy daltónica ya.
2: No.
0: No, yo sí, fíjate, me confundo. Si tú te confundes, yo me confundo más. Pero bueno, oigan, yo me despido. Se van a quedar con Ashley, se van a quedar con Laura, quien trae más de la programación musical. Así que sigan acompañándonos. Pero antes, fíjate que vamos a escuchar algo de lo nuevo que tenemos aquí en Extremo. Eso es de los dos carnales que están, nombre, de regreso y vienen con música nueva. Esos muchachones, Ashley, que están estrenando. ¿Cómo se llama esta canción?
2: Se llama Feliz No Aniversario y, como dice mi compañera Eli, están estrenando. Salió apenas este 7 de agosto.
0: O sea, hace unos días, ¿eh? Hace unos días.
2: Casi.
0: Hace unos días. Está recién salidita del horno y es parte de lo que también estamos promocionando esta semana para que ustedes lo puedan estar escuchando y solicitar. Feliz No Aniversario. Es una canción, fíjate que pues habla de desamor, ¿no? Enfocado sobre todo al día en el que, ay, rompimos la relación. Es así como que en lugar de estar festejando el aniversario a lo mejor de bodas, de novios o algo, este es Feliz No Aniversario porque fue el día en el que rompimos. Ay,
2: o sea,
0: no.
2: ¿Estoy feliz?
0: No.
2: Estoy feliz.
0: No. Feliz no aniversario porque ya terminamos. Así sería. Yo creo que sí, ¿eh? Así que ahí ustedes deciden a quién se la dedican. Mientras tanto, yo me despido con esto. Bonita tarde, tarde de lluvia. Gracias, Diosito. Con sol, pero pues ya nos llovió.
2: A ver si sale un arco iris por ahí.
0: Seguramente que sí, ¿eh? Ahí yo lo voy a ver y ahí te lo mando. Te lo mando por foto.
2: Ok.
0: Y
2: ya
0: sigue el arco iris. Ajá, porque al final vas a encontrar la ollita con mucho dinero, ¿eh?
2: El oro, dice.
0: Ajá, el oro. Ay, yo sí quiero ir al final del arco iris. ¿Existirá eso?
2: Yo creo que no.
0: Es un cuento de niños. Vamos a irnos al final del arco iris. Señores, bonita tarde. Que disfruten esta tarde de jueves. Yo mañana, pues descanso, ¿verdad? Aquí va a estar el buen Chimi en compañía de Ashley el día de mañana, llevándoles más música. Así que, bonita tarde a través de Extremo 95.1 FM. Feliz no aniversario, lo nuevo de los dos carnales.

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4: Ahora es con más de la buena música, 23 minutos después de la hora. Oigan, híjole, para, hay algunos que hay rayo.
5: Es que aquí se vio como, ya ven que, miren, no sé si se oye.
4: Sí. No, pues seguramente en su casa sí.
5: Bueno, en su casa debe estar tronando a todo lo que da y más si tienen techo de lámina como yo.
4: O como yo.
5: Ay, como medio mapa. Ay, no. Me imagino que sí se va a escuchar feíto. Bueno, no me imagino, lo sé.
4: Lo sabemos.
5: Lo sabemos.
4: Vamos a continuar. Es que están los rayos y algunos nos han dicho que se les ha ido la señal, pero es que se nos cayó el internet también.
5: Ajá, se fue a través de la plataforma de internet, ¿verdad?
4: Así es. Vamos a continuar con música. Ahorita después de este tema vienen los duelos. Llega Chuy Lizárraga y su banda Tierra Santa, eso se llama.
5: Partido en 2, 4 con 24. 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
1: Extremo 95.1 FM, ¿a poco no? 4:35 y por ahí nos solicitaron una canción de Julión Álvarez, ¿eh? Un saludito muy especial para Marco Chirino, quien fue la persona quien nos solicitó este tema que se titula Atento Aviso. 4:36 y recuerda que escuchas Extremo 95.1 FM.

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1: Respetable público, lucharán a 2 de 3 caídas.
2: Exactamente a las 4:38 p.m. y ha llegado el momento, mi estimada Ash, del duelo.
3: Claro que sí, estimado público, ustedes van a tener la decisión muy importante de votar, ya sea por la número 1 y la número 2, que Laura y yo vamos a escoger. Vamos a poner así, ¿cómo se dice? A ver, en pelea, para que ustedes dos elijan. Así es, un versus para que ustedes elijan. Mediante llamadas telefónicas pueden votar a los números telefónicos del 6430804 o del 6430573, o a través de nota de audio del mensajero de WhatsApp, que es el 962-253-0836.
2: ¡Qué chulada! Ha llegado el momento de presentar las propuestas del día de hoy, y bueno, ahí les presentamos la primera canción.
3: Claro que sí, propuesta número 1 de mi parte tenemos Ahora te vas, de Edgardo Núñez.
2: ¡Qué chulada! No, qué chulada no, pero la mía sí está chula, ay, bonita. Llega mi propuesta número 2.
3: No voten por ella.
2: Es Grupo Firme con Empire, así que tú decides qué canción va a ser la ganadora esta tarde.

0: Claro que sí. ¿Cómo?
1: De tu lado se encuentra.
0: Así, número uno tenemos a Edgardo Núñez con Y Ahora Te Vas.
1: Y de mi lado está Grupo Firme con Empire. Así que tenemos mensajes. Vamos a escuchar
2: tu canción favorita, mi estimada.
3: Por la uno, por la uno.
0: Ah, gracias, ya ves. Voten por la uno.
4: Voy por la uno, uno, uno.
1: Ay, Dios. Posible, y mi fondo de tristeza ya no lo tengo.
0: Ya nos cambiaron todo, ¿verdad?
1: Sí.
0: Hazlo, a ver, a ver. Escuché muy rancio. Tenemos una llamada, a ver qué dicen.
1: Extremo, hola, ¿para quién es tu voto?
5: Para la número uno.
1: La número uno, mira, míralo. No, no, chula, ya perdí aquí.
0: Por ahí tenemos... es que hay un mensajito.
1: Dice, yo voto por la de Laurita. Para que se quede, dice. Tenemos ganador, señores y señoras. Los aplausos porque no tenemos efectos. Llega la canción ganadora.
0: Claro que sí, público, porque ustedes lo pidieron. Tenemos a Edgardo Núñez con Y Ahora Te Vas. 4:41 y recuerda que escuchas
1: Extrema 95.1 a Poc.

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0: mi DJ, no sé qué le pasó.
1: Se confundió de disco.
0: Dejé micrófono abierto, puse disco y puse banda. No, es un mix. Oye, ya son las 4:54 minutos y llegamos a
1: los datos curiosos.
0: Yolanda, platícanos.
1: ¿Ustedes sabían que los delfines tienen nombres propios?
0: ¿En serio?
1: Así es, mira.
0: ¿Un delfín que se llame Laura y un delfín que se llame Ash?
1: Sí. Mira, aunque parezca increíble, cada delfín desarrolla un silbido único desde que es joven. Algo así como un nombre, ¿ok?
0: Ah, ok.
1: Los demás miembros del grupo pueden reconocerlo e incluso imitarlo para llamar a ese delfín en específico. Increíble, ¿no?
0: Así como...
1: Ajá, o sea, si mi sonido característico es... Un ejemplo, ¿no? El otro delfín, si me quiere llamar a mí, me hace... Los científicos han descubierto que cuando un delfín escucha su silbido característico, responde con más atención, lo que demuestra que pueden identificarlo como una especie de firma personal. Esto convierte a los delfines en uno de los pocos animales conocidos que utilizan algo muy parecido a los nombres propios para comunicarse.
0: ¡Qué chulada! Cosas que aprendemos, ¿eh?
1: Claro. Datos que sí.
0: Curiosos. Y ahora me toca hablar de las nutrias de mar. Fíjense que se toman de la mano al dormir. ¿Por qué se toman de las manos al dormir? Me las imagino así todas. Es verdad, dice, las nutrias marinas se toman de las manos o de las patas al dormir, flotando boca arriba para formar grupos llamados balsas. Esto evita, pues, que la corriente del mar las mueva y las separe mientras descansan.
1: No se quieren separar de la manada, de la familia.
0: Si yo fuera una nutria, así, suéltame.
1: Se la llevaba la corriente.
0: Pero ni con el delfín que conozca yo su sonido característico me salvo.
1: Ay, no.
0: Vámonos con Edith Muñoz, Cristian Castro, eso se llama osadía, que por cierto, ya estamos terminando el regional mexicano.
1: ¿Ay? Claro que sí, pero no se preocupen porque ahorita vamos a volver con lo que es pop, retro y reggaetón. Por ahora nos despedimos de este género con esta canción de Edith Muñoz.
0: Vámonos con música, escuchas Extremo 95.1.

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3: Las altas temperaturas continúan representando un riesgo para la población en México. De acuerdo con la Secretaría de Salud, hasta el pasado 5 de agosto se han registrado 75 muertes relacionadas con el calor en 18 estados del país. Baja California concentra el mayor número de defunciones con 21 casos, seguida de Sonora con 17. Veracruz registra 5 fallecimientos, mientras que Chiapas, Quintana Roo y Tabasco reportan 4 decesos cada uno. Además, se contabilizaron 1,618 personas atendidas por afectaciones relacionadas con las temperaturas extremas. En este contexto, el golpe de calor es el principal problema registrado con 914 casos, seguido de 641 personas atendidas por deshidratación y 63 por quemaduras. Ante esta situación, las autoridades recomiendan evitar la exposición directa al sol entre las 11 y las 16 horas, mantener una hidratación constante y prestar especial atención a niños, adultos mayores, mujeres embarazadas y personas con enfermedades crónicas. La Secretaría de Salud también sugiere utilizar ropa ligera y de colores claros, sombrero o gorra y protector solar, además de no dejar a niños o mascotas dentro de los vehículos. Hasta el siguiente comentario.
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4: Extremo 95.1, 5 con 6. Ash, ¿dónde andas?
5: En las estrellas. Ah, ¿te crees? Ya entramos a lo que... ¿Cómo?
4: Dime.
5: Claro que sí, público, ya entramos a lo que es el género pop, retro y reggaetón, así que los vamos a seguir invitando a que nos pidan sus canciones preferidas a los números telefónicos del 918-6430804 y del 918-6430573 o a través de vía WhatsApp al 962-253-0836. Ahora nos vamos con una canción de Nati Peluso y en colaboración Raguayana. ¿Cómo dice?
4: Raguayana.
5: Claro que sí, una colaboración que se titula Malportada.
4: Ya son las 5:06 a través de Extrema 95.1, porque estamos dominando toda la costa chiapaneca.
5: ¿A poco no?
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4: Extremo 95.1 FM, ¿a poco no? Son las 5:11 y por ahí tenemos un saludito muy especial para GT, que por ahí nos solicitó esta canción de Ricardo Montaner que se titula Me va a extrañar. Recuerda que escuchas Extremo 95.1 FM, ¿a poco no?
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1: Extrema 95.1, chamacos, 17 minutos han pasado después de la hora y llegamos a la rola que marcó una generación.
2: Claro que sí, ¿reconocen esta canción?
3: Nadie más.
2: De seguro que sí, porque estamos escuchando Solo Déjate Amar. Es una de las baladas románticas más exitosas del cantante mexicano Kalimba, lanzado originalmente en julio de 2006 como parte de su segundo álbum de estudio Negro Claro. La canción destaca por su profunda honestidad lírica, su fusión de pop latino con matices de rhythm and blues, y por haber sido dedicada en su momento a la actriz Aislinn Derbez, quien era su pareja sentimental de aquella época.
1: ¡Qué chulada!
2: Claro que sí, ahora vámonos con la rol. Wow, otra vez repitiendo, ¿verdad? Ahora sí nos vamos con Solo Déjate Amar de Kalimba. 5:17 y recuerda que escuchas
1: Extra 95.1. ¿A poco no? Es la rola que marcó una generación.
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3: Continuamos exactamente a las 5:23 de la tarde. Y bueno, yo creo que ya quedó un poquito más fresco, ¿no, Ash?
4: Claro que sí, ya está refrescando. Bueno, ni tanto, olviden lo que dijimos. Estamos a 32 grados Celsius con una sensación térmica de 40. No ha cambiado la sensación.
3: ¡Ay, no! ¡Hace calor! Bueno, sí, dice que hace calor.
4: Ay, ay, ay.
3: Me encanta que olviden lo que dije, dice. Ay, no, chamacos, vamos a continuar con música. Saludamos a la banda que está en sintonía a través de www.radionucleo.com, que andan bien conectados a través de internet. Y bueno, solicitamos que se comuniquen.
4: Claro que sí, a los números telefónicos del 918-6430804, del 918-6430573, o a través de vía WhatsApp al 962-253-0836. Pero por ahora, ¿con qué canción nos vamos?
3: Nos vamos con la guapísima Shakira, que tiene como 50 años y la verdad parece más joven.
4: De 20.
3: Que, se ve más joven que yo. Así es que Raúl Alejandro y Shakira nos cantan.
4: Te felicito. 5 con 24 y recuerda que escuchas
3: Extremo 95.1.

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0: Oigan, 5:34 y hacemos una recomendación porque durante la lluvia se cayó un cable.
1: Así es.
0: Entonces, si usted circula aquí por frente a la radio, frente al parque, maneje con precaución porque no sabemos si es de alta tensión, ¿verdad? Ya reportamos.
1: Ya se reportó y bueno, no manejen por aquí. No pasen por aquí, es peligroso, se crean.
0: No, manejen con precaución o caminen porque está exactamente por el parque, ¿no? El cable está
1: pues sin mero enfrente de la radio, está ahí el cable caído, la verdad.
0: Y no sabemos, nosotros no somos expertas si es cable de alta tensión o de otro tipo de cable, pero en lo que descubrimos que es, híjole, maneje y pase por ahí, pero
1: con cuidado. Además de que el cable está pues ahí húmedo, está mojado, sí, ¿verdad? Y puede ser peligroso.
0: Así es que bueno, saludos para ustedes. Ahora sí no nos han pedido canciones retro. Está raro el asunto.
1: Está raro el asunto. Están de huelga porque.
0: Exactamente. Saludos especiales. Ahora ustedes están de huelga, dice. Vámonos con música. Llega Enrique Iglesias y Yotuel con ese tema que lleva por nombre
1: Fría. 5:34 y recuerda que escuchas Extremo 95.1 FM.
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0: Luego, uf. Vamos a ver si estaba con Enrique. Y eso me va a salvar.
1: Está jodido.
0: ¿Crees? Yo.
2: Ándale, pues escuchamos Enrique Iglesias y Jotuel con Fría. Ya son las 5:38. Tenemos la nota de espectáculos, el chisme de la tarde.
3: Claro que sí, pero esta es una nota un tanto triste.
2: ¿Por qué? Cuéntanos, ¿qué pasó ahí?
3: Mira, y más que nada triste para el regional mexicano, porque Alberto Betón Lizárraga, hijo de Don Cruz Lizárraga, fundador de la icónica banda El Recodo, falleció a los 75 años de edad.
2: ¿Cómo crees?
3: Sí, mira, aunque muchos lo recuerdan por formar parte de la dinastía que revolucionó la música de banda, Betón también construyó su propia historia dentro del género, participando en distintos proyectos musicales y manteniendo vivo el legado familiar. La noticia fue confirmada por sus seres queridos a través de redes sociales y ha generado numerosas muestras de cariño por parte de músicos y seguidores. Hasta el momento no se han dado a conocer las causas de su fallecimiento. Ay, ay, ay.
2: Híjole, qué lamentable y qué triste, sobre todo porque sabemos quién es la banda El Recodo, es la madre de todas las bandas, así que híjole, pues es muy lamentable. Y hablando del regional mexicano, pues ahora hay una mezcla, o colaboraciones entre el género pop y el género regional mexicano, y para muestra un botón, esa canción que en su momento lo escuchamos solamente con Alex Syntek, ahora viene remasterizada y en colaboración, no solamente Alex Syntek, sino Edwin Luna y Jorge Domínguez, y nos cantan
3: Bendito tu corazón. 5:39 y solo por Extremo 95.1 FM. ¿A poco no?
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3: Esta canción es como un estilo muy alternativo, ¿verdad?
4: Claro que sí, está buena, está buena.
3: Así es, vamos a seguir con más de la buena programación a través de Extremo 95.1. A mí se me hace que a muchos se les quemó el estéreo, por eso
4: no. Por eso no nos están pidiendo sus canciones.
3: Sobre todo la música retro que ya estábamos acostumbrados a que nos pidieran, ¿verdad?
4: Ay, sí, hoy estamos tristes.
3: Vámonos con música, mi estimada Ash, llega.
4: Llega Ricardo Arjona con este tema que se llama Gritas.
3: Así que bueno, no le cambies la frecuencia de Extremo 95.1.
4: ¿A poco no?
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7: Extremo 95.1. ¡Ay, ya nos vamos!
8: No me digas eso.
7: No digas a nadie.
8: Ya se puso a cantar y ahorita va a bailar también.
7: Una bachatita sabrosa. ¡Chavacos! Es mi último programa en este horario. Mañana no los voy a acompañar en esta hora.
8: No. No nos abandones.
7: Ya les digo bye, chao, adiós, dijera una ex compañera también. Chavacos, mañana voy a estar al aire de 9 de la mañana a 3 de la tarde, corridito.
8: Ay, qué triste. De mi parte me van a estar escuchando de 2, o bueno, puede que llegue 1:30, 1, no sé, hasta las 6 de la tarde-noche.
7: Exacto, a esa hora van a escuchar a Ash Pena, y ahí se las voy a dejar, ahí se las voy a encargar. Ash está, por si la gente no sabe, está de servicio social, un añito completo en la radio y apenas lleva... 2 meses, 3 meses, ¿cuántos llevas?
8: Unos 3, calculo yo.
7: Todavía te falta un montón. Todavía la van a ver en los eventos de septiembre, en los eventos
8: de Navidad.
7: De Navidad, de Día de Muertos.
8: Que ya sea Navidad. Sí, y a poner mi arbolito.
7: La van a ver en el evento de mi cumpleaños en enero próximo.
8: Bueno. Ya me invitaste. Ok, ¿cuándo es la fiesta?
7: En enero del año que viene, 2027.
8: Claro que sí, vamos a celebrar Año Nuevo.
7: Así que bueno, chamacos, de mi parte ha sido todo en ese horario. Les mando un beso, les mando un abrazo, los quiero muchísimo. Y en la mañana les dije que estuvieran pendientes de mis redes, por si todavía no somos amigos en Facebook, que híjole, que ya no puedo agregar a nadie, pero pueden ser mis seguidores, pueden ser seguidores de la página.
9: Yo sí sé cuál.
7: Me encuentran como Laura de la Oval de Negro, por ahí voy a andar subiendo qué es lo que voy a hacer a partir de, no sé, ese próximo fin de semana, creo.
8: Ay, Laura, te voy a extrañar mucho.
7: Mira, todavía te voy a llevar tu libro a tu casa.
8: Ah, bueno.
7: No me extrañes mucho porque te voy a ir a ver. Así que bueno, los quiero muchísimo. Se llevan mi amor, se llevan mi respeto a todos los radioescuchas que a lo largo de 4 años estuvieron escuchándome. En sí, 16 años desde aquella primera vez que vine a hacer casting a la radio y me quedé. Así que bueno, este año cumplí 16 años en Radio Núcleo entre ir y venir en una ocasión. Y actualmente cumplí 4 años, 4 meses. Así que ha sido un gustazo conocerlos, los nuevos radioescuchas, porque hace 16 años. Hace 10 años atrás no eran los mismos.
8: Cambiaron, ¿verdad?
7: Sí.
8: Ay, Laura, yo te voy a extrañar mucho, además de que tú fuiste de las primeras personas en enseñarme cómo funciona la operación de consola. Fuiste una gran maestra.
7: Gracias, porque para la audiencia que nos está escuchando, pues a lo mejor pensarán que nada más es poner música y hablar, y no, manejamos un programa, manejamos una consola, manejamos micrófonos, estamos con la tecnología, la tableta,
8: todo lo que da.
7: Sí, todo lo que da. Y bueno, pues los quiero muchísimo, yo soy Laura de la O. Mañana en mi último día, en punto de las 9 de la mañana, voy a estar con ustedes. Ay, te escuchamos a la 1, 2,
8: Bueno, aproximadamente hasta las 6 de la tarde.
7: Yo soy Laura de la O y nos vamos con Romeo Santos. Esta canción lleva por nombre
8: Imitadora. 5:53 y recuerda que escuchas Extremo 95.1 FM.
7: ¿A poco no?
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